cielos, en la tierra y en todo lugar. Te damos gracias, mi Dios, esta tarde, porque nos has bendecido en gran manera, Cristo amado. Nos has permitido y hemos venido delante de ti, Señor, reconociendo, Padre, que somos necesitados y que de

0: amado, Señor. Esta tarde, Dios amado, hemos venido, Padre Santo, reconociendo, Padre, que eres tú, mi Cristo amado, el que obra misericordia. Venga limpiando los aires, limpia los vientos, limpia este lugar. Satúa, Bashama, Kimahaya, satura en esta tarde. Venga obrando misericordia. Venga, Padre Santo, atando, Señor, y sujetando toda cadena de maldashama, de maldiciones ahora, en el nombre de Jesús, Katamaya Soha. Ahora, Dios amado, venga obrando, Espíritu Santo, venga manifestándose esta tarde. Te necesitamos, Espíritu Santo. Oh, Salakita Maya Sama, oh, Santo Leki Mahay Samaya, necesitamos de ti, oh Jehová, en el nombre de tu Hijo amado Jesucristo. Venga ministrando, Señor, esta palabra. Obra, Padre Santo, usted conoce las necesidades en esta tarde de lo que necesitamos, Señor. Ahí donde está, Padre eterno, el amigo, Dios mío. Ahí donde está el amigo, Señor amado, Padre, en esta preciosa hora. Venimos poniendo todo en tus manos, Señor amado. Compuja los corazones, doblega, Padre Santo, esas potencias. Doblega, Padre Santo, generaciones, Padre eterno, de demonios, Padre, posesionados en los cuerpos, Dios mío. Oh, en el nombre de Jesús, liberta al cautivo, Señor. Rompe las cadenas, Padre Santo, aquel que está atado, Señor, en esta tarde, en el nombre de Jesús de Nazaret. Padre, gracias te damos, Señor amado. Gracias, Padre, gracias, Hijo, y gracias, Espíritu Santo. Amén, Señor, y amén, Señor. Aleluya. Damos gracias, hermanos, al Señor por esta bendición, hermanos. Aleluya. Dios sigue siendo bueno. Dios sigue siendo fiel para con nosotros, hermanos. Y pues también, hermanos, aleluya, hacerles mención, hermanos, y agradecerles por todo, hermanos, todo el apoyo, hermanos, aleluya. Sé que hay mucha gente de mucha bendición, hermanos, aleluya. Así que vamos a dejar, hermanos, a mi hermano con la palabra. Gloria a Dios.
1: Muchas bendiciones, hermanos, en esta tarde o noche. Ya le damos gracias al Señor por darnos el privilegio de poder estar en cabina de radio Alfa y Omega. Es una bendición, hermanos, poder estar en esta noche y poder transmitir lo que es la poderosa palabra del Señor. Dios bendiga a toda la audiencia que está siempre en esa fiel sintonía. Es una bendición, hermanos, poder traer lo que es la palabra del Señor, ya que la palabra de Dios es la que nos edifica y la palabra de Dios es la que nos ayuda a estar de pie ante el enemigo. Gloria al Señor. Vamos a meditar en esta tarde en la palabra del Señor y vamos a leer el Salmo capítulo 122 para la gloria del Señor. Y dice la palabra de Dios: en el nombre del Padre, del Hijo y al poder que tiene el Espíritu Santo. Yo me alegré con los que me decían: a la casa de Jehová iremos. Nuestros pies estuvieron dentro de tus puertas, oh Jerusalén. Gloria al Señor. Lo vamos a leer una vez más. Yo me alegré con los que me decían: a la casa de Jehová iremos. Nuestros pies estuvieron dentro de tus puertas, oh Jerusalén. Gloria al Señor. Quiero hablar, hermanos, en esta tarde bajo el tema: qué alegría es estar en la casa del Señor. Qué alegría es estar en la casa del Señor. Hay una frase, hermanos, muy popular, muy famosa, en la boca de muchos que se llaman evangélicos o la practican, esta palabra, esta frase, muchos denominados cristianos: Dios está en todo lugar. Sí, Dios está en todo lugar. Hay personas que dicen: yo, evangélico, yo no me congrego, yo no asisto a la iglesia, porque Dios está en todo lugar. Hermanos, qué importante es asistir al templo, asistir a la casa de Dios. ¿Por qué es importante asistir a la casa de Dios? Porque David decía que a la casa de Dios llegamos a contemplar la hermosura de Dios y aprender de su palabra. Entonces, qué importante es, hermanos, que cada uno de nosotros sintamos como el salmista expresa en este verso. Yo me alegré con los que me decían, a la casa de Jehová iremos. Hermanos, ese gozo, esa alegría por estar en la casa de Dios, la debemos de sentir todos aquellos que decimos ser o llamarnos seguidores de Cristo. Para nosotros debe de ser un deleite, para nosotros debe de ser una alegría, un gozo, al saber que en el lugar donde nosotros asistimos habrá culto, habrá alabanza para Dios. Para nosotros debería de ser una alegría que se llegó el día donde habrá culto en el templo donde nosotros nos congregamos. Que para nosotros debería de ser una alegría, un regocijo al saber que el día se ha llegado donde vamos a estar en la casa del Señor. Pero hermanos, ese anhelo, ese deseo, esa pasión por estar en la casa del Señor se ha perdido en la iglesia del Señor. Da lástima muchas congregaciones al ver en ocasiones congregaciones que son de número grande de miembros y ver nada más un porcentaje nada más en la congregación. Cuando todos los días que hay culto, todos los días si hay culto, todos los días deberíamos de congregarnos. Todos los días deberíamos de estar en el templo, en la casa del Señor. Pero ¿qué es lo que pasa? Hay un desinterés por estar en la casa del Señor. Hay un desinterés por estar en los atrios del Señor. Hay un desinterés por estar delante de la presencia del Señor. Entonces el salmista dice, yo me alegré con los que me decían, a la casa de Jehová iremos. Hermano, qué lamentable es. Y es que hace unos días predicaba un mensaje similar donde hablábamos el tema no dejando de congregarse, porque este tema como que ha desaparecido en nuestras congregaciones. Y como líderes y pastores debemos de exhortar al pueblo, cuál necesario es congregarse. Uno no se congrega cuando uno quiere, uno no se congrega cuando uno tiene tiempo, uno no se congrega cuando le da la gana. El congregarse es algo que Dios lo ha establecido en su palabra. El asistir a la casa de Dios es algo que Dios lo ha establecido a través de la palabra. Tenemos gente dentro del evangelio que en un tiempo perseveró con todo. Ahí estaba en los cultos, ahí estaba en la oración, ahí estaba en la vigilia, ahí estaba en todo lo que se desarrollaba en el templo, en la casa de Dios. Pero los años han pasado y se ha vuelto cómodo. Antes se congregaba todos los días, hoy se congrega dos veces a la semana. Antes se congregaba hasta los días que no habían culto, hoy no quiere saber de los días.

Por eso la Biblia dice, imagínense, el salmista dice, yo me alegré con los que me decían, a la casa de Jehová iremos. Hasta un coro dice, yo me alegré con los que me decían, a la casa de Jehová iremos. Ahí estaré, ahí estaré. Entonces, qué importante es, hermano, asistir a las reuniones, asistir a los cultos. Ahora, sí, hay gente, vaya, imagínense cuánta gente que esté en la cárcel quisiera congregarse en un templo. Ellos sí no pueden, porque están en una cárcel. Aunque hay en algunas cárceles en otros países, o tal vez aquí todavía en El Salvador hay lugares donde se reúnen, tienen un lugar específico donde hacen culto. Alabado sea el nombre del Señor. Tal vez hay otras cárceles donde tienen algún templo y ahí adoran al Señor, pero se congregan. Aún Jesús iba al templo, pero el cristiano de ahora no se quiere congregar. El cristiano de ahora no quiere asistir a los cultos. El cristiano de ahora siente que no es necesario congregarse. El cristiano de ahora siente que demasiado culto lo va a volver loco. Cuando el apóstol a los hebreos dice, en el capítulo 10, verso 25, no dejando de congregarse, como algunos tienen por costumbre. O sea que lo que pasaba en esos hermanos era que algunos no llegaban al culto, no porque no tenían para el pasaje, como puede pasar en algunos. Estos hermanos de los que el apóstol a los hebreos habla no llegaban al culto, no porque estaban enfermos. Estos hermanos de los que el apóstol a los hebreos habla que no se congregaban, no iban al culto, no porque no podían. Era una mala costumbre que habían adaptado. Era una mala costumbre que ellos habían agarrado, el no congregarse. Y esa mala costumbre la practica mucho que se llama evangélico. Esa mala costumbre la practica mucho que se llama cristiano. Imagínense cuántos en este momento nos están oyendo. Hoy hay culto en la iglesia donde se congrega. ¿Y qué hace usted en esta transmisión? Le hablo para usted que tuvo las posibilidades de ir al culto, pero no fue porque dice, vine algo cansadito del trabajo. Usted que dice, no fui al culto porque me maté lavando la ropa de mi marido, dice la hermana. Por eso no pude ir al culto, pero aquí estoy para la gloria de mi Padre en esta transmisión. La Biblia dice, dale a César lo que es de César y a Dios lo que es de Dios. La Biblia dice en Eclesiastés, todo tiene su tiempo y todo tiene su hora. Alabado sea el nombre del Señor. Entonces muchos han adaptado esa mala costumbre de no congregarse. Llegan a la iglesia cuando quieren. Hermanos, muchos tienen el valor de llegar a la iglesia a los 15 días. Muchos tienen el valor de llegar a la iglesia al mes. Muchos tienen el valor de llegar a la iglesia a los 8 días, dominguero. Otros solo los viernes llegan, aleluya. Otros llegan, hermanos, cuando es acción de gracia. Desde la acción de gracia ya no se volvió a ver, porque no hay un deseo, no hay una pasión, hermanos, aleluya,

0: solo a Él. Aleluya.
1: Gloria a Dios.
0: Hay un momento específico que le pertenece solo al Señor. Yo a veces recibo mensajes de hermanos que me dicen que muchas veces no pueden congregarse porque no hay iglesia en algún entorno donde ellos viven. Entonces a esa gente se le puede entender que diga: nada más me alimento oyendo mensajes por la radio, me alimento viendo transmisiones cristianas, en lo que Dios nos guía o nos da un lugar donde congregarnos. Esa gente, hermano, Dios mío, tiene hambre de Dios. Pero esa gente que puede ir a la iglesia y no va, es porque ya no le importa la obra. Ya no le importa lo que van a decir en la iglesia. Por eso es que muchos andan diciendo después: ¿y qué dijo el pastor? ¿Y qué le importa? Si a usted le anda diciendo un hermano: ¿qué dijeron en la iglesia? Yo hace 15 días fui la última vez que fui. ¿Qué dijeron? Que usted anda caído. Así dígale: alabado sea el nombre del Señor. No me extrañaron. No, ahí no extrañaron.

A los aguados, dígale, alabado sea el nombre del Señor, aleluya. Es que, hermano, es una mala costumbre no congregarse. Bendito sea Cristo. ¿Cómo han de andar esa gente? ¿Cómo han de andar esa alma? ¿Cómo han de tener, cómo dicen tener aceite en su lámpara si no se congregan, si no asisten al culto? No llegan al culto de oración, no llegan al culto de ayuno, no llegan al culto de vigilia, no llegan a nada. Y después andan diciendo: ay, el diablo me anda haciendo la guerra, ay, el diablo me está atacando, ay, el diablo aquí, el diablo allá. Y el diablo dice: si esta ni la conozco, yo no sé quién es. Ya no hay una alegría, ya no hay un desinterés por estar en la casa de Dios. La Biblia dice en el Salmo 84 verso 10: porque mejor es un día en tus atrios que mil fuera de ellos. Escogería antes estar en la puerta de la casa de mi Dios que estar en las moradas de maldad. Y algunos son tan flojos espirituales que ya ni el domingo llegan al culto. Ya no, ya no, ya no hay un desinterés. Imagínense, hay lugares donde se trabaja con sociedades. Martes trabaja una sociedad, miércoles trabaja otra sociedad, jueves trabaja otra sociedad. Y no estoy diciendo que es malo, ni estoy diciendo que es pecado. Pero mira hasta dónde anda el cerebro el cristiano. El martes vieja, como es culto de viejas, de damas, de hermanas, anda solo vos, dice el varón. Yo voy a ir hasta el jueves, porque el jueves de nosotros, los viejitos. Imagínense, hermano. El joven le dice a la mamá: mamá, vaya solo usted, porque hoy martes es culto de hermana. Yo hasta el miércoles voy a ir, porque el miércoles nos toca a nosotros. Imagínense, hermano. Y así está. ¿Por qué? O sea que no asisten al templo porque quieran adorar a Dios, porque quieran bendecir a Dios. Asisten por un compromiso. Y a la casa de Dios no se asiste por compromiso. El que

cuestione usted, cuando es usted el que debe de obedecer esta palabra, asistir al culto, llegar al templo, adorar, alabado sea el nombre del Señor, aleluya. Pero no, allá llega el martes solo la hermana. El viejito se quedó en la casa. Yo voy a hacer la cena, vieja. Nunca ha cocinado el aguado. Pero el martes le dice que es culto de hermanas. Vieja, anda vos al culto. Te voy a tener la cenita hecha cuando vengas. Y se quedaron, se quedó el joven, se quedó el tata en la casa. Y solo la hermana el día martes en el culto. Y ya la hermana loca, ya el miércoles ya no fue porque es culto de joven. Es que hoy es culto de joven. Sí, es que así se le denomina por un orden, pero no dice culto exclusivamente para jóvenes, es culto para Jehová. Es culto para Jehová. Alabado sea el nombre del Señor. Tal vez alguien se identifica con esta palabra. Bendito sea el nombre del Señor. Llega el culto de varones. Ya la hermana, la esposa del hermano no va al culto de varones. Es que hoy es culto de anciano. El joven ya no va porque dice, hoy es culto de anciano. Ayer fue mi culto, ayer fui yo. Hermano, aquí dice, yo me alegré con los que me decían, a la casa de Jehová iremos. El cristiano genuino, el cristiano que por sus venas corre la gloria de Dios, a él no le importa si es culto de hermana, culto de jóvenes, culto de hermano. Así se trabaja por un orden, pero usted va encima de eso, usted va a adorar al que vive. Alabado sea el nombre del Señor, alabado sea Cristo, aleluya. Pero así estamos viviendo el evangelio de ahora. Así lo estamos viviendo, cómodo, relax. Hoy que hay estas redes sociales, ¿cuántos no desde la hamaca? Algunos acostados, echados en la cama. Ahí supuestamente se están gozando y el culto lo tiene a 2 cuadras de la casa donde se congrega. Esto es para usted que se puede congregar. Esto es para usted que puede asistir al culto. Esto es para usted que se congrega en una iglesia. A 2 cuadras la tiene, a media cuadra la tiene, a 5 minutos tiene la iglesia. Y porque el pastor no lo llegó a recoger, no le dio el espíritu de ir. Imagínese, hermano. Es que hay sin fines de excusa para no congregarnos. Hermano, en el evangelio no valen las excusas. El apóstol Pablo dijo, por lo cual inexcusable eres tú, oh hombre, quien quiera que tú seas. Ponga las excusas que usted quiera. El pastor, no pude ir a la iglesia porque me dolía el estómago. Pastor, no pude ir al culto porque me dolían las uñas. Pastor, no pude ir al culto. Ponga las excusas que usted quiera. Si al fin y al cabo Dios no necesita de nosotros, quienes necesitamos de su poder y de su gloria somos nosotros, que somos polvo y somos tierra. Él sigue estando sentado en su trono de gloria. Alabado sea el nombre del Señor. Otro verso donde el salmista decía, una cosa he demandado a Jehová y esta buscaré, que esté yo todos los días en la casa de Jehová. Ahora, cada pastor trabaja de una manera diferente. Cada pastor sabe sus horarios y los días que pone culto en el templo, en la casa de Dios. Hay lugares donde se hacen culto todos los días en el templo. Hay otros lugares donde no se hace culto todos los días. Y no es porque, lo hablo por los que somos de sana doctrina, no es porque agarramos vacaciones. Es porque a veces se hacen cultos en otro lugar. A veces, pero siempre los días que no hay culto en el templo, no es por vagancia, no es porque mañana no hay culto, porque lo vamos a agarrar para la familia. Tal día no hay culto en la congregación porque lo vamos a agarrar para ir a pasear, lo vamos a agarrar para irnos para la playa, lo vamos a agarrar para, porque trabajamos duro. Como dijo un pastor, dijeron unos líderes por ahí, en su iglesia pagana, un día domingo. Bueno, hermano, dijo el líder, hoy no están nuestros pastores con nosotros, hoy domingo, porque, aleluya,
Ellos andan en la playa, hermanos, porque nosotros les causamos mucho estrés. Y ellos se andan desestresando en la playa, andan viendo las maravillas del Rey. Amén, dijeron los que andan la Biblia de adorno. Vamos a orar para que Dios los traiga un domingo. Imagínense un domingo, un pastor diciendo que anda en la playa desestresándose, quitándose el estrés. Hermano, qué locura. Y la gente aplaudiendo eso. Alabado sea el nombre del Señor. Entonces el salmista dice: una cosa he demandado a Jehová, esta buscaré, que esté yo todos los días en la casa de Jehová. Entonces hay congregaciones donde no todos los días hay culto. Hay cultos abreviados, tal vez hay 3-4 cultos a la semana. O hay otros lugares donde los hacen todos los días. Pero la pregunta es: si en la iglesia donde usted se congrega hacen cultos toda la semana, ¿a cuántos cultos llega usted? ¿Para cuántos cultos le da el Espíritu a usted, Baza? ¿Para cuántos cultos le da el Rey a usted? Si hay cultos todos los días ahí donde usted se congrega. Solo los domingos me manda a vaciar el Rey. Que Jehová reprenda al diablo. Y si en la iglesia donde usted se congrega hay cultos 3 días o 4 días a la semana, ¿a cuántos cultos asiste usted? Imagínese que el culto donde usted se congrega es a las 6 de la tarde y usted sale a las 4 a trabajar. Supongamos que se avienta hora y media de trabazón, un ejemplo. Por lo menos que llegara, que el culto es a las 6, que llegara por lo menos 6:20. No, sabe que muchos salen con tiempo de su trabajo, pero se van para la casa. Se van para su casa. Ay, vengo cansado, ay, mañana voy a ir. Vieja, anda vos en vez de mí. Viejo, anda vos en vez de mí. Hoy no tengo ganas de ir. Y así está el cristiano desinteresado. Pero hay hermanos que sienten ese anhelo. Y yo conozco hermanos, he visto hermanos que salen de su trabajo cansados. Algunos hasta sucios por el lugar donde trabajan y por la hora no les da tiempo de cambiarse bien o rociarse bien. Pero aunque sea cansadito llegan al templo, aunque sea cansaditos ahí están en la casa de Dios, porque ellos son como

sea el nombre del Señor. Aleluya. Hay un remanente que se goza todavía en la presencia del Señor. Cansado, pero ahí está en el templo. Cansado, pero ahí está en la casa de Dios. Cansado por el trabajo, pero ahí está levantando las manos en el culto. Es que, hermano, a usted que se llama evangélico y hoy cumplió 8 días, hoy jueves fue hace 8 días que fue al culto, debería de sentirse caído. Debería de reconciliarse con el Señor. A usted que no le gusta asistir los lunes a los cultos de oración, usted debería sentirse caído. Usted no es nada, usted no es evangélico. Sí, pero es que Dios está en todo lugar. Sí, está en todo lugar. Yo le creo, le acepto. Aún en esta cabina de radio, aquí está Dios respaldándome, dándome palabras para usted. Pero no puedo decir Dios está en todo lugar, habiendo un lugar exclusivamente donde se adora a Él, y yo voy a estar de holgazán, perdiendo el tiempo, haciendo nada. Alabado sea el nombre del Señor. ¿A dónde es que fue Ana? A llorar para que Dios le hiciera un milagro. ¿A dónde fue Ana a pedir el milagro? ¿A dónde se acercó Ana a llorar, a hablar con el corazón para pedir el milagro, para que Dios le contestara la oración, para que Dios le obrara un milagro, para que Dios le hiciera una respuesta? ¿A dónde fue Ana a llorar? Ana no dijo, Dios está en todo lugar, aquí en el cuarto lo voy a buscar. Ana dijo, me voy para el templo. Y allá estaba el sancochado de Eli, el pastor sancochado de Eli, que no le gustaba orar, que oran más los miembros que el pastor donde usted se congrega. Y allá estaba sentado, aplastado en la silla, y miraba que Ana estaba llorando. Y como el hombre que anda en la carne no entiende lo espiritual, y dijo Eli, esta Ana pichinga se ha venido a meter, esta bola está, a este el marido le ha pegado y se la ha venido a desquitar, esta algo le han hecho y aquí ha venido a desahogarse. Ana estaba llorando porque estaba pidiendo un milagro. ¿A dónde estaba? Estaba en el templo. Ahí estaba la oración de Ana, porque Eli solo miraba que movía su labio y no oía lo que Ana decía, pero como en el templo estaba el que su oído está atento a la oración del justo, en el templo estaba el que clama a los justos, Jehová

Alabado sea la gloria del Señor. Alabado sea la gloria del Señor. En el templo llegó Ana, al templo. Llegó Ana a pedir su milagro. Ana pudo haberse quedado en la casa, pero no, Ana dijo: voy a ir al templo en busca del milagro. Usted quiere respuesta, pero pase echada en la hamaca. Usted quiere respuesta, pero pase en TikTok y no llega al culto de oración. Por eso ahí andan dando lástima de TikTok en TikTok. Puede orar por mí. Me puede subir a la transmisión. Por eso ahí andan dando lástima. A ver qué les profetizan, a ver qué les oran, a ver qué les dice el santo. Si usted, o sea, ay, Dios me revelara y me diera esa palabra para algún sancochado que me pida oración y Dios me revele que lleva 15 días de no congregarse. Ojalá Dios me dijera decirle a esta bestia que lleva 15 días de no congregarse, ¿qué es lo que quiere oír? Que Dios me dijera: esta quiero oír palabra de bendición, este quiero oír palabra de bendición. Decirle que se congregue, decirle que busque mi rostro, decirle que llegue a mi casa. Alabado sea el nombre del Señor. Aleluya.

Dios, aleluya. Hoy hay una locura de, hasta en la familia. Esta semana va a ir Bobby al culto y la otra semana voy a ir yo. Algunos van al templo ya no por adorar a Dios, sino porque le dejaron las alabanzas a la señora. Y de repente llegó el día que tenía las alabanzas, ni las había repasado. Por eso cuando pasó al púlpito al revés, agarró el himnario y al revés estaba leyendo. No había repasado, llegó, ¿por qué? Por un compromiso. Algunos llegan al templo ya no por adorar a Dios. Algunos llegan a cobrar lo que les debe una hermana y le dijo, ay, nos vemos en la iglesia, hermana. Hermana, va a llegar, no tengo ganas de ir, fíjese que le tengo una sandalia. Ah, pues sí, voy a llegar. Hermano, va a llegar, no, fíjese que no tengo ganas de ir, fíjese que sentía de darle una bendición. Ah, pues voy a llegar. Hay gente que ya no llega por deseo de adorar a Dios, llega por algo otras cosas, algo otras locuras que andan, pero ya no llegan con el deseo de adorar al Señor. Entonces, el apóstol a los hebreos dice, no dejen de congregarse, como algunos tienen por costumbre. Si usted es un cristiano de eso que ya se acostumbró y no va a la iglesia, no porque esté enfermo, no va a la iglesia, no porque usted no pueda caminar, sino porque fácil y sencillamente ya no tiene ganas, pues. El pastor no me manda a mí. Y que no es necesario pasar como cucaracha en la iglesia. Y que no es necesario estar allá adorando. Y no en la casa alabo al Señor. Si usted es un cristiano que habla de esa manera, usted es un evangélico que anda muerto, muerto en vida. Alabado sea el nombre del Señor. Porque ¿quién no quiere estar en la casa de su Padre? ¿Quién no quiere estar en la casa de su Dios? Hermano, a través de la alabanza Dios se glorifica. Hay gente que a través de la alabanza recibe sanidad en la casa del Señor. Hay gente que a través de la palabra, hermano, hay hermanos que dicen yo quiero una palabra. Llegan al templo, Dios usó al predicador, Dios le dio una palabra. Usted se va fortalecido de regreso para su casa. Alabado sea el nombre del Señor. No es lo mismo, hermano. No es lo mismo buscar a Dios o estar en tu casa sabiendo que hay un lugar donde tú te puedes congregar. Pero ¿sabe qué es lo que, hermano, llama la atención que dice el apóstol a los hebreos? No dejen de congregarse como algunos tienen por costumbre. Si no dice exhortándonos, pero porque hay que exhortar los apóstoles a los hebreos para que se congreguen. ¿Qué es necesario exhortarles para que se congreguen? Ah, dice el apóstol a los hebreos, hay que exhortarlos para que se congreguen hoy, más que el día del arrebatamiento está cerca. Qué tremendo, hermanos. Apóstol a los hebreos, ¿y para qué hay que decir a los hermanos que se congreguen? Que no ven que el arrebatamiento está cerca, dice el apóstol a los hebreos. Que no ven que ya Cristo viene, dice, hay que exhortarlos, hoy que ya Cristo está más cerca, hay que decirles, congréguense, busquen a Dios. ¿Qué día llega usted al culto de oración? Mire, los cultos de oración, los domingos se llenan más. Los días lunes, que sin temor de equivocarme, la mayoría de congregaciones celebramos los cultos de oración los días lunes. A veces solo el pastor llega, la esposa, el pastor, unos dos hermanos. Y los que anduvieron aventando juego el día domingo como dragones danzando a la hora de oír el teclado, el día lunes no los va a ver orando. Los que llegaron a aventar fuego el día domingo en el culto de poder, danzando hasta de cabeza, no los va a ver el día lunes en la casa de Dios orando. Porque ellos piensan que nada más solo es llegar a danzar y hablar lengua. Llegar a la casa de Dios es estar en comunión, es buscar su presencia, es buscar su rostro, es derramar su alma, es derramar, aleluya, lo que usted lleva, su alabanza, su adoración. Hermano, no necesariamente llegamos al templo a pedir, sino que también llegamos a dar. Señor, aquí traigo mi alabanza. Señor, aquí traigo mi holocausto. Señor, aquí traigo esta ofrenda para ti, Señor, aunque no sea mucha, pero lo poco que traigo, lo traigo de corazón. Hermano, los cultos de oración dan lástima ahora en día.
Da lástima los cultos de oración hoy en día. Hay gente que no llega a los cultos de oración. ¿Por qué? Porque no quiere. No le gusta orar. No le gusta, no le gusta. Ay, es que una hora nos mantienen de rodillas orando. No le gusta orar, no le gusta buscar al Señor. Pero quieren milagro, quieren respuesta. Quieren cielos abiertos. Quieren que Dios los fortalezca. Quieren ser estorbo para el diablo. Y no llegan ni al culto de oración. Si al único culto que llegan es a la acción de gracia. Y más cuando se dan cuenta que la acción de gracia lo ha hecho el que tiene dinero, con más gusto llegan, hasta temprano llegan. Alabado sea el nombre del Señor. Entonces dice el verso: yo me alegré con los que me decían, a la casa de Jehová iremos. Pero ¿cuál es el problema de la iglesia? Es que hemos dejado nuestro primer amor. Jesús dijo unas palabras bien claras, que por haberse multiplicado la maldad, el amor de muchos se iba a enfriar. Y es lo que le ha pasado a la iglesia. El amor para con Dios se ha enfriado. Se ha enfriado. Si el amor para con Jesús se nos ha enfriado. Por eso nos da lo mismo congregarnos o no congregarnos. ¿Sabe qué dice mucho? Ah, yo total ni privilegio tengo en la iglesia. Yo total ni sirvo en la iglesia. Yo total ni nada soy en la iglesia. Yo total ni las flores pongo tan siquiera en la iglesia. Ni barro aunque sea en la iglesia. Es que usted no va por privilegio, no va por la posición que le den, va por adorar al Señor. Alabad a Jehová, dice la Biblia, en la hermosura de su santidad. Bendito sea el nombre del Señor. Hasta un coro dice, o la Biblia, Jehová está en su templo. Alábale que Él vive. Bendito sea el nombre del Señor. Aleluya. Jehová está en su templo, alábale que Él vive, Él está en su templo, Él está en su casa, llega a adorar, vuelve a congregarte, vuelve a asistir a los cultos, llega a los cultos de oración, llega a los cultos de vigilia, llega a las veces que se invoquen cultos en la congregación donde tú te congregas, llega, buscar a Jehová hoy que puede ser hallado, dice la Biblia, busquen a Dios hoy que lo pueden hallar, hoy que puede ser hallado, hay que buscar al Señor, alabado sea el nombre de Cristo. Es necesario es congregarse, hermanos. En el templo, en la casa de Dios, nadie te va a hacer burla por danzar. Póngase a danzar en la casa donde usted vive con inconversos, que se van a poder hacerle burla. Llega al templo a danzar, a adorar a Dios, nadie te va a decir nada. Llora en su casa en el momento de cantar, su familiar va a decir, está loca esta, llorando está, el pastor le ha hecho algo. Pero llegue al templo a llorar, derramar su alma por Dios, que nadie te va a decir nada. Nadie te va a impedir adorar a ese hombre. Nadie te lo va a impedir. Por eso hay un canto que dice, solo déjenme adorarle. Solo déjenme adorarle. Aunque no toque bien,

tú eres precioso para mí. Por eso la Biblia dice, cuán amables son tus moradas, oh Jehová de los ejércitos. Por eso la Biblia también dice, bienaventurados, oiga, los que habitan en tu casa. Bienaventurados los que habitan. ¿Qué es habitar? Es vivir. Bienaventurados los que habitan en tu casa perpetuamente. ¿Y qué es perpetuamente? Es para siempre. Bienaventurados los que habitan en tu casa perpetuamente te alabarán. O sea, bienaventurados los que viven en tu casa, que para siempre te alabarán. Alabado sea el nombre del Señor. Hermano, volvamos, vuelva a congregarse, llegue a los cultos, no ande

exaltar su nombre. Yo siempre lo he dicho, hermano, hoy que usted puede, congréguese. Échele ganas, congréguese, asista al culto, persevere al culto, llegue a la iglesia, llegue a los cultos que hayan. Porque habrán momentos donde verdaderamente, por más que queramos congregarnos, no vamos a poder. No vamos a poder. Habrán momentos donde por más que queramos no se va a poder. Imagínense, hay hermanos, vuelvo a decirlo, que trabajan. Hay hermanos que a veces en la calle pasa de todo. Los agarró la trabazón en el camino. Se aventó 2 horas de trabazón, terminó el culto y no pudo congregarse, no pudo llegar al culto. Ese hermano va triste para su casa y dice: no pude estar en el culto. Entonces esa gente es la que aprovecha meterse con todo, porque habrán momentos donde por más que quiera no se podrá congregar. Hermano, y aquí pasa algo muy importante. La Biblia dice que toda injusticia es pecado. El que sabe hacer lo bueno y no lo hace, le es pecado. Muchas veces exhortamos como predicadores el adulterio, la fornicación y diferentes tipos de pecados de muerte. Pero la Biblia dice también: el que sabe hacer lo bueno y no lo hace, le es pecado, dice la Biblia. Ahora, de los que nos están oyendo, si hoy pudiste, tuviste toda la posibilidad de asistir al culto, de asistir a la iglesia donde te congregas, y no fuiste porque no te roncó la santa regalada gana, estás en pecado. Porque pudiendo hacer lo bueno no lo haces, te es contado como pecado. Alabado sea el nombre del Señor. Pero si usted no está oyendo por la radio y se le hizo imposible porque está enfermo, está enferma, está en un hospital, quizás está oyendo esta predicación, quizá en una cárcel está oyendo esta palabra, alabado sea el nombre del Señor. Porque hay gente, alguien me escribió a mí una vez desde una cárcel, no sé si de Houston, Texas, era un 31 de diciembre, como a las 11 de la noche, alguien me escribió y me dijo: es una bendición, hermano, joven Brian, me dijo, no me acuerdo qué horas eran, que me dijo que era, ya era un 31 de diciembre. Aquí estoy, me dijo, escuchando una predicación de las que ha subido en el canal de YouTube. Y ha sido de bendición para mí oír esa predicación. Y yo digo, entonces hay gente que por más que quiera, no puede, porque alguien que esté en la cárcel, ¿cómo va a salir a buscar un templo y congregarse? Nada más tal vez se pueden alimentar, no sé, tal vez a través de estas redes sociales. Pero imagínese usted que tiene la posibilidad, porque no está ni patojo del pie, tiene los 2 pies buenos, pero ha andado en las ruedas, pero ahora está cansadita o cansadito para ir al culto. Usted que tiene los 2 pies buenos para moverse, para caminar, ay, es que Dios no me ha dado un transporte, pero tiene bicicleta, hermano. Sí, ¿y a cuánto le queda la iglesia? A 20 minutos, agarre la bicicleta y váyase para el culto. Usted que dice, oye, el pastor no me pasó a traer, no voy a ir. Eso no es excusa, alístese temprano. Y si el pastor le dice, hoy no voy a poder ir a traerte o pasar por usted, alístese temprano y váyase para la casa de Dios. Alabado sea el nombre del Señor. Sí, porque hay un remanente de hermanos que están mal acostumbrados, que el pastor tiene que pasarlos a traer para que se congreguen, y cuando no los pasa a traer, se les cae el evangelio barato que tienen. Bendito sea el nombre del Señor. Alabado sea Cristo. Entonces voy a ir terminando el mensaje. Dice el verso: yo me alegré con los que me decían, a la casa de Jehová iremos. El oír que habrá culto en nuestro lugar debe de motivarnos, hermanos. Debe de producir alegría a nuestras vidas. Debe de producir regocijo en nuestras vidas. Alabar al Señor.
Usted no se sienta mal, no sea, no, yo no me congrego, hermano, porque para el pastor soy un cero a la izquierda. Usted para Dios no es un cero a la izquierda. Recuerde que los privilegios no es del que quiere ni del que corre, del que Dios tiene misericordia. Sí, pero yo quisiera que Dios me llamara a predicar. Dijo Jesús, muchos son los llamados y pocos los escogidos. Cuando dice Jesús, llamado y pocos los escogidos, es que para el ministerio, hermano, son escogidos los que Dios hace para el ministerio. Alabado sea el nombre del Señor. Pero usted no debe de sentirse mal porque desde la silla me toca alabar. Hermano, si al final los privilegios no te van a ayudar a entrar al cielo, los privilegios no te hacen más ni te hacen menos. Lo que valora el cielo es tu santidad, tu obediencia, tu alabanza, tu santificación, tu perseverancia, tu rectitud, tu temor. Eso es lo que el cielo avala allá arriba. Eso es lo que el cielo aprueba allá arriba. Alabado sea el nombre del Señor. Entonces es una alegría llegar a la casa de Dios. Y sabe que aunque haya un remanente que no van porque es mala costumbre de no ir, hay otro grupo que sí van, pero no van por adorar a Dios. Otros van porque lo llevan a la fuerza. Otros van porque la viejita le dijo, si no le doy de cenar, viejo. Y allá va el viejito todo amargado en el culto. Y por eso hasta la fuerza hay que sacarle los amenes. Hermano, la Biblia dice en el Salmo 100, cantad alegres a Dios, habitantes de toda la tierra. Dice también, entrad por sus puertas con regocijo. Con regocijo. Cuando usted pone un pie en el templo, usted no tiene que llegar amargado. Cuando usted pone un pie en el templo, usted no tiene que llegar frustrado. Entrad con regocijo. Cantad alegres a Dios, habitantes de toda la tierra. Entrar por su presencia con regocijo. ¿Y cómo llega usted muchas veces al culto? Llega endemoniado, hermano. Llega endiablado, llega peleado con el cobrador del autobús, llega peleado con el de la tienda, porque el de la tienda se lo bajó y cambió el billete de a 20 para dar ofrenda y solo 10 centavos iba a dar del gran billete de a 20 y pasó a la tienda a comprar un chicle para cambiarlo y el de la tienda se lo bajó y ahí va usted peleado, ahí va bien bravo. Entren por en sus atrios, entrad con regocijo a su presencia, a la presencia, al templo, a la casa de Dios. Se llega con alegría, se llega con gozo, llegue lo más alegre que pueda al templo, llegue lo más encendido, aunque usted vea aquello que está apagado, usted diga que se apague el que tengo a la par, pero yo he venido a alabar a Jehová, que se apague el que tengo atrás, pero yo he venido a buscar fuego en el altar. No vea a los lados porque siempre habrá un muerto a la par, siempre habrá uno que como que está esperando el bus viendo para los lados, pero siempre habrá alguien más que ha llegado con el deseo de adorar, de adorar, de adorar, de adorar y de exaltar el nombre del Señor. Aleluya. Entonces, ¿con qué propósito nos congregamos? Hermanos, el tiempo es que ha llegado de meditar. La Biblia dice en Lamentaciones 3:40, escudriñemos nuestros caminos, busquemos y volvámonos a Jehová. Escudriñar significa profundizarse. Profundicemos nuestra vida en qué le estamos fallando al Señor. Si ya no sientes deseo de congregarte, vuelva otra vez. Que Dios me devuelva los deseos de ir al culto. Dios no le ha quitado el deseo a usted, usted el que ya no quiere ir. Que Dios me vuelva el deseo de ir todos los días al culto porque solo 3 días a la semana voy. Dios no le ha quitado el deseo, usted ya no quiere ir a los cultos. ¿Cómo va a creer que Dios te va a quitar el deseo que lo adores? Hermano, eso no tiene lógica. Somos nosotros los que hemos dejado nuestro primer amor. Somos nosotros los que ya no le amamos como antes. Somos nosotros los que ya no sentimos lo que sentíamos por Él cuando recién nos convertimos. Si cuando estábamos en nuestro primer amor, hermano, usted era el primero que estaba en la iglesia. Me habían abierto el templo y usted ahí estaba. Hoy que ya no tiene su primer amor, hoy es el último que llega a la iglesia.
Usted era el que antes motivaba, hermano, sirvámosle a Dios, hermano, hagamos esto para Dios, hermano, sirvámosle a Dios. Hoy usted es el que anda todo apagado, todo bayunco, todo loco, todo jugado por el diablo. ¿Por qué? Porque hemos dejado nuestro primer amor. Hay gente que dice, no, yo no tengo necesidad de congregarme, hermano. El colocho sabe, él me entiende, él me comprende. El que le comprende, el que le entiende, si estás bien, no estás enfermo, tienes para el pasaje, para irte, para la iglesia. Mira, hermano, había cierta vez un hermano que, es que cuando usted tiene anhelo por Dios, Dios te va a ayudar. Había un hermano que él se congregaba, pero habían momentos que, habían unas veces que él no tenía para el pasaje y él se sentía triste. Una ocasión me contó que prestaba, algo otra ocasión, una vez me dijo un hermano, yo me fui así para el culto porque no me lo quería perder. No llevaba para el pasaje. Yo le dije al Señor, me dijo, Señor, yo me voy en su nombre. Yo no llevo para el pasaje, pero yo quiero estar en su casa. Y en lo que él iba caminando, camino a la iglesia, a agarrar el transporte, porque no lo iban a llevar de gratis. Durante iba en el camino, de la nada le apareció aquí en El Salvador. Le apareció $1, imagínense. Cabal le apareció lo del pasaje para la ida y para la venida. Es que, hermano, cuando usted quiere congregarse, cuando usted quiere asistir al culto, hermano, Dios se va a encargar de bendecirte, de darte. Ese hermano me dice, yo no llevaba para el pasaje, pero Dios sabía el anhelo que sentía por estar en su casa, por adorarlo. No quería perderme la palabra, no quería perderme el momento de adorarle. Iba sin el pasaje, pero durante iba caminando, se halló $1. Dios le dio para el pasaje para la ida y Dios le dio para el pasaje para la venida. Hay gente, hermano, que tiene carro y teniendo carro no se congrega. Hermano, cuando andaba en su primer amor, el carro está disponible, hermano, para que lleven hasta el chucho si quieren al culto. Hoy no, hoy ya dejó el primer amor, hoy ya lo dispone para la playa. Alabado sea el nombre del Señor. Hermano, hermanos teniendo su medio de transporte, no se congregan. Es una desgracia espiritual, es una desgracia, recontra desgracia. En lo que la iglesia ha llegado, esto lo van a desear. Cristo pronto viene. Por eso el apóstol a los hebreos dijo, exhórtenlos y tanto más cuando vean que el día se acerca. La trompeta pronto sonará. Después te querrás

Santo. Padre, te damos gracias, Señor. Gracias, Señor, por darnos el grande privilegio de poder predicar tu palabra a través de esta onda radial, Señor. Yo sé, Dios mío, que hay algo.

almas, hay personas oyendo esta palabra, porque tu palabra, dijo el profeta Isaías, nunca volverá vacía. Hará la obra para lo que es enviada, Dios mío. Padre, he predicado, Señor, esta noche esta predicación, esta palabra, voz de Dios y no de hombre, Señor. Te pido, Dios mío eterno, en esta noche, que si hay almas que están en el plan de usted, que hoy se salven. Hoy te pido, Señor, que rompas las cadenas. Quiero abrir un espacio para usted que nos oye a través de la radio. Quiero abrir un espacio para las almas esta noche. Quiero abrir un espacio para aquellos que están a través de la fiel sintonía, a través de la radio online, a través de la radio normal, a través de la página de Facebook de Radio Alfa y Omega. La oportunidad es ahora. Si usted desea arreglar cuentas con el Señor, ahí donde está viendo usted, si nos mira por la página de Facebook y quiere arreglar cuentas con Dios y nunca le ha entregado su vida a Dios, usted que se ha apartado, que se ha desviado, usted que le ha dado la espalda al Señor, hoy es el momento para que usted pueda arreglar cuentas con Dios. Ahí puede escribir un mensaje, ahí en los comentarios, ponga: yo quiero arreglar cuentas con Dios, quiero arreglar mi vida con el Señor, quiero entregarme con Dios. Para usted que nos oye a través de la radio, a través de radio online, yo sé que esta radio online sobrepasa la frontera. Allá donde hay alguien oyendo este llamado, ahí donde hay alguien oyendo, la puerta está abierta ahora. La puerta hoy se abre. No todo está perdido. Hoy es el momento de arreglar cuentas con Dios. Aleluya. Padre, en tu nombre, Señor, te pido, Dios mío, que te glorifiques y vengas rompiendo las cadenas. Si hay almas, Señor, que esta noche han de ser libres, te pido, Señor, que reprendas todo diablo que tiene atada las vidas. Que reprendas todo demonio, Señor, que tiene en cadena esas almas, Dios mío. En el nombre de Jesús, sé que nos oye, no tenga pena arreglar cuentas con Dios. No sienta vergüenza, arregla cuentas con Dios. Mira lo que estamos viviendo, lo que viene para la tierra no es nada fácil. Mire lo que pasó en Venezuela, mire lo que pasó en Estados Unidos. Esto no es casualidad, esto no es la naturaleza, son acontecimientos. La tierra está gimiendo, vienen cosas terribles aún para nuestro país. No permita que esta tierra vaya a ser sacudida también y su vida no esté a cuentas con Dios. Hoy Dios te está llamando, hoy Dios te está diciendo: hijo mío, dame hoy tu corazón y tus ojos miren mis caminos. Alabado sea la gloria del Señor. Aleluya. El tiempo se ha llegado de arreglar cuentas con Dios esta noche. Si hay alguien que desea arreglar cuentas con Dios, escriba al número de WhatsApp de la radio. Usted que está aquí a través de la página Radio Alfa y Omega, escríbanos, ponga: quiero arreglar cuentas con Dios. Nosotros con gusto vamos a estar orando. Solo un minuto nada más y yo termino este llamado. Pero yo quiero orar por esa vida valiente que esta noche se van a entregar a Jesús. Entrégale tu vida al Señor. No sabemos lo que va a pasar, no sabemos lo que va a acontecer, pero antes de que algo pase, antes de que algo acontezca, antes que la desgracia, antes que la muerte llegue,

0: darte vida esta noche. Pero la decisión está en usted. Gracias, Señor, por darnos la oportunidad de predicar y de hacer el llamado en esta noche. Gloria al Señor. Bien, hermanos, le damos gracias a Dios en lo personal. Vamos a entrar a otro momento y es el tiempo de oración por las peticiones. Si usted tiene una petición, puede ponerla. Nuestro pastor estará orando por esa petición. Active la fe, hermanos, y hasta aquí llega mi tiempo. Entrego mi tiempo y dejo a nuestro hermano con nosotros.
1: Gloria a Dios. Que Dios, hermanos, bendiga a cada una de esas vidas, hermanos, que se ha edificado. Bendito sea el Señor, hermanos, es de gran bendición, hermanos, el edificarnos, hermanos, con la palabra del Señor. Bendito sea Cristo. Mire mucha gente cómo estaba, hermanos, aleluya, antes de este terremoto, gloria al Señor. Pero alabado sea el Señor, nunca, hermanos, Dios va a hacer algo sin que antes, hermanos, no envíe su palabra, gloria al Señor. Así es que usted debe de entender algo, que este día la palabra de Dios ha hablado a su vida, y lo que pase de aquí en adelante ya no es problema de Dios, sino de usted, gloria al Señor, por no haber atesorado esta palabra, gloria al Señor. Así es que vamos a orar, hermanos, por las necesidades. Vamos a orar por las peticiones, aleluya. Vamos a venir en palabras de oración. Buen Dios y Padre que estás en los cielos, en la tierra y en todo lugar, en esta preciosa hora, Padre, de la tarde, venimos pidiendo, Padre, por la necesidad de cada uno, Padre Santo. Mira la recuperación, Señor amado, y por la conversión, Padre eterno, de la vida de Naún, Señor amado. Obra misericordia en esta tarde. Que sea tu presencia, tu espíritu, que seas tú, oh Dios amado, el que obre, Padre eterno, en esta vida, Dios amado de la gloria. Mira la vida de Ovidia Lizama, Señor amado. Vengo obrando, Señor eterno, esos exámenes, Cristo amado de la gloria. A lo mejor no he entendido, Señor, que tú, Padre Santo, con esto estás llamando, Señor eterno, a algo diferente. Como dice tu palabra, Señor amado, como enviaste jamás aquí más allá a Elías, Señor, aquella cueva, Dios amado, le hiciste entender, Señor eterno, que había gente que no había romasacando la bajaya, que no había doblado rodillas a Baal, y estaba Eliseo también, Dios amado. Pero te pido misericordia por esta vida, Dios eterno, sano. Sana los corazones, sana los cuerpos. Hay una llaga, hay una marca por la llaga de Cristo, Padre, en esta hora poderosa, Dios mío. Te pedimos, Padre Santo, por la salud de aquel que está necesitado de ti, Señor bendito. Aquel que está en un hospital postrado, aquel que está en una cama, Señor eterno del cielo, aquel que está, Padre Santo, con esa necesidad de lo alto, Dios mío, pedimos, Padre eterno, por esa misericordia, Señor bendito del cielo, pedimos en tu nombre, Jesús amado, en tu nombre, Dios de la gloria, obra en cada vida, Señor amado, obra en cada vida, Dios eterno. Eterno, Padre Otaba Shama Kimahaya, obra Dios eterno del cielo, pedimos por las necesidades, Dios mío. Mira la vida de Balmore López, Señor amado, cuidado, te dice Jehová, Balmore, no te vayas a caer, te dice Jehová, cuidado, te dice el Espíritu Santo, porque yo conozco las cosas, te dice el Señor, y Masama Kimahanda la Bahaya, ay, Shala. El enemigo pide en gran manera tu caída, Balmore, te dice Jehová. Cuidado, te dice el Señor, Padre, tú sigues siendo fiel. Tú sigues siendo verdadero, Señor amado. Tú sigues siendo poderoso, Dios mío. Tú vienes obrando a misericordia, Padre. Sigue sacudiendo la tierra, una vez más te lo pido. Hágale entender al hombre, Padre. Hágale entender al ser humano que no es, Padre Santo, la naturaleza. No es el hombre el que controla las cosas. Su palabra dice, Dios amado, que usted, Padre, es el que tiene el control de todo. Usted creó aún la tierra. Aún su palabra dice que por su palabra, usted, Padre Santo, creó los cielos y la tierra. Oh, bendito Rey amado de la gloria, vengo obrando a misericordia, Padre, en esta preciosa hora, Cristo eterno. Todo lo ponemos en sus manos, Señor. Todo lo ponemos en sus manos, Dios amado. Clamamos misericordia por cada pastor. Ayuda, Padre Santo, a cada pastor para que predique tu palabra a tiempo. Oh, Dios mío, cuánta escasez, Dios amado, de tu palabra, Dios mío. Cuánta escasez, Dios amanza aquí más allá. Cuánta escasez, Padre bendito del cielo. En tus manos ponemos, Señor, esa cita, Padre Santo. Mira, Padre Eterno, esa cita en migración, Señor. Tú conoces la voluntad, Señor. Yo no la conozco. Padre Eterno, no quiero hablar, Padre Santo, en mi carne. Pero revela a mi hermana Yamilet de Mendoza. Háblale a ella personalmente, Jehová. Habla con este matrimonio, Samaya Kimasaba. Habla directamente, Padre Santo, a su vida, que es la voluntad suya, Padre. Porque si tú vas adelante, todas las cosas, Padre Santo, salen bien, Dios mío, Padre. En tus manos, Padre, encomendamos cada vida, Señor amado. Reprende toda idolatría del diablo, Señor amado. Ayúdanos, Padre, a aprender de tu palabra. Reprende, Padre Santo, cuánta idolatría, cuánta gente idólatra, Padre Eterno. Reprende ese demonio que se ha metido en las congregaciones, que se ha metido, Padre Santo, en todo aquello, Padre, dices que ser cristiano, Señor. Ayúdanos a depender de tu palabra. Indo kibasaba la haya. Ayúdanos a depender de ti, oh Jehová. Ay, sama kimahandarabashaba. Porque mucha gente, Padre Santo, llorando el día de ayer, cuando tu palabra en el samahanda kaya la bashaba. Cuando tu palabra en el Evangelio de Mateo 24 lo establece, papá. Ay, Dios mío, ten piedad y misericordia, tanta ceguera espiritual. Abre los ojos de tu pueblo, abre la vista, Dios amado. Derrama siempre ese aceite, Padre. Ese aceite fresquito, Padre Eterno. Esa lámpara, Padre amado, que pueda estar, Padre Santo, con el depósito hacia arriba, porque a veces está embrocada, Señor amado. No queremos, Padre Santo, de ti, Dios mío. Ayúdanos, Padre, en todo momento, en cada tiempo, Señor amado. Gracias te damos, Señor Jesucristo. Muchas gracias, Dios mío, por todo lo que nos has permitido, Señor amado. Amén, Señor, y amén. Dios bendiga cada una de sus vidas. Hermanos, alabado sea nuestro Dios. Bendito sea Cristo Jesús, hermanos, aleluya. Sabe, hermano, es necesario, hermanos, que le pidamos mucho a Dios. Bendito sea Cristo. La Biblia establece, hermanos, que si nosotros pedimos y clamamos, hermanos, a Él, aleluya, Él nos va a enseñar cosas grandes y ocultas que no conocemos, gloria al Señor. Si usted le pide a Dios, hermanos, Él le va a dar, yo le aseguro, porque le servimos a un Dios que, hermanos, que revela lo más oculto, hermanos, bendito sea el Señor. Así es que, hermanos, ha sido de mucha bendición, hermanos, pues, anunciarles también, hermanos, que este es nuestro último, hermanos, día de programa, nuestra última transmisión, hermanos, alabado sea Cristo. Hermanos, yo doy gracias a Dios, hermanos, por todo, lo que el Señor, hermano, nos ha permitido, mi hermano Emerson, hermano González, su esposa, hermanos, todos, hermanos, aleluya, ha sido de mucha bendición, hermanos, bendito sea el Señor, pues estamos con proyectos, hermanos, aleluya, en el Señor, hermanos, y esperamos en Dios, hermanos, el poder realizar cada proyecto, hermanos, aleluya. Sabemos, hermanos, que el tiempo, hermanos, es lo que más necesitamos nosotros, pero anunciamos, hermanos, aleluya, que este

hermanos, que Dios sigue siendo bueno, fiel y verdadero para con cada uno de nosotros. Dios bendiga a cada uno, hermano, de los que en este tiempo que hemos estado, hermanos, han sido portadores, hermanos, de la bendición para este programa. Bendecimos a cada uno de ellos, hermanos. Sé que aquí hay muchos conectados de los que han, hermanos, bendecido este espacio radial. El fin viene, hermano, que se ha transmitido los días jueves, hermanos, a las 6 de la tarde. Bendito sea el Señor. Así es que, hermanos, pedimos de sus oraciones. Vienen proyectos grandes, hermanos. Bendito sea nuestro Dios, porque no solamente usted puede. El tiempo, hermanos, ha pasado. Gloria al Señor. Un montón de viejitos aguados, hermanos, que ya solamente son el bulto. Alabado sea Dios, hermanos. Lo digo en público, ya pasó su tiempo. Ahora deje el tiempo para los jóvenes, ahora deje el tiempo para los demás. Gloria al Señor. Señores, porque muchas veces nosotros queremos vivir del pasado, lastimosamente. El pasado ya quedó atrás, hermanos. El presente es una, hermanos, actitud diferente. Hay gente que ya no quiere, hermanos, aleluya. Pero todos aquellos a los que quieran, hermanos, Dios les va a dar conforme a su voluntad, porque esto es del que Dios tiene misericordia. Así es que pedimos de sus oraciones. Muy pronto se darán cuenta de todo, hermano, lo que viene para la honra y para la gloria del Señor, no para el hombre, sino para la gloria de nuestro Señor Jesucristo. Amén. Hermana, bendito sea el Señor. Amén, hermana, ha sido de mucha bendición. Seguimos hacia adelante, pues no nos cansemos, aleluya. Sabemos que apenas, hermanos, comienza la lucha. Viene, aleluya, una gran persecución donde las leyes van a cerrar iglesia. Todo aquello que no está ordenado en la iglesia, viene cierre de iglesia. Vive Jehová, y anótelo si quiere este día. Gloria al Señor, Honduras y Guatemala va a ser sacudido. Así es que oremos por nuestros compatriotas, hermanos, hermanos en Cristo que están en Honduras, hermanos, y en Guatemala. Porque alabado sea el Señor, hermanos, viene un sacudión para Centroamérica, hermanos, aleluya. Y no dudemos que también nosotros no nos va a sacudir Jehová. Bendito sea Cristo, no es la madre naturaleza, es el cumplimiento de la palabra. Porque Dios, hermanos, aleluya, está llamando al arrepentimiento al hombre. Lastimosamente el hombre no ha querido entender. Gloria al Señor. Así es que, hermanos, que el Señor me los bendiga. Bendecimos, hermanos, a cada uno nombre por nombre. Llevamos, hermanos, esas peticiones en el paraísal. Oromontica, hermanos, ha sido de mucha bendición, donde ha sido muy bendecida audiencia, hermanos, en Oromontique. Gloria al Señor. Y a cada uno, hermanos, aleluya, que el Señor me los bendiga. Gloria al Señor. Así que va a quedar una alabanza, hermanos, y que Dios, hermanos, nos lleve hacia adelante. Que el Señor me los bendiga. Gloria al Señor.

0: si le fallaste a Dios y hoy te sientes arrepentido, hoy Él te extiende sus brazos y sus manos de amor y de misericordia.
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0: Vivimos tiempos de angustia, tiempos de dolor y pánico, tiempos de violencia y maldad. Pero asimismo, la gracia del Señor Jesús sobreabunda para con cada uno de nosotros. No desmayemos y permanezcamos firmes, porque la venida del Señor está cerca. Está cerca. Arca, la puerta sigue abierta. El reloj profético avanza. Las señales están frente a nuestros ojos.
1: Este es el saldo hasta el momento del devastador terremoto.
2: Se trata del extraño apagón en Europa, un fenómeno que dejó sin electricidad a España, Portugal.
0: Y la pregunta sigue vigente. ¿Estás preparado para el regreso del Rey? Cristo no tarda. Él viene por una iglesia santa, vigilante y sin manchas. No es tiempo de dormir. Es tiempo de velar y orar. He aquí, vengo pronto. Bienaventurado el que guarda las palabras de esta profecía. Apocalipsis 22:7. Prepárate hoy, porque el Rey ya viene.

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deja libre toda depresión en el nombre de Jesús. El Maestro te está tocando ahora. Sé libre de toda enfermedad, de toda angustia, de todo dolor que por años está cargando con eso.

Gloria a Dios. Vamos a estar meditando en la palabra del Señor bajo el tema El gozo de su presencia. La importancia de poder asimilar, entender lo que debe de ser la presencia de Dios en nuestras vidas, el gozo que debe de traer a nuestras vidas la presencia de Dios. Amén. Primera de Reyes, capítulo 19, versículo 8 en adelante. Digo un amén cuando lo tenga. Dice la Escritura de la siguiente manera, en el nombre maravilloso y precioso de Cristo Jesús. Se levantó pues y comió y bebió, y fortalecido con aquella comida caminó 40 días y 40 noches hasta Horeb, el monte de Dios. Y ahí se metió en una cueva donde pasó la noche. Y vino a él palabra del Señor, el cual le dijo, ¿qué haces aquí, Elías? Él respondió, he sentido un vivo celo por el Señor Dios de los ejércitos, porque los hijos de Israel han dejado tu pacto y han derribado tus altares y han matado espada a tus profetas, y solo yo he quedado, y me buscan para quitarme la vida. Él le dijo, sal fuera y ponte en el monte delante del Señor. Y he aquí el Señor que pasaba, y un grande y poderoso viento que rompía los montes y quebraba las peñas delante del Señor, pero el Señor no estaba en el viento. Y tras el viento un terremoto, pero el Señor no estaba en el terremoto. Y tras el terremoto un fuego, pero el Señor no estaba en el fuego. Y tras el fuego un silbo apacible y delicado. Y cuando lo oyó Elías, cubrió su rostro con su manto y salió y se puso a la puerta de la cueva. Y aquí vino a él una voz diciendo, ¿qué haces aquí, Elías? Él respondió, he sentido un vivo celo por el Señor Dios de los ejércitos, porque los hijos de Israel han dejado tu pacto, han derribado tus altares y han matado espada a tus profetas, y solo yo he quedado, y me buscan para quitarme la vida. La palabra del Señor nos muestra en el pasaje que hemos leído y en el contexto de este pasaje lo que sucedió con el siervo de Dios, Elías. Elías era un profeta poderoso delante de Dios, un profeta que miró el poder y la gloria de Dios de una manera sobrenatural, no una vez, sino muchas veces, de una manera grande. Creo que fue uno de los profetas mayormente usado en milagros grandes y poderosos, como pocos profetas llegaron a realizar o llegaron a mirar milagros tan grandes como estos. Entonces, Elías conoció y presenció de cerca el poder de Dios grandemente sobre su vida, de una manera muy especial. Miramos que él retó a más de 450 profetas. Miramos cómo lo retó diciendo, clamen a su Dios, yo clamaré a mi Dios, y el Dios que descienda por fuego, ese será el verdadero Dios, el Dios de Israel. Y la Biblia dice que aquellos 450 profetas clamaban a Baal y le gritaban y le pedían que viniera, que descendiera y que descendiera en fuego, pero no pasaba nada. Dice la palabra que se cortaban y gritaban desenfrenadamente buscando la respuesta de su Dios, pero no hubo respuesta. Y Elías se burlaba de ellos, entendiendo que Baal no es ningún Dios, que no hay sino un solo Dios verdadero, el Dios de los ejércitos de Israel, aleluya, el Dios todopoderoso que desde la antigüedad viene haciendo proezas, milagros y maravillas. Entonces, cuando Elías se reía, se burlaba de ellos diciendo, a lo mejor está dormido, despiértenlo, a lo mejor se fue de viaje, y comenzaba a hacer burla de lo que ellos hacían, porque entendía que no era un Dios real. Y así, cuando llegó la oportunidad de Elías, Elías simplemente hace una sencilla oración diciendo, oh Señor Dios de Israel, Dios de Abraham, Dios de Isaac, Dios de Jacob, sea notorio, Señor, que tú eres Dios en Israel y que
yo soy tu siervo y que por mandato tuyo he hecho estas cosas, ahora desciende y manifiéstate, Señor, con fuego consumiendo este holocausto. Dice la palabra que todavía no terminaba su oración cuando cayó fuego del cielo y consumió el sacrificio, el holocausto, el altar, el agua que habían derramado sobre el altar, y Dios se mostró poderosamente. Después de eso dice que Elías mandó capturar esos profetas y mandó llevarlos al arroyo y degollarlos, decapitarlos en ese lugar. O sea que este era un hombre que no se intimidaba fácilmente ni ante profetas ni ante reyes. El rey Acab dice que mandó a un capitán de 50 a ordenarle que descendiera del monte donde estaba, porque sabía que Elías había declarado una palabra, que no iba a haber lluvia y no iba a volver a llover hasta que por él mismo declarara que volvería a llover. Ya iban 3 años y medio que no llovía, todo estaba seco, los animales muriendo, la gente batallando, hambre en todas las ciudades. Y entonces dice la palabra que cuando se dio cuenta acá dónde estaba Elías, mandó a un capitán para traerlo y le dice: varón de Dios, el rey quiere verte. Y Elías solamente responde: si soy varón de Dios, que descienda fuego del cielo y te consuma a ti y a tus 50. Y cayó fuego del cielo y destruyó a ese capitán con sus 50. El rey no aprendió la lección y volvió a mandar otro capitán de 50. Y dice que cuando llega allá le dice lo mismo: varón de Dios, el rey quiere verte, desciende pronto y ven acá. Y le dice Elías: si soy varón de Dios, descienda fuego del cielo y te consuma a ti y a tus 50. El fuego cayó y descendió y consumió a Elías y a sus 50. Y el rey todavía no aprende la lección y manda un tercer capitán, pero este va con respeto, con reverencia, con temor de Dios, y le dice: varón de Dios, he aquí que sea de estima mi vida ante tus ojos, sé lo que has hecho a los otros dos capitanes, te pido, te imploro que tengas misericordia de mí. Y de esa manera, como llegó, no de una manera altiva, no de una manera prepotente, sino ahora de una manera humilde, le dice: está bien, descenderé contigo e iré a ver al rey de Israel. Es decir, este era un hombre de Dios, un hombre que el poder de Dios lo había mirado de maneras grandes, de maneras fuertes, de maneras especiales. Repito, no tenía miedo a ejércitos enteros, no tenía miedo a 450 profetas. Imagínese la cantidad de hombres ahí gritando y clamando a su Dios, pero él enfrentó todo eso y mucho más porque sabía quién era su Dios. Pero sin embargo, aunque Elías conocía muy de cerca el poder de Dios, hay una lección que Dios quería darle y hay una revelación que Dios quería traer a su vida. Y esta lección, esta revelación que Dios quería darle, era que no solamente conociera su poder, sino quería que conociera su presencia, la esencia de su presencia. Y quería manifestarse en la vida de Elías, pero no solamente con poder y grandeza como Elías quizás lo había presenciado una y otra vez. La Biblia dice que después de que mató a esos 450 profetas, le llevaron la noticia a Jezabel y le llevaron esa noticia, lo que había hecho a sus profetas, y le mandó un mensajero Jezabel a Elías diciéndole: así me hagan los dioses y aún me añadan si mañana a esta hora no te hago a ti lo que hiciste a mis profetas. En otras palabras, una amenaza de muerte: te voy a matar, voy a ir tras ti y te voy a matar. Fue la amenaza de Jezabel sobre Elías. Elías, dice la palabra, que aquí hubo algo diferente y él salió huyendo, escapando para salvar su vida, y fue corriendo y se fue por el desierto, dejó a su criado, a su siervo en cierto lugar, y él sigue camino por el desierto hasta que llega a un árbol, un enebro, y se queda tirado allí porque quiere morirse, y le dice a Dios: yo no soy mejor que ninguno de mis padres, mejor quítame la vida.
¿Cómo es posible que el gran hombre de Dios, que había retado a más de 450 profetas, y después de haber mirado el fuego caer, haberlos decapitado, y ese mismo hombre que miró a ese Dios de Israel actuar derramando fuego del cielo para consumir a los capitanes con sus soldados, con sus 50, ahora estaba temblando delante de una mujer, estaba ahora huyendo por la amenaza de una mujer? Se enfrentó al rey, se enfrentó a los capitanes, se enfrentó a los falsos profetas, pero esta mujer lo hizo huir. Y la realidad es que esta mujer no era simplemente la mujer que lo hizo huir, era un espíritu diabólico que había en esta mujer, y que al llegar esta amenaza de parte de Jezabel hacia Elías, fue lo que vino sobre de él de alguna manera, y él salió huyendo para escapar y salvar su vida de alguna forma. Miramos que la escritura nos enseña, y comenzamos ahora a mirar lo que dice Primera de Reyes 19:8, que él se levantó después de que Dios aún mandó un ángel para confortarlo, darle de beber, darle de comer y fortalecerse. Se levantó pues y comió y bebió, y fortalecido con aquella comida caminó 40 días y 40 noches hasta Horeb, el monte de Dios. Sin embargo, al llegar a Horeb, el monte de Dios, después de haber comido este alimento preparado por el mismo Dios, dice el versículo 9 que ahí se metió en una cueva donde pasó la noche, y vino a él palabra del Señor, el cual le dijo: ¿qué haces aquí, Elías? Entonces miramos cómo la escritura nos narra que Elías sale huyendo, llega a ese lugar y comiendo la comida que Dios le prepara, llega hasta el monte de Dios, y ahí entra a una cueva para pasar la noche. Ahí llega palabra del Señor, ahí llega palabra de Dios a su vida. Cuando él está en esa cueva tipifica de alguna manera un refugio humano para pasar la noche. Esa cueva tipifica de alguna forma lo que es el buscar un tipo de protección, y al mismo tiempo el refugiarse y esconderse de aquella persecución, de aquel peligro, en algún lugar donde se sentía seguro de alguna manera. Esa es la tendencia de nosotros como seres humanos: buscar refugiarnos en algo, buscar refugiarnos en alguien para pasar nuestras amenazas, para pasar nuestra noche fría, para pasar esos momentos difíciles que atravesamos en la vida. Allí estaba Elías, todavía temeroso, todavía batallando, todavía bajo el impacto de aquella amenaza que le había hecho Jezabel, y está ahí escondido de alguna forma en aquella cueva. Y cuando él está escondido en esa cueva es cuando viene la palabra de Dios a su vida. Y dice la escritura que la palabra de Dios vino palabra del Señor a él, el cual dijo: ¿qué haces aquí, Elías? ¿Qué haces aquí, Elías? Dios, hablándole a Elías, le estaba queriendo mostrar diferentes cosas. Primeramente le pregunta: ¿qué haces aquí? Y cuando le está preguntando: ¿qué haces aquí? Primeramente, ¿verdad? Obviamente, Dios sabía lo que hacía ahí. Dios sabía que venía huyendo de Jezabel. Dios sabía que venía escapando por su vida. Pero Dios le pregunta: ¿qué haces aquí? Siempre que Dios hace una pregunta al hombre, cuando Dios le dice a Adán: ¿dónde estás, Adán? ¿Dónde estás? No es porque Dios ignore dónde estaba Adán. Cuando Dios le pregunta a Elías: ¿qué haces aquí, Elías? No es porque Dios ignorara qué hacía ahí, sino que realmente lo que Dios está buscando es llevar a Elías a una reflexión, a entender, a asimilar su actitud, su comportamiento, su desarrollo frente a aquella adversidad que está viviendo, que está presenciando. ¿Qué haces aquí, Elías? ¿Por qué estás lleno de temor? ¿Por qué estás de esta manera? ¿No tuviste temor a 450 profetas? ¿No te intimidaste delante de 1, 2, 3 capitanes que buscaron arrestarte y llevarte cautivo ante el rey?
¿No te intimidaste ante tanta adversidad, ante el hambre que había en Israel por ya 3 años y medio sin lluvia? ¿No tenías problema? Confiaste en mí y los cuervos te alimentaban de día y te daba agua de beber del arroyo. Y cuando el arroyo se secó, preparé a una viuda casi sin nada, preparándose para comer lo último y dejarse morir de hambre. Y a esa mujer la preparé para alimentarte, sostenerte. Dios puede usar las cosas que menos nos imaginamos que Él puede usar para proveer, para suplir, para sacarnos adelante. Dios no necesita la grandeza del hombre para sostener al hombre. El poder de Dios es suficiente para ayudar, sostener al hombre en cualquier necesidad. Aleluya. Porque uno pensaría, si Dios me quiere ayudar, va a preparar una mujer rica, una casa, un hogar, una familia que tenga medios para ayudarme y sostenerme. Pero Dios se vale de lo vil, de lo insignificante. Dios se vale de lo que no es para hacer cosas grandes. Y cuando Él hace esas cosas grandes, el hombre no reciba gloria para nada de aquello, sino que le dé toda la gloria y toda la honra al único que la merece, a Cristo Jesús, a nuestro Dios, a nuestro Rey. Él es el único que merece toda gloria. Bendito el nombre del Señor. Entonces, cuando Dios le pregunta a Elías, ¿qué haces aquí? ¿Qué estás haciendo acá, Elías? Esa declaración, ¿qué haces aquí? Entonces implica primeramente la reflexión a Elías de cómo estaba reaccionando y actuando ante la adversidad que tenía delante. ¿Por qué estaba intimidándose delante de esta adversidad, de esta amenaza? Si el mismo Dios que lo había librado del capitán, el mismo Dios que lo había librado de los 450 profetas y de tantos otros peligros, era el mismo Dios que lo iba a librar de Jezabel y que le iba a dar la victoria. Para Dios no hay diferencia entre librarte de cosas pequeñas o cosas grandes. Para Él es lo mismo. Así como David, cuando se enfrentó a aquel gigante Goliat, lo primero que él dijo cuando Saúl le dijo, ¿cómo vas a enfrentar tú a ese gigante? Eres un muchachito, un adolescente que no sabe ni usar la armadura, ni la espada, ni la lanza, y este gigante es un guerrero desde su juventud. ¿Cómo lo vas a enfrentar? Y él dice, he aquí que yo soy pastor de ovejas, y cuando venía un oso o un león a agarrar una de mis ovejas, yo me levantaba contra él y se la arrebataba de sus garras. Y si se quería venir contra mí, me levantaba contra él y lo mataba, fuese un oso o fuese un león. Y lo mismo voy a hacer con ese filisteo incircunciso. El que me dio la victoria sobre el león y sobre el oso es el que me va a dar la victoria sobre este gigante. El que me dio la victoria sobre los profetas falsos de Baal es el que me va a dar la victoria sobre Jezabel. El que me dio la victoria sobre el capitán y sus 50 es el que me va a dar la victoria ahora también contra esta amenaza que hay sobre mi vida. Es el mismo Dios poderoso, es el mismo Dios de Israel, es el mismo Dios que me libra de las garras del oso, de las garras del león, de las garras del filisteo, como me librará de las garras de Jezabel. O sea que para Dios no hay diferencia en cuál es la amenaza que hay sobre nosotros. Pero esa era la reflexión primeramente que quería llevar a Elías, a que él entendiera, ¿qué haces aquí? ¿En qué condición te encuentras? ¿Cómo estás? Y Elías comienza a justificarse como hombre humano, y comienza Elías a responder y a decir, él respondió, he sentido un vivo celo por el Señor Dios de los ejércitos, porque los hijos de Israel han dejado tu pacto, han derribado tus altares y han matado a espada a tus profetas, y solo yo he quedado y me buscan para quitarme la vida. Solo yo he quedado. Esto es lo que Elías pensaba, esto es lo que Elías entendía, que todos ya habían muerto, ya no había más profetas, ya no había más siervos de Dios,
Pero Dios lo corrige, le dice: no solo tú has quedado, Elías, yo sé que así te sientes, pero me he reservado un remanente, 700 varones que no han doblado rodilla delante de Baal, le dice después el Señor a Elías. Pero él aquí está buscando responder a la pregunta de Dios: es que no ves, Dios, el peligro en el que estoy, que no ves la amenaza en la que me encuentro, que no te ha llegado la noticia que Jezabel me amenazó de muerte y que voy huyendo para salvar mi vida, que no te has dado cuenta que han matado a todos tus profetas y solo yo he quedado, y por eso estoy escapando, porque me buscan para matarme, para quitarme la vida. Le está queriendo explicar a Dios lo que Dios ya sabe. Dios ya sabe las persecuciones, los peligros, las amenazas que hay sobre tu vida, aún antes de que tú le expliques. Cuando él te pregunta: ¿qué haces aquí? ¿Por qué estás de esa manera? Señor, ¿que no te has dado cuenta mi situación? ¿Que no sabes mi problema? ¿No te has enterado del diagnóstico del médico que recibí? ¿Que no sabes en el lío económico que estoy metido, Señor? Claro que Dios sabe el lío en el que estás y el problema en el que estás y la amenaza en la que estás, pero si te pregunta ¿qué haces aquí?, es como decirte que no tienes un Dios poderoso que te ha librado de las cosas del pasado y que te promete librar de los problemas del presente. ¿Que no confías en un Dios grande, en un Dios que te ha librado en el pasado y que no cambia, que es el mismo ayer, hoy y por todos los siglos, un Dios en el cual no hay mudanza ni sombra de variación? ¿Que no sabes quién soy yo?, dice el Señor. O sea, no está preguntándole qué haces aquí porque ignore dónde está o por qué está ahí, sino lo que le está queriendo reflexionar es: quiero que entiendas, Elías, que estás poniendo tu mirada en el problema, en la amenaza, en la situación, y te estás dejando intimidar. Yo soy tu Dios, yo estoy contigo en esta cueva, estoy contigo en este problema, estoy contigo en esta amenaza. No te dejaré, no te desampararé, estaré contigo todos los días de tu vida, hasta el fin del siglo, hasta el fin del mundo. Es la promesa de Dios para cada uno de nosotros. Así como estaba con Elías, también está con nosotros. Así como estuve con Moisés, le dijo a Josué, estaré también contigo. Dios está con nosotros, Dios está con nosotros. El problema es que nosotros nos cuesta asimilar la presencia de Dios. Nos cuesta asimilar la presencia de Dios. Muchas veces la única manera como podemos asimilar la presencia de Dios es cuando miramos de alguna forma el poder de Dios. Pero no necesariamente necesitan ir juntas las dos cosas, el poder de Dios y la presencia de Dios. El poder de Dios es ocasional. ¿A qué me refiero con ocasional? El poder de Dios no es algo que continuamente, constantemente, cada segundo esté manifestándose con actos extraordinarios, con milagros y proezas. El poder de Dios no es que esté cayendo fuego del cielo a cada ratito. No era que Elías andaba en el campo y necesitaba hacer una fogata para calentarse y tronaba los dedos que caiga fuego del cielo y enciende el fuego. No era de esa manera, ¿verdad? No era el profeta de fuego porque tronaba los dedos y el fuego caía cuando a él se le ocurría y donde a él se le ocurría. No era de esa manera. Entonces, ¿qué es lo que pasaba? El Señor hizo un milagro extraordinario haciendo caer fuego del cielo, pero no significa que a cada rato que se le antojara a Elías iba a caer fuego del cielo, ¿verdad? El Señor envió lo que era cuervos a alimentarlo cuando estaba en el arroyo, pero no significa que toda la vida tenían los sirvientes de los cuervos ahí trayéndole su desayuno y su cena y su almuerzo preparadito todos los días. No era tampoco de esa manera. O sea, que el poder de Dios es algo que se manifiesta en el momento que a Dios le place, en momentos específicos y propicios para exaltar y engrandecer su nombre y mostrarle al hombre la clase de Dios que es, la grandeza que hay en él. Él muestra su poder en los momentos que a él le parece propio, en los momentos que él elige. El poder de Dios nadie lo maneja, nadie lo mueve, solamente la soberanía de Dios.
Dios. La soberanía de Dios significa que Dios no está sujeto a nada ni a nadie, que Él hace lo que quiere, cuando Él quiere, como Él quiere, como a Él le place, porque Él es Dios. Y ese poder que Él posee está movido por la soberanía de Dios, actúa bajo la soberanía de Dios. Y por eso le digo, el poder de Dios es algo que en ocasiones miramos de una forma, y en ocasiones parece que no se mira, que no se muestra, y de repente aparece el poder de Dios en otro momento, haciendo alguna proeza, proveyendo, supliendo alguna necesidad. Pero el poder de Dios generalmente actúa en diferentes etapas o momentos en nuestra vida cuando a Dios le place. Sin embargo, la presencia de Dios es algo que Dios anhela tener sobre nosotros constantemente y continuamente. La presencia de Dios, a diferencia del poder de Dios, no es algo que nos debe de visitar esporádicamente, no es algo que debe de llegar a nuestra vida en ciertos momentos en particular como lo llega el poder de Dios. La presencia de Dios es algo que Dios anhela que caminemos con ella y ella con nosotros, y que andemos siempre envueltos en esa presencia maravillosa de nuestro Dios. Ese es el anhelo y el deseo de Dios, que tengamos esa gloriosa presencia. Veamos lo que nos sigue diciendo la palabra del Señor. Dice el versículo 11. Él le dijo, el Señor le dijo a Elías, cuando Elías está diciendo que no sabes lo que me pasa, que no sabes la amenaza que hay sobre mi vida, tengo ahí una sentencia de muerte por Jezabel, y él le está explicando, han matado a todos tus profetas, solamente yo he quedado, los hijos de Israel han dejado tu pacto, han derribado tus altares, han matado a espada a tus profetas, y solo yo he quedado, y me buscan para quitarme la vida. Esta era la condición de Elías, y se sentía débil, se sentía impotente ante esta situación. El versículo 11, el Señor le responde y dice, Él le dijo, sal fuera de esa cueva, no te refugies en tu propio refugio, no te escondas en tus lugares humanos, terrenales, no busques superar tus problemas con tus condiciones humanas, donde puedes creer que te sientes seguro en una cueva. Sal fuera, le dice, sal fuera, tienes que salir de esa cueva, tienes que salir fuera de ese escondite, tienes que salir fuera de ese falso refugio que sientes que te está protegiendo, pero en verdad no es un verdadero refugio. La Biblia dice, torre fuerte es el nombre del Señor, a Él correrá el justo y le levantado será, aleluya. En ese refugio debemos de escondernos, en ese refugio debemos de estar seguros. Torre fuerte es el nombre del Señor, no en una cueva, no en una depresión, no en un escondite humano, no en un refugio terrenal donde me escondo y me refugio para aparentemente pasar mi noche, mi tormenta, mi amenaza, mi peligro, sino que yo quiero en este caso algo mejor. Y eso mejor es la presencia de Dios, es la presencia de nuestro Dios. Dice la Escritura, Él le dijo, el Señor le dijo, sal fuera y ponte en el monte delante del Señor. Y aquí el Señor que pasaba, y un grande y poderoso viento que rompía los montes y quebraba las peñas delante del Señor. Dios está mostrándole a Elías su poder. Su poder, sal fuera de esa cueva, ponte delante de mí. Y sale Elías, y Dios comienza a obrar y a accionar, y le comienza a mostrar su poder. Y dice que era esto un fuerte y poderoso viento que rompía los montes y quebraba las peñas delante de Dios. Imagínese usted qué viento sería ese, para que quebrara los montes, para que partiera las peñas. Esto tuvo que haber sido algo sobrenatural, poderoso. Pero lo que me llama la atención es lo que dice enseguida: pero el Señor no estaba en el viento. Y tras el viento, un terremoto.
pero el Señor no estaba en el terremoto. Y tras el terremoto un fuego, pero el Señor no estaba en el fuego. Y tras el fuego un silbo apacible y delicado. Y cuando lo oyó Elías, cubrió su rostro con su manto y salió y se puso a la puerta de la cueva. Y aquí vino a él una voz diciendo: ¿qué haces aquí, Elías? Y él respondió: he sentido un vivo celo por el Señor Dios de los ejércitos, porque los hijos de Israel han dejado mi pacto, han derribado tus altares, han matado a espada a tus profetas, y solo yo he quedado, y me buscan para quitarme la vida. ¿Qué es lo que Dios está haciendo con Elías? Le pregunta primeramente: ¿qué haces aquí, Elías, en esta cueva? Sal fuera y te mostraré. Y sale fuera y le muestra el poder. Le muestra un viento poderoso que rompe las peñas y los montes, un terremoto que estremece la tierra y un fuego grande que pasa también delante de él. Pero el Señor no estaba en el viento, el Señor no estaba en el terremoto, el Señor no estaba en el fuego, sino que tras todas estas muestras del poder de Dios se manifiesta un silbo apacible. Este silbo apacible es un reflejo de la paz de Dios. Un silbo apacible, una tranquilidad, una calma, una serenidad muy especial. De repente no hay ruido, de repente hay una calma, de repente hay una quietud, de repente todo baja su nivel de tensión, de presión, de todo lo que sentía Elías, se tranquiliza y todo comienza a bajar, a tranquilizar. Un silbo apacible, una paz delicada que invade aquel lugar, que invade aquel terreno donde estaba parado Elías, y sobre todo la vida de Elías. Y vuelve la pregunta. Elías sale y se cubre cuando escucha percibe este silbo apacible, cubre su rostro, y ahí cuando percibe aquella presencia de Dios, porque percibió la presencia de Dios, por eso se cubrió, cuando dice la palabra en el versículo 13: y cuando lo oyó Elías, cubrió su rostro con su manto y salió y se puso a la puerta de la cueva. Y aquí vino una voz diciendo: ¿qué haces aquí, Elías? Es decir, Elías percibió algo diferente. Aparte de lo que miró, del poder de Dios en el viento, el poder de Dios en el terremoto y el poder de Dios en el fuego, ahora viene el silbo apacible y Elías entiende que ya no es solamente el poder de Dios obrando. El poder de Dios se manifestó en forma de viento, el poder de Dios se manifestó en forma de terremoto, el poder de Dios se manifestó en forma de fuego, pero cuando viene el silbo apacible, ya no es el poder de Dios, es la presencia de Dios. Es la presencia de Dios que trae quietud, que trae calma, como diciéndole a Elías: yo estoy en control, yo sigo estando en control, yo sigo siendo Dios y yo sigo estando sobre mi trono, yo sigo siendo soberano, yo sigo teniendo dominio y potestad sobre todo lo visible y lo invisible. Llega esa paz. Y le vuelve a preguntar: ¿qué haces aquí, Elías? Cuando miramos a Dios mostrándole primeramente el viento fuerte y poderoso que llega, el terremoto poderoso que estremece la tierra y el fuego ardiente que quema y que se mueve con poder delante de Elías, esto muestra tres evidencias del poder de Dios, tres evidencias de la grandeza de Dios, pero fue el silbo apacible lo que le dio seguridad a Elías, lo que le dio tranquilidad, lo que le dio quietud, lo que le hizo mirar y saber
que Dios, que la presencia de Dios estaba ahí presente, y que la presencia de Dios es lo que nos da paz, es lo que nos da descanso, es lo que nos da seguridad, es lo que nos da confianza, sin importar la adversidad que enfrentemos en la vida. Es la presencia de Dios lo más importante sobre tu vida, es lo más importante, que te dará confianza, que te dará seguridad, la presencia de Dios sobre nuestra vida. Cuando miramos el poder de Dios, ¿qué nos anuncia el poder de Dios? El poder de Dios representa y anuncia lo que Dios es. Perdón, lo que Dios hace, lo que Dios hace, el poder de Dios muestra lo que Dios hace. Dios mostró su poder con el viento, con el terremoto y con el fuego, lo que Dios hace. Pero la presencia de Dios va más allá de mostrar lo que Dios hace, lo que Dios ha hecho, lo que Dios puede hacer en tu vida. Y ahora viene a mostrar lo que Dios es, lo que Dios es, lo que Dios es. Identifica la presencia de Dios, su presencia manifiesta en nuestra vida, nos hace saber que Él es real, que Él es fiel, que Él es verdadero, nos hace saber que estamos seguros en sus manos. Veamos su poder o no lo veamos, la presencia de Dios es lo que Dios es. Él es amor, Él es paz, Él es gozo, Él es alegría. Lo que Dios es mayor que lo que Dios hace. Lo que Dios hace no lo vamos a ver siempre, o sea, milagros extraordinarios. No vamos a mirar siempre mares abriéndose delante de nosotros. No vamos a mirar siempre vientos que vienen y golpean y rompen los montes y parten las rocas. No vamos a mirar siempre el poder de Dios creando terremotos y estremeciendo la tierra. No vamos a mirar siempre un fuego ardiente de parte de Dios. Lo vamos a mirar ocasionalmente, el poder de Dios. Pero la presencia de Dios nos quiere acompañar constantemente, con paz, con confianza, con seguridad, con dependencia delante del soberano Dios de los cielos, con ese Dios que camina con nosotros en buenas y en malas, que no siempre mostrará su poder, pero siempre estará su presencia a nuestro lado. Hay veces que nosotros nos aferramos a su poder y queremos ver su poder. Señor, no voy a estar tranquilo hasta que no hagas esto. El poder de Dios se muestra en lo que Dios hace. Necesito que hagas un milagro. Necesito que hagas esto, que hagas lo otro, que hagas aquí, que hagas allá, que me sanes. Necesito que proveas. Necesito que hagas el milagro que necesito, que alcances a mi esposo, a mi esposa, a mi hijo, a mi hija. Quiero ver tu poder, necesito ver tu poder. Si no veo tu poder, Señor, me siento flaquear, me siento decaer, porque no estoy mirando tu poder. Dice el Señor lo que le está diciendo a Elías: hijo, a lo mejor en ocasiones no vas a mirar mi poder, pero mi presencia siempre estará contigo, siempre estará a tu lado. Quiero que aprendas a conocer mi presencia, quiero que aprendas a disfrutar mi confianza en mi presencia. Quiero que aprendas a poner tu confianza en mi presencia, aún por encima de mi poder. Porque nos podemos frustrar de un momento a otro al no mirar el poder de Dios cuando lo queremos mirar y como lo queremos mirar, y nos podemos frustrar. Pero la presencia de Dios está ahí para consolarnos en los momentos difíciles. Está ahí para fortalecernos en nuestras debilidades. Está ahí para dirigirnos y guiarnos cuando no sabemos qué hacer. La presencia de Dios está ahí para darnos paz y seguridad en los momentos más difíciles. Aunque no veamos nada, aunque aparentemente no pasa nada, pero Dios está presente. Y si Dios está presente, estaremos seguros, caminaremos confiados, tendremos libertad, tendremos paz, tan solo al confiar en la presencia de Dios, en la presencia de Dios. Entonces, ¿cuál es el problema con querer depender del poder de Dios
y no apoyarnos constantemente en la presencia de Dios, uno de los problemas es que nos puede suceder lo que al pueblo de Israel. El pueblo de Israel aprendió a caminar solo buscando, solo mirando el poder de Dios. Y mientras miraba el poder de Dios, se sentía tranquilo y daba gloria a Dios y decía que bueno, todo está bien. Mientras Dios haga lo que necesitamos, mientras Dios haga el milagro, mientras Dios muestre su poder, desde que salieron de Egipto hasta los 40 años que caminaron en un desierto, ellos vivían queriendo ver su poder constantemente. Necesitamos esto, que el poder de Dios lo haga, que se muestre. Se mostraba el poder de Dios dándoles maná, dándoles codornices, dándoles provisiones de diferente tipo, sosteniendo su vestuario para que no se envejeciera, su calzado, sus pies para que no se hincharan. Era el poder de Dios saliendo agua de una roca cuando Moisés la golpeaba. Era el poder de Dios. Todo eso era hermoso, era lindo. Pero sin embargo, el pueblo siempre vivió insatisfecho, siempre vivió desconfiado, siempre vivió dudando, siempre vivió murmurando de parte de Dios, o hacia Dios y hacia Moisés, porque no siempre miraban el poder de Dios como lo querían mirar y cuando lo querían mirar, sino que llegaban a murmurar, a quejarse, porque les faltaba una cosa, porque les faltaba otra, porque había un problema, porque había una necesidad. Hermanos, necesidades siempre va a haber, problemas siempre va a haber, y querer que el poder de Dios accione quitando todo problema, toda necesidad, toda situación, para que caminemos como en un lecho de flores, no va a suceder en nuestra vida. La Biblia dice: muchas son las aflicciones que el justo padecerá, pero de todas ellas lo librará el Señor en su debido tiempo. Él nos sacará adelante, Él nos bendecirá, Él nos fortalecerá. Pero tenemos que aprender a caminar confiando en su presencia. ¿Qué es su presencia? Su presencia no es lo que Dios hace. Su presencia es lo que Dios es quien Dios es. No dependo necesariamente de un milagro, porque el milagro quizás llegará, o quizás tardará, o quizás no llegará en algunos casos, porque Dios es soberano, repito. La Biblia dice en el tiempo de Eliseo y de Elías, cuántas viudas había en Israel y a cuántas fue enviado el profeta a socorrerlas, ninguna. ¿Cuántos leprosos había en el tiempo del profeta Eliseo en Israel? Había muchos leprosos. ¿Y a cuál de ellos fue enviado Eliseo para sanarlo? A ninguno. Fue enviado a Naamán el sirio. Fue enviado Elías a la viuda que ni siquiera era de Israel. Entonces Dios hace lo que Él quiere, como Él quiere, cuando Él quiere. Muestra su poder de la manera que le place, como a Él le place. Y por eso no podemos nosotros decir, bueno, lo tiene que hacer Dios este milagro, porque de otra manera voy a dejar de creer en Él. Es que Dios no ha prometido que nos va a hacer todos los milagros que queramos en todo momento que queramos. Pero lo que Dios sí promete es esto: hijo, si no te hago el milagro, si no te quito el problema, si no te quito la necesidad, yo voy a poner mi presencia a tu acceso para que te ayude a caminar, para que te sostenga, para que te guarde, para que te cuide, para que no camines solo en medio de la adversidad. Él dice a través de Isaías: aunque pases por las aguas no te ahogarás, aunque por los ríos no te anegarás, aunque por el fuego no te quemarás, porque yo, el Señor, estaré contigo para librarte, para socorrerte, para sacarte adelante. Entonces no dice que nos va a librar de pasar por las aguas o por los ríos o por el fuego, pero dice: aunque yo permita que pases por aquello, yo estaré contigo, yo te cuidaré, yo te guardaré, yo te fortaleceré. Pero necesitas conocer mi presencia, necesitas aprender a depender de mi presencia. ¿Qué es lo que muestra la presencia de Dios? La presencia de Dios se define y se identifica por una relación personal llena de confianza y de fe en un Dios verdadero, en el único Dios verdadero. O sea que la presencia de Dios viene a identificarse, viene a percibirse a través de relación íntima con Dios.
a través de cercanía, a través de fe, a través de confianza, sabiendo quién Él es, no lo que Él hace. Repito, Él hace maravillas, Él hace proezas, Él es todopoderoso, pero su poder, repito, lo muestra, lo exhibe cuando Él quiere, como Él quiere, a la manera que a Él le parece. No lo hace al antojo del hombre, no lo hace cuando el hombre quiere, ni como el hombre quiere, ni como al hombre le parece. Entonces el hombre no decide ni determina la manifestación del poder de Dios. Este vendrá cuando a Dios le plazca. Pero la presencia de Dios, dice el Señor, a ella te puedes aferrar. Y la presencia de Dios no la podrás conocer si no tienes una relación íntima con Dios, una confianza llena de fe y de seguridad en el Dios de los cielos, en el Todopoderoso, que ha prometido ser fiel, no dejarte, no desampararte, caminar contigo, estar contigo todos los días de tu vida hasta el fin del mundo. Esa es su promesa: no te dejaré. Entonces, si su promesa es no te dejaré, uno puede confiar en lo que nos ha prometido. Pero solo podremos confiar cuando tenemos esa relación íntima con nuestro Señor, con nuestro Salvador. Comprendemos, mis hermanos. Entonces, que no nos pase lo que le pasó al pueblo de Israel. Esperaban siempre ver milagros, ver el poder de Dios, lo que Dios hace, pero nunca conocieron a Dios. Nunca conocieron quién es Él. Nunca conocieron su fidelidad. Si lo hubieran conocido, estarían confiados completamente en Él. Que Él es fiel, que Él no falla, que Él no cambia, que Él no es uno hoy y otro mañana, que Él no nos desampara, que Él no es hombre para que mienta, ni hijo de hombre para que se arrepienta. Entonces, la presencia de Dios nos trae paz, nos trae confianza, nos trae seguridad, nos trae bendición de Dios. Veamos un ejemplo.

escorpiones y sobre toda fuerza del enemigo, y nada os dañará. Pero no os regocijéis de que los espíritus se os sujetan, sino regocijaos de que vuestros nombres están escritos en los cielos. Veamos los dos aspectos de este pasaje. El Señor envió a sus discípulos, a 70 de ellos, a predicar el Evangelio. Y les dice: vayan y prediquen el Evangelio. Den de gracia lo que de gracia han recibido. Anuncien el Evangelio, sanen a los enfermos, liberten a los cautivos. De gracia recibieron, de gracia den. Fueron estos 70 anunciando las buenas nuevas y predicando el Evangelio. Y dice que les salieron en el camino personas endemoniadas, poseídas, y en el nombre de Jesús echaban fuera los demonios y eran libres aquellos endemoniados por el poder de Dios. Era el poder de Dios el que liberaba a aquellos endemoniados. Estos 70 discípulos se gozaban, se regocijaban y regresaron al Señor Jesús con gozo, contándole: Señor, no te imaginas lo que pasó, lo que experimentamos. Mira, nos topamos con una persona así y así y así, y en tu nombre, Señor, reprendimos esos demonios y fueron expulsados y fue libre aquella persona. Miramos acá milagros, miramos acá proezas, miramos acá sanidades, miraron diferentes cosas, porque esa fue la encomienda del Señor. Les dio autoridad y potestad para ir y hacer ese trabajo. Les encomendó esa comisión: vayan y prediquen el Evangelio, vayan y echen fuera demonios, vayan y sanen a los enfermos, vayan y hagan estas obras maravillosas en mi nombre. Entonces ellos llegan con mucha alegría, con mucho gozo, diciendo: Señor, aún los demonios se nos sujetan en tu nombre. ¿Cuál es la respuesta del Señor Jesús a esta declaración de estos 70 discípulos? Y les dijo: yo veía a Satanás caer del cielo como un rayo. O sea, Satanás cayó desde antes de que el hombre existiera en esta tierra, y el Señor Jesús da testimonio de ello. Cuando fue lanzado, cuando fue echado del tercer cielo, cayó a la tierra como un rayo. Pero dice: he aquí, os doy potestad de aullar serpientes y escorpiones y sobre toda fuerza del enemigo, y nada os dañará. O sea, el Señor nos otorga, nos da su poder para echar fuera demonios, para pisar escorpiones, serpientes y sobre toda fuerza del enemigo, y nada os dañará. Esas escorpiones, esas serpientes, no está hablando literalmente de escorpiones literales, sino de demonios, principados, potestades. Nos dio autoridad, nos dio potestad para poder echar fuera esos espíritus inmundos de la vida de una persona. Es lo que promete el Señor, y sobre toda fuerza del enemigo, y nada os dañará. Qué hermoso. Ahí vemos el poder de Dios manifestándose, el poder de Dios obrando, el poder de Dios respaldando a estos 70, echando fuera demonios y haciendo estas obras extraordinarias. Pero el versículo 20 trae la revelación más hermosa. Lo mismo que Elías miró el poder de Dios con un fuerte viento que rompía las peñas, con un grande terremoto que estremeció la tierra, y con un fuego abrasador que quemaba todo lo que por donde pasaba. Era el poder de Dios. Pero más allá del poder, le mostró un silbo apacible. Le mostró la presencia manifiesta de Dios, la presencia que quería que Elías experimentara y que tuviera confianza en esa presencia. Ahora, en este pasaje miramos el poder de Dios obrando primeramente en lo que estos 70 hicieron, echando fuera demonios. Pero el versículo 20 dice: pero no os regocijéis de que los espíritus se os sujetan, sino regocijaos de que vuestros nombres están escritos en los cielos. Dice: está bien, qué bonito esos milagros que miraron, está bien esas liberaciones que hicieron, gloria a Dios por todo eso, yo les doy autoridad para hacerlo, yo les doy potestad para hacerlo, pero que su gozo grande, que su regocijo no sea solo o tanto

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0: Cuando escuches de guerras, se levantarán nación contra nación y reino contra reino. Cuando hayan terremotos, hambre y enfermedades, también habrá señales en el sol, la luna y las estrellas. No te alarmes, porque es necesario que esto suceda. Prepárate y lava tus vestiduras, porque Él viene por ti. Todo lo que Dios hace es bueno, y todo lo que Dios permite es necesario.
1: El Espíritu del Señor está sobre mí, por cuanto me ha ungido, para dar buenas nuevas a los pobres. Me ha enviado a sanar a los quebrantados de corazón, a pregonar libertad a los cautivos y vista a los ciegos, a poner en libertad a los oprimidos, a predicar el año agradable del Señor. Lucas 4:18. Seguimos anunciando el Evangelio de Jesucristo. Gracias por su sintonía.
0: Yo me acosté y dormí, y desperté, porque Jehová me sustentaba. No temeré a 10 millares de gente que pusieren sitio contra mí. Levántate, Jehová, sálvame, Dios mío, porque tú heriste a todos mis enemigos en la mejilla, los dientes de los perversos quebrantaste. La salvación es de Jehová, sobre tu pueblo sea tu bendición. Salmos 3, del 5 al 8.

buenas noches para todos nuestros oyentes de radio que están en sintonía de nuestra programación radial. Mire qué bonito tema que hemos escuchado. Una alabanza preciosa. En esta hora de la noche le saludamos a usted y le agradecemos de una manera especial por estar en nuestra sintonía. Hasta las 9 le estaremos acompañando. Esperamos que pueda seguir escuchando Radio Alfa y Omega. Queremos programar más bendecidas alabanzas, queremos gozarnos en el Señor. Y Dios bendiga a todos nuestros fieles oyentes que siempre escuchan Radio Alfa y Omega, que siempre se gozan con nosotros, invitándole a que podamos continuar hacia adelante, a que pueda usted seguir confiando en el Señor, creyendo en su palabra, que Él es fiel y Él es verdadero.

Pedro le dijo al Señor: ¿a dónde iría si solo tú tienes palabras de vida eterna? ¿Tú qué quieres retroceder y dejar el arado? ¿Tú qué dices: ya no puedo más, ya no me quedan las fuerzas? Hoy yo te digo en el nombre de Jesús: apartado de Él nada puedes hacer. Sigue peleando la buena batalla.

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1: Bueno, amados oyentes, muchas gracias por permanecer en sintonía de nuestra programación. Ya pocos minutos y finalizamos este espacio de mucha bendición, pero queremos programar el tema de Nancy, con amor eterno, me has amado.

Gracias, gracias a todos por escucharnos y vamos a finalizar programación orando a Dios, orando al Señor Jesús. Gracias, Dios Todopoderoso, te damos en esta hora de la noche por concedernos la maravillosa oportunidad de poder estar al aire durante estas horas de programación. Bendice, Señor Jesús, la vida de todos los hermanos, amigos que han estado escuchándonos durante el transcurso de estas horas de programación. Guárdanos, protégenos, cuídanos, Dios. Da fortaleza al cansado y multiplica aquel que ya no tiene ninguna. Yo sé que hay familias, Padre, pasando por el luto, por el dolor, por la tristeza, pero que tu Espíritu Santo pueda llegar a estas vidas y darles fuerzas, consolarles, Dios, administrarles con su poder glorioso. Solo usted lo puede hacer y en esta hora, Padre, te lo pedimos en el nombre de Jesús. Amén y amén. Feliz noche, descanse. Dios le bendiga, Dios le guarde.

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1: Salmos 121. Jehová es tu guardador. Alzaré mis ojos a los montes. ¿De dónde vendrá mi socorro? Mi socorro viene de Jehová, que hizo los cielos y la tierra. No dará tu pie al resbaladero, ni se dormirá el que te guarda. He aquí, no se adormecerá, ni dormirá el que guarda a Israel. Jehová es tu guardador. Jehová es tu sombra a tu mano derecha. El sol no te fatigará de día, ni la luna de noche. Jehová te guardará de todo mal. Él guardará tu alma. Jehová guardará tu salida y tu entrada, desde ahora y para siempre.

La mano extendida de Jesús está hoy para ti, para sanarte, para purificarte, para darte vida, para levantarte, para salvarte. Quiere bendecirte y también vivificarte. La mano extendida de Jesús está hoy para ti.

mí Dios es omnipotente. Tiene el poder sin límites e inagotable. En otras palabras, poder infinito. Es omnisciente. El estado de tener un conocimiento total, la cualidad de saberlo todo. Es omnipresente. Capacidad de estar presente en todas partes simultáneamente. Significa que Dios está siempre presente en todas partes. Ese es mi Dios.

Consumado es. El sacrificio por el pecado fue consumado. Sus indecibles sufrimientos terminaron. El príncipe de este mundo fue derrotado. Las obras del Padre estaban consumadas. El juicio de Dios había pasado. Las profecías se habían cumplido. Su obra de salvación estaba consumada. Y el camino al cielo está abierto.

La mejor manera de tener un día bendecido es iniciar dando gracias a Dios. Agradece por todo su amor y misericordia. Deja todo en sus manos y verás cómo todo tiene sentido. No importa lo que pueda pasar, solo ten la certeza de que Dios obrará para bien. Ama, perdona y disfruta tu día al máximo, pero asegúrate que Dios esté allí.

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recibiréis poder cuando el Espíritu Santo haya venido.

Buenos días, amados oyentes, que el Señor les bendiga. Gracias damos a nuestro Padre Celestial por su infinita misericordia que nos concede la maravillosa oportunidad de una vez más estar al aire para poder llevar la programación radial hasta la intimidad de su hogar, acompañarle en ese día viernes 26 de junio. Muy agradecidos con nuestro Dios eterno por darnos la fortaleza física y la fortaleza espiritual. A Él sea toda gloria, honra, alabanza y adoración por los siglos de los siglos. Esperamos contar con su sintonía y que pueda gozarse con nosotros. Ya en breves minutos le compartimos la palabra del Señor y estaremos orando.

llenaron del Espíritu Santo. Necesitas ser llenado.

Si entramos a su presencia, el Espíritu Santo empieza a ministrar tu vida. Llévame a tus atrios, Padre. Llévame a tus atrios. Quiero entrar a tu presencia. El velo fue rasgado.

0: Señor.
1: Vamos a orar, amados oyentes. Quiero compartir el Salmo 24. Dice la Biblia, honrando al Padre, al Hijo y al Espíritu Santo: de Jehová es la tierra y su plenitud, el mundo y los que en él habitan, porque él la fundó sobre los mares y la firmó sobre los ríos. ¿Quién subirá al monte de Jehová? ¿Y quién estará en su lugar santo? El limpio de manos y puro de corazón, el que no ha elevado su alma a cosas vanas ni jurado con engaño. Él recibirá bendición de Jehová y justicia de Dios del salvación. Tal es la generación de los que buscan, de los que buscan tu rostro, oh Dios de Jacob. Alzaos puertas vuestra cabeza y alzaos vosotras puertas eternas, y entrará el Rey de Gloria. ¿Quién es este Rey de Gloria? Jehová, el fuerte valiente, Jehová el poderoso en batalla. Alzaos puertas vuestras cabezas y alzaos vosotras puertas eternas, y entrará el Rey de Gloria. ¿Quién es este Rey de Gloria? Jehová de los ejércitos, Él es el Rey de la Gloria. Vamos a orar, a darle gracias a Dios por este día. Padre nuestro que estás en los cielos, santificado sea tu nombre, venga a nosotros tu reino. Hágase, Señor, su voluntad en el cielo como en la tierra. El pan nuestro de cada día, dánoslo hoy, perdona nuestras deudas como nosotros perdonamos a quienes nos ofenden. No nos metas en tentación, mas líbranos del mal, porque suyo es el poder y la gloria por todos los siglos de los siglos. Amén. Señor amado, Dios todopoderoso, Dios de misericordia y de bondad, estamos delante de su presencia, Padre, para darle gracias por este día, gracias por la vida, por la salud, por la familia. Gracias, Señor amado, porque su bendición y su presencia está de continuo con nosotros. Señor, gracias por fortalecernos, ayudarnos, guardarnos, Dios Todopoderoso. Este es el día que usted nos ha permitido que le alabemos, que le adoremos con todo el corazón. Este es el día que hizo Jehová. A ti, Señor, clamamos. A ti, Señor, oramos. A ti, Señor, pedimos misericordia. Delante de ti, Señor amado, estamos sedientos y necesitados, Padre. Ante ti nos refugiamos. Delante de ti, Señor, venimos para poder, Señor, adorar y glorificar su nombre, para darle gracias, Dios Todopoderoso. Gracias, Dios eterno, por fortalecer nuestras vidas, por guardarnos, ayudarnos, Dios, bendecirnos. Tenga misericordia, Dios Todopoderoso. Ayúdanos cada día a seguir hacia adelante. Ayúdanos cada día a poder confiar en su bendita y santa palabra. Dios eterno, eres el único Padre en quien nosotros confiamos. Y pedimos, Dios, cada día, Señor amado, Padre amado, que usted sea bendiciéndonos, guardándonos, protegiéndonos, dirigiendo nuestras mentes y nuestros corazones, dándonos la fuerza para seguir hacia adelante. Tú eres el que da fuerzas al cansado y multiplica a aquel que ya no tiene ninguna. Usted es el que nos dirige, Padre, por el buen camino, Señor, por el camino recto, íntegro, Dios amado, Dios eterno. Estamos, Dios, delante de su presencia, Señor, para adorar, para glorificar, para exaltar su nombre. Bendice la vida de mis hermanos y hermanas que están en la sintonía. Deles fuerza para que sigan adelante, Señor. Bendiga sus vidas, Dios Todopoderoso. Dios amado, dale fuerza, Padre, a mis hermanos. Aquellos que están pasando por problemas, por momentos de luto, de dolor, de tristeza, de angustia. Espíritu Santo de Dios, pueda usted, Señor, consolar, pueda usted dar fuerzas, administrar con su presencia. En el nombre de Jesús, Dios mío, lleve dando esa paz, ese gozo, ese consuelo, con tu poder glorioso, con tu Santo Espíritu, con tu Espíritu poderoso. En el nombre de Cristo, por el poder de su palabra, por el poder de su palabra, Señor, obra, Padre, sanando, Padre, el enfermo, aquellos que se encuentran en los hospitales, en las calles, Dios amado, en las cárceles, todas estas vidas, que en esos lugares hay tanta y tanta necesidad. Te pido, mi Dios, que tu poder, que tu Santo Espíritu sea manifiesto. Te pido, mi Dios, que usted con su presencia gloriosa pueda, Padre amado, Señor, dar esas fuerzas, Cristo bendito. En el nombre de Jesús, en el nombre de Cristo, alabado sea la gloria del Señor. Nos refugiamos en usted, Señor. Acudimos a su presencia en esta mañana, Señor. En esta hora, Padre Celestial, clamamos a usted. De todo corazón, Señor, suplicamos misericordia. Que usted sea obrando, Padre. Que usted sea glorificándose, Padre amado. Que usted pueda dar, Señor, fuerzas al cansado y multiplicar a aquel que ya no tiene ninguna. En el nombre de Jesús de Nazaret, Señor, las vidas que este día serán sometidas a una operación, oramos que tu poder glorioso pueda llegar, como lo es el niño Mateo, Señor, que se encuentra ya en el hospital. Y este día, viernes, será sometido a una operación. Mi Dios amado, tenga misericordia. Y obre, Señor. Mi Dios, solamente usted puede llegar con su poder glorioso, dando fuerzas a Mateo.

a sus padres, Dios, que se encuentran pasando por este proceso desde ya varios tiempos, Señor. No es fácil, Padre. No es fácil cuando llegan las dificultades a la vida del ser humano. Cuando llega la enfermedad, Señor, Dios mío. Pero en esta hora, Padre, invocamos su nombre. Pero en esta mañana, Señor, clamamos a usted de todo corazón. Y pedimos, Dios, que su presencia gloriosa nos respalde. Y pedimos, mi Dios, que usted con su Santo Espíritu sea glorificándose. En el nombre de Cristo, Señor, clamamos, oramos, pedimos con todo nuestro ser que usted se glorifique, que usted administre con su poder glorioso. Alabamos y exaltamos tu nombre, que es sobre todo nombre. Digno y santo es el Cordero de Dios. Poderoso Jesús, gracias, Señor. Gracias por la fortaleza. Gracias por la ayuda. Gracias, Padre, por el consuelo. Gracias, Señor, porque usted está al cuidado y pendiente de nosotros para socorrernos, para bendecirnos, para ayudarnos, para guardar nuestras vidas, Dios, en completa paz. Perdónanos, Dios, con oír, con ver, con pensar. Muchas veces con hablar, Señor, pecamos. Pero te pido, Dios, que nos ayudes, que tengas misericordia de nosotros. Señor, que cada día estamos, Dios amado, delante de ti, porque reconocemos, Dios, que usted es poderoso para cambiarnos, Padre, para guardarnos, para transformar nuestras vidas, Dios, y para hacernos personas diferentes. Que alabemos, que glorifiquemos y que exaltemos tu nombre. Dios eterno, en esta hora, Padre, nos acercamos delante de ti. Clamamos a usted de todo corazón. Y pedimos, mi Dios, que su presencia pueda glorificarse. Y pedimos, Dios, que usted sea obrando. Obrando, Señor, obrando en nuestras vidas, en el nombre de Jesucristo de Nazaret. Alabado sea la gloria de Dios. Poderoso Espíritu Santo, Señor, gracias. Gracias, Padre amado. Gracias por su bendición. Gracias por su fortaleza. Gracias por su respaldo. Por su ánimo pronto en nuestras vidas. Bendiga este ministerio, mis hermanos y hermanas que van a transmitir sus programas radiales, que estarán, Señor amado Dios, Dios, dispuestos a predicar tu palabra, anunciar tu poderoso evangelio. Oramos en esta mañana, clamamos en esta mañana, que su poder glorioso pueda llegar a la vida. Dios eterno, que tu palabra pueda, Señor, germinar en aquel corazón sediento y necesitado de ti. En aquel corazón que necesite escuchar su palabra. Que necesite escuchar, Señor, esa buena noticia, Padre celestial. Oramos, Dios, con su Santo Espíritu. Poder glorioso, Santo Espíritu, pueda llegar, Señor. En el nombre de Jesús, en el nombre de Jesús, clamamos. Por el poder de su palabra, oramos, Padre bendito, por el poder de su palabra. Digno es el Señor, Creador del universo, Rey de reyes y Señor de señores. Admirable consejero, Dios fuerte, príncipe de paz. Señor, aquí estamos delante de ti para orar, Señor,
para clamar unos por otros, para interceder, para pedirle a usted que sea manifestándose con su poder glorioso, por el poder de su palabra. Ayúdanos, Dios, cada día. Ayúdanos, Dios, cada día. Ayúdanos a permanecer firmes hasta la meta final. Ayúdanos a confiar en ti. Ayúdanos a ser fieles a tu palabra, Señor. Ayúdanos, Padre amado, a dirigirnos por el camino de la verdad. Señor, pueda llegar usted a los países, Señor amado, que están pasando por esa tribulación, Dios. Señor, todo es permitido por usted. Usted lo ha permitido. Señor amado, Dios mío, no son acontecimientos como lo dicen de la madre naturaleza. Es cumplimiento de tu palabra, de tu santa palabra, que se tiene que cumplir, Señor. Pero ahí hay vidas que necesitan de ti también. Que se acuerden de ti, Señor. Que puedan reconocerte como su Salvador. Salve las almas, Dios, en cada país, en cada nación, Señor. Hay personas que invocan su nombre, que le han creído a usted como su Salvador, Señor. Y en esta hora de la mañana venimos orando, Padre, invocando su nombre, clamándole a usted que tenga misericordia, por favor. Tenga misericordia, Dios Todopoderoso. Y glorifíquese a favor de todas estas vidas, en el nombre de Jesús de Nazaret. Alabado sea su nombre. Dios mío, obre Dios en esos países, Padre, que están pasando por momentos difíciles. Aquellas personas que aún están, Señor, soterradas por ese fuerte terremoto, Señor amado. Dios y sus familiares angustiados, tantas vidas pasando por luto. Tenga misericordia, Dios mío, tenga misericordia. Ayúdanos, Dios, a obedecer tu palabra. Ayúdanos a obedecer tu palabra, Señor. Usted que escudriña lo más profundo de nuestro corazón. Que aún no hemos pronunciado la palabra, Jehová ya la sabe. Hoy te pido, Padre, que nos ayudes a retener tu palabra, a guardarla, Padre Celestial, porque es tu palabra la que ilumina nuestras vidas, ilumina nuestras tinieblas, Dios, Padre Santo, porque tu palabra es la que llega a lo más profundo del alma, del corazón, de nuestro interior, Señor, la que limpia, la que purifica. Es tu palabra la que nos puede transformar, nos puede cambiar, nos puede hacer nuevas personas, nuevos creyentes, que alabemos tu nombre. En el nombre de Jesús oramos, oramos en esta mañana y le damos gracias, Padre. Dios de la gloria, tenga misericordia. Tenga misericordia, mi Dios, y glorifíquese grande y poderosamente en el nombre de Jesucristo de Nazaret. Por el poder de su palabra, Dios, glorifíquese. Glorifíquese, Padre Santo. Señor Jesús, tú eres bueno. Tú eres grande, grande en misericordia y en bondad. Dios amado, sea usted obrando.
sea usted glorificándose, Padre Celestial. Alabado sea la gloria del Señor. Gracias, Dios. Bueno es adorarte. Bueno es glorificarte, Padre. Y darle la alabanza y la adoración a usted. Gracias, Dios amado. Nos refugiamos y nos acercamos a tu presencia. Padre, no queremos rendirnos, queremos luchar, queremos seguir adelante, queremos vencer, Señor amado. Dios, queremos llegar a la meta final, Señor. Queremos llegar a la meta final. Queremos seguir hacia adelante. Honras y glorias sean dadas a ti. Santo es el Señor. Nos refugiamos en ti, Señor. Venimos ante ti, Señor, porque necesitamos de su oportuno socorro, que su presencia nos acompañe y nos dé descanso, Señor. Que su presencia esté siempre en nuestras vidas, Padre. Y que su poder glorioso, Señor amado, sea manifiesto. Gracias, mi Dios de la gloria. Señor amado, te clamamos, Dios, para que tenga usted el sumo cuidado del ministerio radial. Que pueda usted bendecirlo, Padre, en todas las áreas. Señor, bendíganos, Dios, bendíganos con su presencia. En el nombre de Jesús, hemos creído en un Dios todopoderoso que puede obrar, que puede glorificarse en gran manera. Dios de la gloria, puede hacer obras especiales a favor de los suyos, a favor de los suyos. Aleluya, Señor, tú eres bueno, tú eres grande, tú eres fiel. Usted, Señor amado, es el merecedor de alabanza y de adoración, en quien nosotros confiamos. Padre, gracias por este día. Recibe gloria, Señor. Recibe alabanza, Señor. Recibe adoración, mi Dios. Recibe la gloria y la honra, hoy y siempre. Muchas gracias, Señor amado, por su presencia. Muchas gracias, Señor amado, por su ayuda. Muchas gracias, Dios Todopoderoso, por estar con nosotros. Por escuchar nuestras oraciones, Dios. Estas oraciones que son elevadas hasta el trono de la gracia. Muchas gracias, mi Rey, por todas las bendiciones que usted nos da. En el nombre de Jesús, amén y amén.

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1: Que este día sea guiado por la paz y la sabiduría de Dios. Confía en su plan, porque sus promesas son fieles y su amor nunca falla. Encomienda al Señor tu camino, confía en Él y Él actuará. Salmos 37:5. Vivimos tiempos de angustia, tiempos de dolor y pánico, tiempos de violencia y maldad. Pero asimismo, la gracia del Señor Jesús sobreabunda para con cada uno de nosotros. No desmayemos y permanezcamos firmes, porque la venida del Señor está cerca. Está cerca. Arca, la puerta sigue abierta. La presencia de Dios revela majestad y poder. Dirige a su pueblo hacia el reposo. Da seguridad ante toda maldad. Anima en forma sobrenatural. Proporciona tiempos de refrigerio. La presencia de Dios.

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Buenos días, amados oyentes. Que Dios me les bendiga. Bienvenidos al espacio de Cánticos Variados y en esta hora vamos a gozarnos en Cristo Jesús con las bendecidas alabanzas. Estaremos programando el espacio de alabanzas variadas a las 6 y a las 7 de la mañana, saludando a nuestros oyentes y compartiendo desde ya los temas de cánticos que nos solicitan, como lo es el cántico La Bondad de Dios. Saludamos a mi hermana Esmeralda Ruiz. Dios me la bendiga mucho.

Así es, cantaremos de la bondad de Dios. 6:10 a.m. También saludamos a mi hermana Edith Villalobos, que reporta la sintonía y nos solicita el cántico Quita la tristeza de mi corazón.

Nada es imposible para nuestro Dios. Él se puede glorificar de una manera extraordinaria. Vamos a programar más alabanzas de bendición. Si usted desea llamarnos o solicitar su tema, puede escribirnos o llamarnos al 7632-4524 o también de igual forma puede llamarnos al 2694-4844.

En la oración hay victoria, en la oración somos fortalecidos y somos bendecidos. Amén. Bueno, ahí estábamos escuchando ese bonito tema. Saludos a usted que recientemente nos brinda las sintonías y se encuentra en casita haciendo sus labores diarios ya en su hogar, preparando el delicioso desayuno, o si ya está disfrutando de los sagrados alimentos como lo es una tacita de café, una tacita de chocolate. ¡Qué bendición! Que Dios bendiga a todos nuestros amados oyentes que también nos permiten llegar hasta su hogar, su trabajo, su negocio, se conduce para su trabajo, que Dios le guarde. 6:26 a.m, feliz viernes para todos.

Así es, no nos vamos a rendir porque no estamos solos. Jesús está con nosotros. 6:34 a las 7 de la mañana también continuamos con más de Cánticos.

Así es, somos Ministerio Radial Cristiano Alfa y Omega. 6:42 minutos. Ese tema es de Héctor Cárcamo, Si el León Ruge.

Hoy en tu pueblo, Señor, hoy la iglesia del Señor alaba y exalta el nombre del Señor Jesucristo, porque solamente Él es el merecedor de adoraciones. 6:49 son las 6:49 y queremos escuchar más bendecidas alabanzas, como lo es el cántico Él es todo para mí.

Consumado es. El sacrificio por el pecado fue consumado. Sus indecibles sufrimientos terminaron. El príncipe de este mundo fue derrotado. Las obras del Padre estaban consumadas. El juicio de Dios había pasado. Las profecías se habían cumplido. Su obra de salvación estaba consumada. Y el camino al cielo está abierto.

La mejor manera de tener un día bendecido es iniciar dando gracias a Dios. Agradece por todo su amor y misericordia. Deja todo en sus manos y verás cómo todo tiene sentido. No importa lo que pueda pasar, solo ten la certeza de que Dios obrará para bien. Ama, perdona y disfruta tu día al máximo, pero asegúrate que Dios esté allí.

0: No importa bajo qué circunstancias te encuentres, quiero decirte, levántate. El proceso es necesario. Las pruebas son importantes de alguna manera. Pero recuerda esto, si tu fe está en Jesús, entonces eso quiere decir que para esa fuerza que te acompaña, no existen barreras, no hay límites, tampoco obstáculos para enfrentar el proceso o el dolor. No te conviertas en víctima ante un proceso, conviértete en un vencedor.
1: Ya son las 7 de la mañana más un minuto, 7 de la mañana con un minuto, y en esta hora vamos a continuar en este espacio de mucha bendición, escuchando más lindas alabanzas. Saludos y bendiciones para usted que nos sintoniza recientemente. Gracias a todos por estar en sintonía de nuestra programación radial. Me han solicitado el tema del dúo Esperanza Viva y Formó Dios a los Hombres. Estaremos programando este cántico. También decirle que a las 8 de la mañana estará al aire el programa radial Jesús mi Salvador. Esperamos que pueda estar usted en sintonía de nuestra programación.

0: Así es, no vamos a temer porque el Señor Dios Todopoderoso estará con nosotros todos los días de nuestra vida.
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Amado oyente, a las 8 de la mañana sintonice el programa radial Jesús mi Salvador. A las 9 de la mañana, a las 10, a las 11 y a las 12 del mediodía tenemos espacios radiales, cada uno de ellos de mucha bendición.

El Sol de Justicia, programamos esa alabanza, talento guatemalteco, qué bonito tema. Y es así, Dios es bueno y el Señor siempre está con nosotros para fortalecernos y ayudarnos a continuar hacia adelante. Dios bendiga a todos nuestros oyentes que en esta hora nos sintonizan. Quiero decirle que a las 8 de la mañana estará al aire el programa radial Jesús mi Salvador. Gracias a todos por estar siempre en sintonía. Mi mamá este día no estará en cabinas de radio, pero estaremos escuchando una bendecida predicación de la palabra del Señor que también será edificativa para su pueblo.

0: Esta es nuestra fe, que creemos en Dios, nuestro Dios soberano, quien puede bendecirnos, fortalecernos, ayudarnos en todo momento. Bueno, ya estamos por finalizar este espacio de mucha bendición donde nos hemos gozado en el Señor. Esperamos que pueda seguir en sintonía porque en breves minutos sintonice el programa radial Jesús mi Salvador. También nos gozaremos en la presencia del Señor a través del programa a las 8 de la mañana.
1: ¿Aló? Todo lo que estás pasando hoy es porque tu llamado grande es. Adelante con Cristo Jesús.

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1: Jesús, como la luz, ilumina a cada persona. 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No importa de dónde vengas ni a dónde vayas, o dónde estés en este momento, detente y escucha esto. Aún no es tarde para regresar a Él. 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El Padre te espera.
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4: Poderoso de Jesús. Amén, amén y amén. Aleluya, su nombre. Puede sentarse, aleluya. Poderoso es el Señor. Téngame paciencia, aleluya. Voy a estar predicando bajo el tema distraídos, ocupados. Quiero que mires a tu vecino y le preguntes: ¿estás distraído o estás ocupado? Aleluya. ¿Distraídos o ocupados? Vivimos, amada iglesia, en una época y en una generación posmoderna que tiene una visión muy distinta a la visión del ayer. Vivimos en una generación que se ocupa de muchas cosas. Una generación que se ocupa de tener un buen trabajo, una generación que se ocupa de sus finanzas, de su salud, de las redes sociales, de lo que está de moda, de lo que está en tendencia, que se ocupa de sus estudios, de ser profesional, de tener una carrera. Una generación que se preocupa demasiado por su imagen, que se ocupa en tener quizás una buena figura, un buen cuerpo, que se ocupa de lo material. Aleluya. Que se ocupa de lo que está de moda. Pero la pregunta mía hoy es: ¿cuántos se están preocupando seriamente por su salvación? La pregunta seria hoy es: ¿cuántos se están ocupando seriamente de su salvación? ¿Cuántos tenemos la salvación como una prioridad? Y aunque muchas de las cosas mencionadas, amén, no entran en la categoría, amén, de lo que es pecado ante Dios, pero cuando estas cosas comienzan a consumirnos, cuando estas cosas se convierten en prioridades, aleluya, oiga bien, terminan convirtiéndose en ídolos. Dios termina quedando como segundo plano en nuestra vida. Y fíjese, mi amado, que es muy común ver que hoy en día la gente venga a Cristo y se sienta ya completa. La gente viene a Cristo y siente un alivio momentáneo, se sienten compasivos, sienten, aleluya, descanso, sienten comodidad, aleluya, y ellos sienten que ya han alcanzado todo. Pero el mismo Pablo decía algo muy poderoso. Pablo decía: yo no pretendo haberlo alcanzado todo, sino que me extiendo, aleluya, lo que está por delante, prosigo a la meta, aleluya, al blanco del supremo llamamiento, que es Cristo Jesús. Iglesia, hay algo muy importante. Hoy en día yo veo que los cristianos, cuando van al culto, cuando van a un servicio, se preocupan más, amén, por qué vestido o por qué combinación o por qué outfit, aleluya, van a llevar a la campaña. La gente se preocupa, aleluya, oiga bien, por qué outfit o combinación llevarán a la campaña. Nos preocupamos demasiado por la proyección, nos estamos preocupando demasiado por la imagen, pero no nos estamos preocupando por cómo está nuestro corazón delante de Dios. Se nos olvida que llegar a un culto, oiga bien, es sinónimo de responsabilidad y de compromiso. Se nos olvida que llegar a un culto, amén, es sinónimo de adoración, de reverencia y de exaltación a Dios, aleluya. Que yo no llegué a una campaña para modelarle a nadie, que yo no llegué a una campaña para estar estático. Yo llegué a una campaña porque mi gran anhelo, amén, es conocer al Dios que me libertó, al Dios que rompió mis cadenas. Hay una gratitud en mi alma, en mi interior, que no me permite quedarme callado. Yo no me he olvidado de dónde Dios me sacó. Han pasado los años, han pasado los días, me he sentido cansado, me ha llegado el día malo, el desánimo, pero cada vez que llega una reunión, yo me acuerdo para lo que yo fui llamado. Me acuerdo que el apóstol Pablo dijo: presentad vuestros cuerpos, aleluya, como sacrificio vivo, santos y agradable a Dios, que es vuestro culto racional. Yo no sé si usted entiende. El altar se enciende cuando el corazón está rendido. El altar se enciende, el fuego se manifiesta. Amén. Acontecen milagros, señales, maravillas.

altar se encienda, tenemos que dejar la distracción y tenemos que volver a ocuparnos en aquello que requiere prioridad, en aquello, aleluya, que es permanente, en aquello que es eterno. Iglesia, Pablo dijo algo bien poderoso. Pablo dijo que no podemos enfocarnos en aquello que es temporal, porque las cosas temporales son pasajeras. Aleluya, oiga bien. Las cosas de esta tierra son pasajeras, mas las que no se ven son eternas. Se te olvida que estás en esta tierra por un tiempo, que somos peregrinos y extranjeros, que estamos en este mundo pero no somos de este mundo, que hay una patria celestial, hay una herencia que debe ser incorruptible, hay una corona, hay un camino, hay un tiempo, oiga bien, donde este cuerpo mortal será vestido de inmortalidad. Hay un camino que trazar, y es un camino duro, de reto, desafío,

lucha. Hay gente que se ha quedado a mitad. Hay gente que se ha quedado incompleta. Hay gente que se ha quedado, aleluya, oiga bien, a mitad de construcción. Pero el Señor dice que Él no ha terminado contigo. El Señor te viene, siento fuego. El Señor te viene a decir en esta noche que Él tiene más como para que te conformes. Él es demasiado Dios. Hay demasiada gloria, demasiado de poder, demasiada de grandeza. Hay planes extraordinarios como para ver una iglesia detenida, como para ver una iglesia conforme, como para ver una iglesia distraída. En medio del caos, de la pobredumbre, en medio del pecado, de la maldad, hay un Dios santo que quiere manifestarse en la vida de la iglesia, en la vida de los escogidos. Hay un Dios santo que le quiere confiar su gloria. Jesús dijo: la gloria que me ha dado mi Padre, yo se las he confiado a ustedes. Dile al que está a tu lado: hay más de Dios para tu vida. Yo creo que tenemos que cambiar el corazón. Tenemos que cambiar el propósito, el objetivo por el cual vinimos a cultos como estos. Aleluya. A veces, oiga bien, queremos que algo pase y nada puede pasar. Porque no podemos dar en público lo que no sucede en secreto, lo que no sucede en la intimidad. Por eso yo nunca lucho con la iglesia, con el pueblo, con ambiente. Yo no reprendo tampoco demonios. No son los demonios en nuestro corazón que está cargado de los afuera de este mundo, en nuestro corazón que está descuidado, en nuestro corazón que está lleno de polvo, de telaraña. Aleluya. Hay un abandono, sama, hay un siento poder de Dios. Aleluya. Dios le decía al profeta: háblale a mi pueblo y diles que cada vez que pasan por mi casa ven mi casa desolada, arruinada. Han invertido en sus casas. Han construido una mejor vida. Eso le decía Jehová al pueblo. Oiga bien. Se han enfocado en sus casas de lujos, de madera. Se sienten bien. Hay calidad de vida, pero mi casa está vacía. Mi casa está desatendida. El Señor dice que Él quiere un pueblo que se ocupe de su casa. Y Dios no habla de templo hecho de mano de hombre. Esta es

necesitan construcción. Atención, están abandonados. Hay templos que están abandonados. Me preocupa ver que la gente hoy en día está de moda preocuparnos por lo que comemos, muy bien, aleluya, por nuestro cuerpo, hacer ejercicio, muy bien, pero ¿qué tal de las casas que están abandonadas? ¿Qué tal de la sequía espiritual que hay en el pueblo de Dios? Oiga bien, estamos luchando con una generación distraída, una generación entretenida, una generación que ha sido capturada por el sistema moderno de este mundo. Aleluya, por las redes sociales. Escuche, nuestro tiempo. Oiga bien, nuestro tiempo. Nuestro tiempo. No se lo estamos rindiendo al que realmente debemos rendirlo. Ocupaos. Pablo está preso. Voy arrancando, tranquilo, que voy a velocidad. Me gusta predicar pausado para que entendamos. El apóstol Pablo está preso. El apóstol Pablo no está hablando desde la comodidad. El apóstol Pablo tampoco está inventando algo. El apóstol está hablando convivencia. El apóstol está animando a un pueblo a que puedan convivir en unidad, a que se amen los unos a los otros en ese momento, a que tengan misericordia los unos a los otros. Pablo dice, completen mi gozo. Mientras yo estoy en la prisión, no puedo visitarlos. Sé que hay problemas, pero no puedo llegar allá. Pero yo necesito que cuando la gente me traiga noticias sobre ustedes, ustedes completen mi gozo. Esas noticias causan gozo en mi interior, en mi corazón. Que mientras yo estoy preso, yo sé que hay un pueblo, aleluya, oiga bien, que no perdió el tiempo en el discipulado. Yo sé que hay un pueblo y discípulos, guerreros, guerreras, aleluya, que fueron atentos a la doctrina, aleluya, que fueron atentos, aleluya, a lo que yo les enseñé. Un pueblo obediente. Dile al que está a tu lado, ocúpate, vamos. Ocúpate, no te entretengas, no te distraigas. Mire, Jesús preguntó algo bien poderoso. ¿De qué vale, oiga bien, o qué aprovechará el hombre sin ganar todo el mundo y perdiere su alma? Marcos 8:36. Iglesia, tenemos que entender que la salvación es un regalo. Se está predicando un mensaje peligroso: salvo, siempre salvo. Y estamos escuchando mensajes tragiversados, oiga bien, de esta nueva ola reformada que se ha levantado. Y esos mensajes traen confusión. Esos mensajes, oiga bien, traen comodidad. Esos mensajes acomodan el corazón. Esos mensajes traen alivio a tu conciencia. Esos mensajes te hacen sentir bien, aún tú sabiendo que estás mal. Aleluya, oye bien, oye bien, oye bien. Yo sé que la salvación no se pierde así de fácil, porque nos han enseñado también lo contrario. Oiga bien, por un coraje usted no se va a perder. Aleluya, oiga bien, por una falta usted no se va a perder. Eso es falso. Eso nos enseñaron hace mucho tiempo. Por eso el pueblo vivía esclavo. Por eso en todos los cultos la gente pasaba al frente a reconciliarse. Hello. Se fueron. Ese mensaje también es contrario y falso. La salvación es un regalo, es gratuita, costó sangre. Jesucristo pagó la deuda para que usted y yo viviéramos en libertad, sin miedo, sin temor a la condenación y el castigo eterno. Romanos 8,

eso usted y yo tenemos que vivir en paz. El evangelio no puede ser una carga para la iglesia. El mensaje no puede ser una carga para la iglesia. Usted y yo hemos sido libres de la esclavitud del pecado por el poder de la sangre de Cristo. Oiga bien, pero eso tampoco puede llevarnos a un estado de comodidad, de pensar que nada debemos hacer. ¿Y cuál es el detalle? Estamos enfocados, oiga bien, estamos enfocados en crear riqueza. Estamos enfocados en tener una cuenta de banco sólida. Estamos enfocados en tener mejor empleo. Hoy en la era del emprendimiento, todo el mundo quiere emprender. Todos quieren ser jefes. Todo el mundo, usted no se da de cuenta que esta generación se está levantando desde el ego. Y ese sistema, aleluya, no es malo. No me confunda que no es malo emprender. No es malo ser su propio jefe. Pero sabe que esta generación se está levantando con un pensamiento. Y es que esta generación no quiere estar bajo una cobertura, bajo una sujeción, bajo un liderazgo. Yo no sé si usted entiende en esta hora. ¿Cuántos pueden alabar su nombre? La Biblia, Pablo dice que los cinco ministerios fueron diseñados para edificación de la iglesia. Aleluya, para crecimiento y transformación, para que la iglesia, aleluya, llegue a la estatura del varón perfecto. Para eso Dios puso líderes, para eso Dios puso gente sabia, gente capacitada, gente con paciencia, con sabiduría, con doctrina, con palabra, aleluya, gente con conocimiento, gente que pueda mentorear y dirigir un pueblo. Pero no queremos estar sujetos, aleluya, oiga bien, por cuanto no queremos estar sujetos, no podemos ocuparnos de la salvación. Es imposible ocuparse de algo cuando no seguimos el modelo de aquel que dio instrucciones. Dile a tu vecino, hay un modelo, vamos. Dile, déjate guiar, déjate doctrinar, aleluya, déjate capacitar. Alábalo. Cuando nuestros líderes se acercan a nosotros para corregirnos porque nos ven, oiga bien, desenfocados, nos ven descuidados, ven que algo anda mal, a veces ven lo que nosotros no vemos, nos enojamos, nos incomodamos, a veces nos mudamos de congregación porque nuestros líderes están viendo, aleluya, que estamos muy enfocados en las cosas del hoy, estamos muy enfocados en lo material, estamos muy enfocados en lo pasajero, estamos muy afanados, la iglesia está afanada, mucho trabajo, mucho trabajo, mucho trabajo, mucho trabajo, mucho trabajo, a su nombre sea la gloria. Oiga bien, mucho trabajo, y te pregunto, ¿qué has logrado? Nada. Sigues pagando biles, aleluya. Sigues pagando el préstamo. Sigues pagando la casa. Sigues pagando, alaba la gloria, plan médico. Sigues pagando a su nombre malvete. Alaba la gloria del Señor. Vanidad de vanidad, dijo el predicador. Todo lo que se hace debajo del sol. Pastor, ¿y qué hacemos? Dejamos de hacer. Dios no te está diciendo, deja de hacer. Dios te dice, ocúpate. Dios no está llamando a la iglesia a ser irresponsable. Alaba, Dios está diciendo, ocúpate. Dios está diciendo, haz una cosa sin dejar de hacer la otra. Ese es el pueblo que Dios está buscando. Un pueblo que no tenga excusa. La gente dice, ay, es que la gente no me entiende. Yo trabajo demasiado como para estar ni que todos los días en la iglesia. La gente no sabe lo que yo sufro. La gente no sabe, aleluya, cuán cansado yo estoy. ¿Será que tú eres el único que tiene responsabilidades? Y tú no ves tus hermanos.

se puede. Las excusas son los ladrillos que construyen la casa del fracaso. Cristianos llenos de excusas. ¡Ocúpate! Porque hay gente que piensa que porque no tiene un puesto en la iglesia, no coge un micrófono, no tiene nada que hacer. Mentira. Pablo dijo, ¡ocúpate! Hay mucho trabajo que hacer. ¿Dónde, pastor? Mírate a ti mismo y verás que hay mucho trabajo que hacer. ¿Cómo, pastor? Sí, deja de mirarte al espejo de los demás y comienza a mirarte al espejo de Cristo. Aleluya. Oh, aprendí una cosa. Mientras te mires al espejo de los demás, creerás que estás completo. Aleluya. Creerás que estás al estatus.

prometió. La salvación es demasiado de grande como para descuidar. Ocúpate, mira al que está a tu lado, ocúpate. Ocúpate. No para salvarte. No para salvarte, oiga bien. Ocúpate porque te salvaron. Ocúpate porque la salvación es un regalo muy valioso y costoso. Nadie podrá pagarlo. Nadie hará por ti lo que Cristo hizo por ti. Debes de entender todos los días de tu vida que inmerecedor eres de estar sentado en una silla, de ser uno de los lavados. Inmerecedor eres de ser parte del cuerpo de Cristo. Inmerecedor eres, aleluya, de haber sido rescatado. Inmerecedor eres, era río de muerte. Yo era río de muerte. Amén, camino a la condenación eterna. Inmerecedores somos. Te voy a decir algo más. Tú no buscaste a Dios, Dios te buscó a ti. Mira esto. ¿Cómo es eso, pastor? Sí, yo no busqué a Dios, Él me buscó a mí. ¿Sabes qué? Pero a veces nos olvidamos. Dios me buscó a mí, yo me lo busqué, pero ahora Dios dice, búscame tú. Ya yo te traje al redil, ya yo te traje a mi rebaño. Tú eras la oveja descarriada, yo dejé las 99, yo fui a buscarte. Ahora, aleluya, sígueme, yo soy tu pastor. Te voy a dar, aleluya, cuando necesite llevarte, aleluya, pasto fresco, te daré pasto fresco. Cuando tenga que llevarte un toba de reposo, te voy a llevar allí. Aleluya, cuando tenga que recostarte en delicados pastos para que descanse, lo voy a hacer. Pero cuando tenga que usar la vara para corregirte, también lo voy a hacer. Estamos muy enfocados en los pasajeros. Quiero las vacaciones de mis sueños. Estás bien. Pero ¿cómo está tu corazón? Llevas todo el año ahorrando ni que para ir a las vacaciones de tu sueño, el crucero. Perfecto, una bendición. Si te vas para allá, te lo celebro. ¿Eh? Si te vas para allá, te felicito. Eso es muy importante. Hello. El tiempo de recreación y recrearnos es importante. Luchamos con mucho estrés. Mucho cansancio, se trabaja duro, no los merecemos. Pero pregúntate cómo está tu corazón. Pregúntate si te ocupas lo suficiente. Amén, por tu salvación, como te ocupas. Amén, por poder tener cosas materiales aquí en la tierra. Preocúpate si te fajas por lo de

0: sin dormir, no son capaces, aleluya, de levantar un ayuno, aleluya, su nombre sea la gloria, hasta que Cristo diga, sama, catarala, sama, entregas ahora, alábalo. Dile al que está a tu lado, cambia esa cara, que no es la tuya.
1: Aleluya. Pablo estaba diciendo a los filipenses, ocupaos, oiga bien, en vuestra salvación, ¿con qué? Con temor, ¿y qué? Dios mío, ¿sabes lo que estaba diciendo? Con temor y con temblor. Pablo no está invitándonos a que tengamos terror o miedo. No, Pablo nos está invitando al respeto, a la reverencia hacia lo de Dios mientras estemos aquí en la tierra. A que no nos olvidemos que somos cristianos en la iglesia, en el trabajo, en nuestro diario vivir. A que no nos olvidemos que Dios no solamente está en el templo, sino que Él es omnipresente y está en todas partes. Aleluya, nos mira en todas partes. Aleluya, espera de nosotros en todo tiempo, en todo momento, a toda hora. Que sirvamos, aleluya, con el corazón. Que lo que hagamos para Él lo hagamos con amor. No como para los hombres, sino como para Él. Sin quejarnos, aleluya. Yo no sé si usted está entendiendo en esta hora.
0: Qué lindo. Mira qué poderoso, mi amado. ¿Sabe lo que está diciendo Pablo? Pablo está hablando de resultados. Valoren, desarrollen, protejan, manifiesten la obra de Dios que ya comenzó en ustedes. ¿Esto está hablando de qué? De resultado. Oye, Pablo está preso. Y hablando de resultado. Para muchos de nosotros, Pablo no pudiera hablar de resultado. Pero ¿sabe qué? Viendo las cosas desde el lente del reino, Pablo sí podía hablar de resultado, porque Pablo tuvo la capacidad de predicar desde la cárcel. Usted está libre, está saludable, perdóname, gordito y colorado, y no abres tu boca, alaba la gloria del Señor. Hello, hay que pagarte las alabanzas 70 pesos para que alaba a Dios en el culto. Hay que estar manipulando todo el tiempo. Alábalo. Hay que estar diciendo, te predica, evangeliza, reparte tratado. Alaba. Cumple con tu misión.
1: Pablo no podía visitarlos. No podía supervisarlos a ellos. No podía corregirlos personalmente. Pero ¿sabes qué? Pablo les recuerda. Y les dice algo bien poderoso. Les dice, como siempre habéis obedecido. Pablo sabe. Oye, que los filipenses eran obedientes. Mire esto, mire. Pablo sabe que los filipenses eran obedientes. Cuando él estaba presente, Pablo vio con sus ojos la obediencia de los filipenses. Ahora Pablo les recuerda y les dice, oigan bien, como siempre ustedes obedecían en mi presencia, ahora yo espero que ustedes obedezcan mientras yo estoy ausente. En otras palabras, Pablo dice, no dependan de mi vigilancia para comportarse con mi iglesia. No dependan de mi vigilancia para obedecer a Dios. La verdadera madurez del pueblo, oiga bien, la verdadera madurez espiritual se evidencia cuando seguimos obedeciendo aunque la gente no nos está viendo. Cuando un pastor, oiga bien, por responsabilidad del reino sale de una congregación, la congregación como que da un cambio. Se vuelve un caos, un desorden. La gente no fluye. Hay quejas, malas noticias, pastor. Fulano no quiere. Se me alteró. Me subió la voz. Eso revela un pueblo inmaduro. La iglesia madura tiene la capacidad de obedecer a Dios. Estando el pastor y no estando el pastor. Lo que pasa es que hemos creado una dependencia emocional de los hombres. Lo que pasa es que a veces actuamos por miedo a la respuesta de quienes nos liberan. Por miedo a la respuesta de quienes nos rodean. Amén. A veces actuamos por fingimiento. No porque lo sentimos. No porque estamos llenos. No porque hay un fuego verdadero. Hay gente que levanta la mano en el culto y mueve la cabeza. No porque tiene un fuego verdadero. Lo que pasa es que hay gente que quiere demostrar.

0: Tú no puedes ser toda la vida, amén, un baby que necesitas un tutor.
1: Alaba. Hello.
0: Pablo habló de los niños espirituales. Pablo dijo, cuando yo era niño hablaba como niño. ¿Ves? Yo hablaba como niño, actuaba como niño y pensaba como niño. Pero ahora que crecí, he dejado a un lado lo de niño. Pablo dice, me volví adulto. ¿Pero de qué habla Pablo? De la madurez, de la capacidad de amar. No hay mayor señal de madurez. Oiga bien, no hay mayor señal de madurez sino aquel que tiene la capacidad de amar de manera incondicional. Cuando la iglesia comienza a amarse de manera incondicional, la iglesia aprende a convivir con las imperfecciones, la iglesia está entrando en un nivel de madurez. ¿Sabe por qué a veces el culto no se da bueno? Porque llegamos al culto y comenzamos a ver los errores del que está al frente. Comenzamos a ver los errores de quien llegó, quién oró, quién no oró. ¿Quién levantó la mano? ¿Quién no la levantó? Alaba. ¿Quién está atribulado y triste? ¿Quién molesta? Y eso es lo que nos pasa. Lamentablemente la iglesia pentecostal ha caído en un sistema, oye bien, que nos está destruyendo. Y es que no somos capaces de vivir, de convivir con imperfecciones. Una persona me preguntaba en un momento dado, pastor, ¿por qué la gente emigra constantemente de las congregaciones? ¿Por qué hay tanta gente que se ha ido de la iglesia? Y yo le dije, ¿sabe por qué? Porque la gente no es capaz de convivir con imperfecciones. Por eso hay gente que nunca podrá estar estable.

que dejar el orgullo a un lado si queremos crecer, si queremos avanzar. Aquí, aleluya, todo el mundo tiene, aleluya, su nombre, gloria, algo de lo que cojea. En Puerto Rico dicen, el que no tiene vinga, tiene mandinga. Alaba la gloria, a mí tú no me hables, aleluya, de una santidad falsa que muere. Levanta la mano. Sama la vaquima, sama, canda la basama. Es de aquí que hay que ocuparse. A veces nos estamos preocupando demasiado, mi amado, por cubrirnos mucho, por vestir con pudor y modestia. Eso está bien, aleluya.

estándar. La gente está cansada de una iglesia con apariencia, gente con vestidos largos pero con cara dura, gente que tiene que trabajar con sus estados de ánimo, gente con amargura en la iglesia. Aquí es que usted tiene que ocuparse, aquí hay que meter el bisturí, hay que saberlo de adentro. Yo sé que no creciste con papá, no creciste con mamá, no tuviste amor, tuviste muchas carencias, fuiste maltratada, maltratado. Yo entiendo todo eso, pero es tiempo de pasar la página.

Dios mío, siempre los breakers prendidos en esta hora. Hay que trabajar en el corazón, ocuparse. La Biblia habla de la, oiga bien, de la santificación inicial. Santificación inicial. Esa es la santidad que recibimos por Cristo. Somos santos por Cristo, oiga bien. ¿Usted entendió eso? Dios te mira santo por Cristo, porque te mira a través de su Hijo. Los méritos de Jesús fueron amputados a la iglesia. Fuimos justificados pues por la fe. La salvación es por gracia. Declarados inocentes por la fe en Cristo. Esa es la santidad, oiga bien, principal. La posicional. Así te posiciona Cristo. Pero está la santificación experiencial. Ahí entra Pablo, ocupaos. La santificación experiencial es una experiencia de vida. Una relación personal con Dios, interna, constante. Cuando yo me convertí a Cristo, la mayoría de las cosas no me las tuvo que decir mi pastor. Cuando yo me convertí a Cristo, la mayoría de las cosas no me las tuvo que decir mi pastor. Me las dijo la Biblia. ¿Sabes lo que pasa? Te lo voy a decir, las redes sociales han cambiado nuestro pensamiento. Ya no somos capaces de ir al libro porque nos aburre. Las redes sociales nos dan tanta dopamina, tanta cara de reír, tanto entretenimiento, que nuestra mente ya lo que pide es entretenimiento. La palabra se volvió aburrida. Pero cuando yo me convertí a Cristo, esta era la que me hacía llorar. Esta era la que me hacía arrepentirme. Esta era la que me hacía quebrantar.

los días. Te voy a decir algo. Desde que yo me convertí, yo creo que yo he pasado más, menos de 10 veces al altar en los 15 años que llevo. Ahora ajustate el cinturón que viene turbulencia. Porque nos hemos vuelto muy dependientes a que a los mensajes de proceso, de prueba. Levántate. No estás solo. Dios lo va a hacer. Hello. Toda la semana tienen que estar soltándonos esa palabra. Si no, nos morimos. Cuando yo me crié en la iglesia, eso era cogerción limpia. A paro limpio. Alaba. Pues la gente a veces bajo ignorancia, eran los mensajes. Esa era la tendencia, esa era la forma de predicar, lo que la gente entendía. Había mucha gente jibarito, del campo, pero amaban a Dios. Y la gente con esa palabra se levantaba, se sacudía. Llegaban, aleluya, temprano a la iglesia y los altares se llenaban de lágrimas. La gente llegaba, yo me acuerdo, yo era un niño, pero no estoy loco. Yo me

gente llegaba a la iglesia y le decía: pastor, dice, ¿qué tú haces aquí, hermana? Pastor, tengo una dolencia aquí y vine para que usted orara por mí, porque yo sé que Dios me puede sanar. A su nombre, gloria. Y Dios lo sanaba. Aleluya. Pero la gente de hoy hay que estar convenciéndolo. La gente de hoy hay que hablarle bonito. La gente de hoy que decirle: no te vayas de la iglesia. Mira, tú eres de Dios. Dios está contigo. Tanto nadar para morir en la orilla. Y usted tiene que jugarle con la psicología. Yo no le

su nombre sea la gloria. Pero he visto muchos que se han quedado. Sé tú de los que te queden, ocúpate. Sé tú de los que te queden, ocúpate. Quédate, mira que está a tu lado, quédate. Dile, no te vayas, quédate. Nadie te está observando. ¿Qué haces mientras nadie te observa? ¿Estás activo o inactivo? Aquí todo el mundo te está monitoreando, la iglesia sin cámara. Tú ves a la gente hoy en día como la cámara le va a dar, tú lo ves que hacen esto. Yo lo he visto. Yo me acuerdo, yo fui a una iglesia y estaba ministrando y el poder de Dios moviéndose. Y tú ves a la gente con, que te montan una carita de pena, como, como un perrito cuando está así. Y mientras yo me movía ministrando, yo veía que la mujer hacía así. Y miraba con el jabito del ojo. Y hacía así. Y montaba la cara y miraba mientras yo me acercaba. Porque son gente que no se ocupan. Son gente que no tienen intimidad, no tienen relación con Dios personal, no tienen devoción. No estudian la Biblia, no profundizan. No se apartan para Dios. No ayunan, no oran. Son gente que no han, que están en la iglesia anestesiados. Hay gente que viene a la iglesia para buscar alivio, una palabra que los alivie. Por eso usted ve que con un mensaje como esto, el que viene así, se va triste, atribulado, se va molesto. Yo no voy para esa iglesia. ¿Por qué? Porque la palabra estaba confrontándole, desnudándole. Aleluya, yo no quiero un lugar donde a mí me digan que estoy bien cuando estoy mal. Donde me diga la gente, tranquilo, sigue fumando, bebe. Aleluya, fornica, adultera, a su nombre. Después que tú te congregues, que diez mi ofrenda, no te preocupes.

0: fiel. La palabra ocupaos en el griego es katergazomai, que es llevar algo hasta completarlo. Eso es lo que dice Pablo. Pero Pablo estaba diciendo, ustedes no están ocupándose para ser salvos, ya fueron salvos. Pero la salvación tiene una culminación. Tú eres salvo, ¿cuántos son salvos aquí? Pero te pregunto algo, la salvación, ¿la viste? ¿Llegó a su punto final? ¿Estás con Cristo? Hay que llegar. Te salvaron para que tú tengas la garantía, la seguridad, con tu frente en alto. ¿Usted sabe por qué la gente vive esclavizada en este mundo? Por miedo a la muerte. ¿Sabe por qué la gente vive con depresión? Es miedo a morir. Es miedo a la muerte. Porque tú no puedes, oiga bien, tú no puedes concebir entre lo que tú estás viviendo y lo que estás pensando. A veces la mente cree cosas que parecen reales, pero no son reales. Porque esa es la parte caída de este mundo. Lleva al ser humano a vivir confundido, en tristeza, en angustia, bajo el engaño y la mentira de Satanás. Pero cuando tú eres salvo, ese cántico, ya no soy un esclavo del temor, yo soy hijo de Dios. La prueba llega, la adversidad, el diablo te ataque. Ya no soy un esclavo del temor, yo soy hijo. Ay, Dios mío, mira que está a tu lado, gózate, aleluya, vamos, sonríe. Cambia esa cara de people, alábalo, aleluya, vamos, sonríe, que el evangelio es bendición, es gozo, es victoria. Hay que gozarse. Hay que gozarse. Soy un tipo que siempre estoy alegre. A mí me gusta yo puedo estar, mi hermano, enfermo. Yo he llegado a la iglesia con el cuello virado, torcido, enfermo, con fiebre. Pero yo tengo que levantar las manos. ¿Por qué? Porque yo tengo que ocuparme. No es como yo me siento, es lo que yo sé que tengo que hacer. Yo me tengo que ocupar, porque si yo me dejo llevar por lo que yo siento, me apago, me muero, me seco, y yo no quiero eso. Yo quiero estar encendido, yo quiero ver la gloria de Dios en mi vida. Entonces Pablo dice, ocupado, lleven algo hasta completarlo, trabajen continuamente. Pablo dice, produzcan resultados, desarrollar algo hasta su máxima expresión. Lo digo ahorita, la idea no es que tú vas a obtener la salvación por obra. Es como una semilla. La semilla ya tiene vida, pero debe crecer. Hay que cuidarla. Ya tiene vida, pero debe crecer. Hay que cuidarla y debe producir fruto. Pablo está diciendo a esta iglesia, no se detengan a mitad de camino, por favor. Yo no estoy con ustedes, pero no se detengan. A veces hablamos de los grandes hombres de Dios del ayer, de los que no están. Pero esos hombres de Dios oraron para que esta generación no se detuviera. Para que esta generación llevara la antorcha del verdadero evangelio. Un evangelio de poder que transforma, que cambia, que da vida. Un evangelio que restaura. Un evangelio, oiga bien, que renueva, que cambia historias. Ese es el evangelio que tenemos que proclamar y buscar vivir y predicar. No un evangelio solamente de corre y corre. Hay mucho corre y corre en las iglesias. Yo digo a veces, Dios mío, me siento mal, perdóname, Dios, si a veces que soy criticador de esto. Pero yo veo a la gente corriendo y corriendo y corriendo, brincando, rompiendo sillas, y la gente sigue igual. La gente sigue hablando malo. La gente sigue bochinchando, chismeándome la gente. La gente sigue dividida en contienda. Aleluya. Yo no sé, mi amado, qué es lo que está pasando. ¿Qué Dios está sintiendo de la gente? La gente sigue hiriendo, golpeando, maltratando. Soporte, iglesia, eres bienaventurada. Resistamos hasta lo último. Estamos en los tiempos finales. Cristo está a las puertas. Bienaventurado el varón que soporta la tentación, dice Santiago 1:12, porque después de haber resistido la prueba, le será dada la corona de vida que Dios ha preparado para aquellos que le aman. 1 Corintios 9:24-25, y no sabéis que los que corren en el estadio, toda la verdad corren, pero uno solo se lleva el premio. Corred de de tal manera que los tengáis. Iglesia, corre, no te detenga. Todo el que lucha ve, todo se abstiene. Abstengámonos de la vanagloria de la vida, el obeso de los ojos, del sistema de este mundo. Guardémonos para Dios. Cuidemos nuestros ojos, cuidemos nuestro corazón. ¿Ve? Hagamos lo que dice Pablo en 2 Corintios 7:1. Pablo dice que nos perfeccionemos en el temor de Dios. Limpiémonos de toda contaminación de carne y de espíritu. Aleluya. ¿Sabe lo que pasa? Nos hemos acostumbrado, mi amado, oiga bien, a congeniar la palabra limpieza con apariencia. Como yo tengo modestia, digo, ya yo no tengo que limpiarme. Pero los fariseos tenían vestidos largos. Oiga bien, se cubrían más que usted y que yo. Y se ponían flecos hasta abajo para ser admirados por la gente. La gente me decía, wow, qué pureza, qué santidad. Jesucristo le dijo, hipócritas, sepulcros blanqueados. Hello, ustedes diezmáis la mente, el enerdo, alaba. Pero se le olvida lo más importante, la fe, el amor, la compasión, la misericordia. Ponen carga sobre la gente que ni ustedes mismos cargan con un dedo. Mandan a todo el mundo al infierno. Ustedes se creen los únicos que se van a salvar. Iglesia, ese no es el evangelio. ¡Ocúpate! Salvación. Salvación, salvación. Hay gente que dice, yo estoy aquí por la salvación. Yo estoy peleando por la salvación. Ocúpate. Si tú estás aquí porque amé la salvación, ocúpate. Oye, oye, ¿sabes lo que es ser salvo? Ser salvo es ser rescatado. Mira qué bendición. Ser salvo es ser liberado. Es ser preservado. Es vivir seguro. Es ser redimido. ¿Sabe lo que Dios te está diciendo? Yo te voy a preservar hasta el último suspiro de tu vida. Hasta que regrese por ti, te voy a preservar. Puede venir la enfermedad. Pueden venir las malas noticias. Te puedes quedar sin trabajo. Alábalo. Puedes perder un familiar. Puede pasar lo que sea, pero Dios está diciendo, yo te preservé a través de mi sacrificio. Yo te preservé hasta el último momento. Aleluya, la Biblia dice, mas el que persevera hasta el fin, este será que Dios dice, no vivas con miedo, yo te preservé, pero ocúpate. Usted descuide. Usted descuide. ¿Por qué? Porque primera de Pedro capítulo 5, versículo 7 en adelante, dice que vuestro adversario el diablo anda como león rugiente, buscando a quien devorar. Y Pedro hablaba de una iglesia perseguida, que estaba bajo persecución. El pueblo está bajo una persecución silenciosa. El sistema nos persigue. El sistema quiere entrar a la iglesia. El sistema quiere controlarnos, quiere influenciarnos. Iglesia, vivamos, oiga bien, justa, sobria y piadosamente mientras estemos aquí en la tierra. Guardemos nuestro corazón sin mancha y sin arruga. Esperemos el momento glorioso y final, el retorno de nuestro Señor Jesucristo. Aleluya. Pablo dijo, erguíos vuestras cabezas. Aleluya, porque vuestra redención se acerca. Él dijo, él dijo, un poquito de tiempo y el que ha de venir vendrá.
1: Pastores, que no es fácil, ¿cómo lo hago? Pero Pablo dice en Filipenses, versículo 13, porque Dios es el que produce en nosotros el querer. Él es el que te habla. ¿Cómo es? Claro. Él es el que todos los días produce en ti el querer como el hacer. Este versículo a veces lo utilizamos, mi hermano, de manera equivocada, aunque pudiéramos aplicarlo ahí. Pero este versículo habla de la regeneración. ¿Eh? Este versículo habla de la transformación. Es Dios el que produce. Mi pregunta es, ¿usted humanamente hablando quisiera abandonar el pecado? Hay cosas que tu carne ama, pero tu espíritu aborrece.
0: aquí que se realista. Hay cosas que tu carne, aleluya, ama, quisiera tener.
1: Hello.
0: Hay deseos que combaten contra el alma. La Biblia lo habla. Aquí nadie es ángel.
1: Hello.
0: Yo escucho a veces gente hablando y dice, no, yo no, a mí no me tienta nada. Yo no tengo, eso no pasa nunca por mi cabeza. La Biblia dice que el que no peca, ¿sea Dios qué? Mentiroso. Alábalo. Aquí todos estamos luchando con algo, por eso tenemos que ocuparnos. Porque si no luchamos contra eso, eso nos vence. El pecado está ahí como una fiera. Ya usted no es esclavo del pecado, pero hay una parte caída que es como una fiera. Aleluya. Que oiga bien, cuando Caín falló, aleluya, Dios le dijo, Caín, el pecado está a la puerta. Loco por controlarte.
1: Hello.
0: Si hiciera bien,
1: hello, no será así.
0: Hay gente que están aquí que el pecado está a la puerta, loco por controlarlo. Otros que están siendo gobernados por sus deseos. Otros que están siendo gobernados por el estupor, por la pereza. Otros que ya no son diligentes, que ya no tienen prontitud en lo de Dios, que han dejado un lado lo de Dios y se han enfocado en sus sueños personales. Dios dice, lo mío primero, mi reino, mi justicia, todo lo demás te lo voy a dar por añadidura. Dios se compromete en darte lo que necesitas si tú lo pones a Él en primer lugar.
1: Hello. Alábalo.
0: Dile a tu vecino, Dios primero, vamos. Esto es un equilibrio, iglesia. Tenemos que encontrar el equilibrio. Eso es lo que quiere el Espíritu en nosotros. Produce en nosotros el querer como el hacer. La Biblia dice en Romanos capítulo 8, a su nombre, si mi mente no me es infiel, en el versículo 24, amén, dice algo bien poderoso. Dice que los que son guiados por el Espíritu, los tales son ¿qué? Hijos de Dios. Ese es el que produce en nosotros el querer como por su buena.
1: Hello.
0: Por eso la Biblia en Efesios capítulo 4 verso 31 dice, y no contristéis al Espíritu Santo, por el cual fuiste sellado para el día de la redención. Y la Biblia dice que el Espíritu es las arras. Oiga bien, la palabra arra es garantía. La garantía de tu salvación está en el Espíritu Santo. Oiga bien, por el cual fuiste sellado. Un sello en la antigüedad era algo que se utilizaba como símbolo de propiedad. Los reyes lo utilizaban. Usaban sus anillos ¿para qué? Para ponchar. Las cartas se ponchaban. Amén. El rey daba autorización. El Espíritu Santo, oye, es el símbolo de que tú eres propiedad de Dios. Por eso usted no puede entristecer al Espíritu Santo. Y Pablo da un listado de cosas y habla de las griterías, maledicencia, de la gente malcriada, alábalo, de la murmuración, de los pecados sexuales. Pablo habla un montón de cosas, alaba, y que aún la lista, mi amado, oiga bien, es más amplia. De aquellas cosas que entristecen el espíritu, porque la gente cree que el espíritu es una energía que se mueve en el culto, es un viento que sopla y hace que los cabellos se ericen. El espíritu de Dios es la presencia de Dios habitando en ti. Oye, oye lo que le voy a decir, la presencia en la antigüedad, aleluya, estaba donde, en el arca de que el pacto. El arca del pacto no podía ser tocada por cualquier persona. Hello. Tenía que ser una persona acta, preparada, en un nivel de pureza, de santidad. Pero Dios en su gracia, por medio del sacrificio, ahora depositó en nosotros como arcas, como templo, su presencia. Dios mío, qué confianza, qué bendición, qué privilegio. Yo exporto la presencia. lo hubieran deseado nuestros antepasados, los profetas, aleluya, portar la presencia como usted y yo la portamos. La Biblia dice que el Espíritu venía de tiempo en tiempo sobre ellos, pero se iba. Ahora en ti y en mí se ha quedado para guiarnos a toda verdad y a toda justicia, para consolarnos como un abogado, como un defensor, para guiarnos hasta el último tiempo en la persecución. Aleluya. Oiga bien, el Espíritu Santo juega un papel importante en la iglesia. Sin el Espíritu Santo no hay forma de ocuparnos. No hay forma de vivir la palabra. No hay forma de tener dominio propio. No hay forma de vivir en santidad sin el Espíritu Santo. No hay forma. No hay forma. Pablo decía, miserable de mí, que estoy en este cuerpo de muerte. Pablo decía, no tengo salida, miro la ley y la ley solamente me condena. Pero no me da salida, no me dice qué debo de hacer. Pero más adelante dice, pero gracias por Cristo. Si no fuera por el Cristo, si no fuera por el Espíritu Santo, donde tú y yo estuviéramos. Ocúpate, toca a tu vecino y dile, ocúpate. Ya está como que serio, aburrido. Alábalo. Hello. Cuando Dios nos empieza a hablar de gloria, viene una gloria, viene un manto profético sobre ti, la gente llora. Pero ocúpate, mira al que está a tu lado, ocúpate. Vamos, mire, ocúpate. Ocúpate. No contristes el Espíritu Santo. El Señor te dice hoy, vive en temor, respeta mi presencia, respeta mi palabra, vive en reverencia, en seriedad. Respecto a mi reino, que en tu conciencia habite la santidad de Dios. Hello. Que cuando te encuentres frente al pecado, a la tentación, puedas huir, decir que no, puedas hacer como José. Hello. José no tenía Potifar que lo vigilaba. José no corrió porque había alguien que lo miraba. José corrió porque José amaba a Dios. José corrió porque José se ocupaba. Había una misión que había que culminar. Él sabía que sus decisiones tenían que ver mucho con aquello a lo que Dios lo había llamado. Tenemos que vivir en reverencia. Oiga bien, tenemos que vivir en temor a Dios. Ya no hay temor. La gente se para en los altares como si nada. Hello, no hay temor ya. La gente viene a la iglesia y usted lo ve dando lata mientras se va al culto, abostezando, dando chistes, metido en el teléfono, en el celular. No hay temor. La gente llega al templo y la gente ya no ora, no se tira de rodillas. Por eso es que a veces hay que poner una persona intercediendo aquí. ¿Para qué? Para moverle a la gente, para que la gente se active. Se active, se active, se active, se active. Mi hermano, oiga bien, parecemos cheerleader. ¡Alábalo! Pero si alguien suelta el micrófono, es como si la corriente se le fuera a la gente. Se vuelve una muda en el pueblo, una mortandad. Porque la gente no tiene voluntad, la gente ya no tiene hambre, no tiene deseo, la gente no se está ocupando. Dios mío, esta palabra está rompiendo. Me cosay aquí, masama. Tenemos que ser humildes, mi amado. Estamos tan necesitados de Dios. Tenemos que hacer como el profeta Isaías, ay de mí. Que soy hombre impuro de labios. He visto al Rey de Reyes. Cómo te has movido en un pueblo inmundo. Como Pedro, que dijo, ay de mí, que soy hombre pecador. Hello. Tenemos que entender que no merecemos la gracia. Que no merece, oiga, no merecemos la presencia de Dios. No merecemos a Dios como un padre, pero Él está ahí. ¡Ocúpate! No pierdas lo valioso, lo importante. Hello. La salvación te ha resultado. Oiga bien, nadie es salvo por obra. Digo ahorita para que no se lo olvide, usted no está aquí para ser salvo, usted ya fue salvo. ¿Eh? Usted no puede vivir con miedo. Usted tiene que vivir en paz porque ya usted fue salvo por Cristo. Pero la salvación produce un fruto. La salvación produce obra. Si usted es salvo, usted tiene, mi amado, que dar un resultado. Usted tiene que producir. Es un fruto. Y Pablo aquí decía algo bien poderoso. ¿Qué hace la salvación? Dijo Pablo. Hace todo sin murmurar, sin contienda, sin queja. Cuando tú eres salvo, tú estás tan agradecido que te cuesta quejarte. Ahora estaba diciendo a los filipenses, no vieron peleando ni quejándose. Hello. Ocúpense. Deja de quejarte, aleluya, por lo que no está ni que fluyendo en la iglesia. Si se está predicando la palabra como está escrita, deja que los demás Dios comience a trabajar con eso. A su nombre sea la gloria. Y si usted ve algo, oiga bien, que usted entiende que no está bien, siéntese con el líder, siéntese con los pastores, siéntese con el hermano. Dile, fulano, he visto esto, te lo digo con amor, con cariño, por tu bien. A su nombre, si es humilde, te va a escuchar. Y si tú estás diciendo la verdad, te va a escuchar. Y si no te escuchas porque es altivo, ora para que Dios quebrante y se vuelva humilde. Alaba la gloria del Señor. Alaba la gloria de papá. O deja de quejarte. Gente que siempre se están quejando, no son conformes, exigen todo el tiempo. Ocúpate. Gente pidiéndole a la gente, exigiéndole a los líderes, exigiéndole al hermano. Ocúpate lo tuyo. Viviendo la vida ajena, ocúpate. ¿Y por qué mirar la paja que está en el ojo de tu hermano? Y no miráis la viga que está en tu ojo. Primero quita la viga que está en tu ojo para después poder quitar la paja que está en el ojo de tu hermano. Ocúpate, ocúpate de tu vida. Mira que está a tu lado, vive tu vida. Alaba. Hello. Hello. Hello. Te miro serio, mire, vive tu vida. Si vas a mirar mi vida, mírala para orar por mí. Si vas a mirar mi vida para buscar defectos, míralos para aconsejarme. Míralos para levantarme, míralos para ayudarme. No lo hagas para condenarme. Hello. No te miras conmigo. Aquí no hay competencia. Aquí todos somos un equipo. Aquí vamos por el mismo cielo. Aquí el grande es Dios. Aleluya. Nosotros somos solamente servidores. No te quejes. Murmuración. Mucha murmuración en el pueblo a veces. Eso apaga el culto. Aquí hay murmuración. Aquí hay murmuración. Hay gente que le dice que llegan a las mesas de las casas a beber café, a murmurar de la iglesia. Por eso los cultos se apagan, se mueren espiritualmente. Dios no se puede mover donde hay murmuración, donde no hay una unidad real. Hello. Hay mucha inconformidad, la gente buscando perfección donde ellos no tienen nada de perfecto. Mire, mi amado, si hay alguien imperfecto aquí soy yo. Hello. A veces yo mismo me meto cuatro garnatas. Y yo digo, ¿de qué tú estás hablando? Hello. Mira, voy a decir más. Si Dios hablara de todos nosotros aquí, todos saliéramos con la cabeza en el piso llorando. Hello. Todos saliéramos con la cabeza en el piso. Alábalo. ¿Sabes por qué Israel estuvo tanto tiempo en Egipto? El desierto. Por quejarse, murmurando. Por eso tuvieron tanto tiempo en el desierto. Por eso hay gente que no salen del boquete porque viven murmurando. Y él te está diciendo, ocúpate, chico. Ocúpate en tu salvación con temblor y con temor. Que tú no entiendes que hay cosas que pueden afectar tu relación con Dios. Que hay cosas que te pueden llevar a estar en el último asiento del pasajero. Hay cosas que te pueden llevar a corromper tu corazón y a bañarlo a tal nivel que termines con una raíz de amargura, o termines apartándote, o termines apostatando de la fe. La gente no se aparta de Dios, aleluya, por cualquier cosa. Dios no le quita la salvación a nadie, la gente entrega la salvación. ¿Sabe qué es apostasía? Apostasía no solamente, oiga bien, es renegar lo que un día se creyó como un fundamento. ¿Sabe que apostasía en su contexto también tiene que ver con aquel que se aparta? El que se aparta del evangelio apostata de la fe. Pablo dice, ocúpense, transformen estas cosas, cambien ese modo de vivir. No lo permitan en la iglesia. ¿Para qué? Para que sean irreprensibles y sencillos. Si hay algo de lo cual tú y yo tenemos que preocuparnos, es ser irreprensibles y sencillos, humildes, hijos de Dios sin mancha, en medio de una generación maligna y perversa, en medio de del cual resplandecemos como que como luminares. Así dice Pablo, en el mundo. De eso tienes que ocuparte, que brillar, no con luz propia, sino con la luz de Cristo. Hay gente que están ocupados en ser virales en las redes sociales. Hay gente ocupados en ser famosos. Hermano, hay gente ocupado en llamar la atención, en ser influencer. El Señor dice, ocúpese en ser irreprensibles y sencillos. Mira, si Dios quiere que tú seas viral, tú vas a ser viral. Si Dios quiere que tú seas famoso, tú vas a ser famoso.
1: Hello. Alaba.
0: Lo que Dios quiere hacer contigo, Dios lo va a hacer si te ocupa. Si te ocupa. Hay gente lleno de frustraciones porque están ocupados en cosas vanas. Gente frustrada porque sienten que fracasan, que nada les sale bien. Ocúpate en lo de Dios. Hello. Ocúpate en lo de Dios. Tenemos que brillar en medio de esta generación perversa. Aquí no se sabe quién es cristiano y quién no es cristiano. Hello. Alaba. No se sabe. Porque ya la gente no solamente nos identifica por el vestir. La gente ya nos identifica por la actitud. La gente está cansada de ver a un cristiano en Walmart con falda larga, pero con una cara de montada. Alaba la gloria del Señor. Mire, mi amado, yo he visto gente, predicadores, predicadoras, aleluya, que tienen un guía de santidad. Tú te los encuentras en el mall, te los encuentras en Walmart y ni te miran, ni te saludan. Hello. ¿Y qué evangelio es ese?
1: Alábalo.
0: Ellos con el corillo de ellos, alábalo. Porque cuando se levanta un loco como yo, que le dice las cuatro verdades en la cara, aleluya, su nombre, gloria, le dicen, este no es de los míos, vamos a sacarlo para afuera, esto es un peligro. Este le va a quitar la venda a la gente que está confundida. Yo no me comprometo, mi hermano, oye lo que le voy a decir, yo no me comprometo con dogma. No, yo no me comprometo con pensamiento de hombre. Yo me comprometí con la Biblia. Si la Biblia lo respalda, yo lo voy a predicar.
1: Hello.
0: Pero hay que dar testimonio. Tenemos que ocuparnos de Dios. Más responsabilidad de brillar como iglesia. El testimonio de la iglesia se está viendo afectado. Yo sé que estamos en tiempos finales. Cristo viene, yo lo sé. Pero tenemos que brillar como luminares. Hello. La palabra resplandecer como luminares es la palabra que se usa para estrellas, para cuerpos celestes. Y las estrellas y los cuerpos celestes brillan en la noche, en la oscuridad. La iglesia tiene que brillar en medio de tanta oscuridad que hay. Dios no nos llamó a mezclarnos, nos llamó a iluminar. Mientras el mundo vive en mentira, en engaño, amén, en pecados de inmoralidad sexual, mientras el mundo está corrompido, la iglesia tiene que estar reflejando a Cristo.
1: ¿Qué más? Ya, me voy ya. Ya están cansados ya.
0: Pero si ayer le prediqué como 40 minutos. Estamos alérgicos a la palabra. Pero la serie benéfica la tiramos hasta las 3 de la mañana.
1: Hello.
0: A veces estamos hasta las 2 y 3 de la mañana pegados como múcaros en TikTok, en Facebook, alaba, en Instagram, en YouTube, a su nombre gloria. Pero viene el culto y la prédica, alaba, y a la gente se le mete una vaina por dentro. Alaba la gloria del Señor, que se quieren ir corriendo. Una desesperación que se le mete al pueblo, la gente desespera, que se calle el flaco ese. Tenemos que reflejar a Cristo, es un llamado, tenemos que ocuparnos. Y Pablo también dice en el verso 16, ahí mismo dice, y aferrémonos a la palabra de vida. Dice, asidos de la palabra de, no hay forma de esto, sino nos aferramos a la palabra, nos sujetamos a la palabra, no podemos soltar la palabra, tenemos que mantenernos agarrados en la palabra. Nuestra palabra debe ser nuestro manual de vida. Nuestro manual de fe y conducta es la palabra. Tengo que regirme por la palabra. Tengo que ir a la palabra. Me dirige la palabra. Aleluya, mis decisiones son basadas en la palabra. Mi forma de vivir está basada en la palabra. Cuando las pruebas llegan, iglesia, ¿te vas a aferrar a qué? A la palabra. Cuando el mundo te presione, ¿te vas a aferrar a qué? A la palabra. Cuando llegue la tentación, ¿te vas a aferrar a qué? A la palabra. Cuando venga la escasez, ¿te vas a aferrar a qué? A la palabra. Cuando venga los ataques del diablo,
1: por favor, no descuide la salvación. Hebreos 2:3 dice, ¿cómo escaparemos nosotros si descuidamos una salvación tan grande? Esa palabra descuidar, amén, es la palabra ignorar, desatender. Es tratar con indiferencia, y así hay gente que tratan con indiferencia la salvación. Yo miro a personas y me entristezco y me preocupo. Yo digo, Señor, ¿no tendrá temor de perderse? Porque vive como si tú no vinieras. Hay gente que está en la iglesia que vive un evangelio tan cómodo como si Cristo no viniera. Cuando usted trata con indiferencia la salvación, usted está corriendo peligro. Ahí lo está diciendo, y no descuidéis una salvación que tan grande. ¿Cómo escaparemos? Está diciendo el hebreísta. Si la descuidas, ¿cómo vas a escapar de lo que viene? De los juicios que vienen sobre la faz de la tierra. A veces la gente habla de juicio, viene juicio. Ya los juicios están escritos. Y esos juicios no los va a detener nadie. No hay que meterle más miedo a la iglesia para que la gente se meta con Dios. Si la gente no cree en lo que está en la Biblia, a su nombre, no hay break. No hay break. Si no estamos convencidos de lo que está en las escrituras y que se ha cumplido al pie de la letra, de manera visual, de manera científica. Cristo viene. No desatiendas tu salvación. No dejes de prestar atención. Iglesia, cuídate de no abandonar la fe. Cuídate de apartarte. Cuídate del descuido. Eso es poco a poco. Vamos dejando de orar. Vamos dejando de estar en comunión, de leer la Biblia, de escuchar mensaje, palabra, de oración, de congregarnos. Poco a poco empieza ese descuido. La gente no se aparta de la noche a la mañana. Ahí caen los pecados deliberados, donde comenzamos a perder el temor de Dios. ¿Ves? Y comenzamos a pecar y ya no sentimos temor. Ya cruzamos esa línea, porque la palabra pecar es la palabra, amén, en el griego, errar en el blanco. ¿Ves? Y cuando erramos en el blanco y cruzamos esa línea y sentimos que no pasa nada, se pierde el temor. Y hay un peligro en el pecado deliberado. Hebreos 10, 26 al 29, el autor no está hablando de una caída ocasional. Está hablando de una vida de rebelión persistente. Una persona que conoce la verdad, rechaza la verdad, persiste voluntariamente en el pecado, desprecia la sangre de Cristo, es una advertencia solemne para no jugar con la gracia. La iglesia, oiga, la gracia no es licencia para pecar, la gracia es poder para vencer el pecado. Aleluya. Uf. Iglesia, hemos sido bendecidos con el perdón, con la restauración, con una vida transformada y bendecida por Dios, con la paz que sobrepasa tu entendimiento. Hemos sido bendecidos por Dios de tanta forma. Todos aquí tenemos una historia que contar, cosas maravillosas que decir desde que comenzamos a servir al Maestro. Para iglesia, hoy Dios nos dice que nos ocupemos y no nos sigamos descuidando. No te distraigas. Tienes que llegar a la meta, iglesia. Dile a tu vecino, tienes que llegar a la meta. Te salvaron, la salvación es gratuita, te la regalaron. Oiga bien, pero no es barata, acuérdate de eso. Costó sangre, no te olvides de eso. Valórala. Protégela, desarróllala, manifiéstala, no la descuide, ocúpate de ella, trabaja en ella, persevera en ella, aférrate a la palabra, depende del Espíritu Santo y sigue corriendo hasta llegar a la meta, porque un día escucharemos las palabras más gloriosas que un ser humano puede escuchar. Bien, buen siervo fiel, aleluya, en lo poco fuiste fiel, en lo mucho te pondré, entra al gozo de tu Señor. Levanta la mano, aplauda al Señor en esta hora, ponte de pie. Aleluya. Dile a tu vecino, Dios me habló hoy. Amado, abre el altar hoy. Abre el altar. Si hay alguien apartado aquí lejos de Cristo, hoy el Señor te invita a seguirle. Hoy el Señor te invita a abrirle su corazón. Hoy el Señor lanza sus cuerdas de amor sobre ti, para abrazarte, para perdonarte de todos tus pecados, para darte salvación. La Biblia dice, Romanos capítulo 10, versículo 9, que con el corazón se cree para justicia y con la boca se confiesa para salvación. Hoy es el día que se paró el Señor. Si hay alguien que esté en medio nuestro que necesite entregarle algo a Dios en el altar, venga, aleluya, yo voy a orar por ti. A su nombre sea la gloria. Si hay alguien que necesita entregarle algo a Dios en el altar, necesitas la oración porque hay algo que ya no puedes vencer. Oiga bien, usted sabe cómo usted es esclavo de algo. Mire esto: cuando usted le incomoda algo, pero no puede dejar de hacerlo. Cuando usted, oiga bien, usted le incomoda algo, no quiere hacerlo, pero no puedes dejar de hacerlo. Hoy Dios quiere liberarte. Hoy Dios quiere liberarte. Hoy Dios quiere liberarte.
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4: La mejor manera de tener un día bendecido es iniciar dando gracias a Dios. Agradece por todo su amor y misericordia. Deja todo en sus manos y verás cómo todo tiene sentido. No importa lo que pueda pasar, solo ten la certeza de que Dios obrará para bien. Ama, perdona y disfruta tu día al máximo, pero asegúrate que Dios esté allí.

Consumado es. El sacrificio por el pecado fue consumado. Sus indecibles sufrimientos terminaron. El príncipe de este mundo fue derrotado. Las obras del Padre estaban consumadas. El juicio de Dios había pasado. Las profecías se habían cumplido. Su obra de salvación estaba consumada. Y el camino al cielo está abierto.

Ciertamente, llevó Él nuestras enfermedades y sufrió nuestros dolores, y nosotros le tuvimos por azotado, por herido de Dios y abatido. Mas Él, herido fue por nuestras rebeliones, molido por nuestros pecados. El castigo de nuestra paz fue sobre Él, y por su llaga fuimos nosotros curados. Todos nosotros nos descarriamos como ovejas, cada cual se apartó por su camino, mas Jehová cargó en Él el pecado de todos nosotros. Isaías 53, del 4 al 6.

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Ya son las 9:25. Saludos para toda la amada audiencia que está en sintonía de Radio Alfa y Omega. Bienvenidos y bienvenidas. Ahí nos recuerda, amados hermanos, donde nos gozaremos con las bendecidas alabanzas. Gracias a todos por estar en sintonía de nuestra programación radial. Enviamos saludos a mi hermana Antonia Maravilla, que nos había solicitado una alabanza. Te alabo, Señor, de los hermanos Merinos. Que Dios le bendiga, hermana. Bendiciones hasta el Boquerón.

0: Vamos complaciendo con el tema Te alabo, Señor. También saludamos al hermano Juan Trejo, que está en sintonía. Enviamos saludos a mi hermana Carmen García. Dios le bendiga mucho, mi hermana Carmen. Gracias por estar siempre en nuestra sintonía. Yo sé que usted es una fiel oyente de radio. Estaremos complaciendo a mis hermanos con el tema Eran cuatro hermanos, o luego de este tema.
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Así es, por su testimonio mi alma se salvó. Hablemos de Cristo, testifiquemos de su poder, que Él es el que transforma y cambia las vidas. Saludos a mi hermana Esmeralda, nos solicita el tema El Ángel de Jehová.

Al contemplar la hermosura del dúo Canaán, a las 10 de la mañana le estaré presentando talento cristiano salvadoreño. También queremos gozarnos con los cánticos del dueto David. Con estos cantos voy finalizando este espacio de himnos de cuerda, donde nos hemos gozado en el Señor. 10 de la mañana, talento cristiano salvadoreño. 11 de la mañana, le invitamos para este día viernes que pueda sintonizar el espacio de cánticos, y a las 12 del mediodía, 30 minutos de alabanzas de un artista y 30 minutos de palabra de Dios. Continuamos escuchando al dueto David.

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3: Que este día sea guiado por la paz y la sabiduría de Dios. Confía en su plan, porque sus promesas son fieles y su amor nunca falla. Encomienda al Señor tu camino, confía en Él y Él actuará. Salmos 37:5.
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0: las 3 minutos, son las 10:03. Iniciamos este espacio de mucha bendición, que es el espacio de talento cristiano salvadoreño, donde nos vamos a gozar en el Señor.
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0: A través de esta hora puede solicitar usted su cántico de preferencia. Con mucho gusto, nuestro número de WhatsApp es el 7632-4524. La línea telefónica 2694-4844. Están disponibles. También nos puede escribir a través de Messenger. En este momento escuchando a la hermana Marlene de Montaño en este bonito tema.

0: 10:05, vamos a escuchar más bendecidas alabanzas y usted también puede ser partícipe de este espacio.
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0: Así es, Más Allá del Horizonte, de la hermana Yanira de Bonilla, en versión así alegre, ¿verdad? Generalmente hemos escuchado este cántico, una alabanza de adoración, pero mi hermana la ha interpretado así, un cántico bien alegre. Solo por amarte, de Noé y Karen, vamos a programar ese tema.
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0: Escuchamos al dúo Esposos Morales. 10:23 también me han solicitado la alabanza y dice de la siguiente manera el mensaje de texto. Bendiciones, amada hermana, quisiera escuchar la alabanza hoy, te doy gracia con el hermano Mauricio Ruiz. Vamos a complacer a continuación.
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10 de la mañana más 35 minutos, un tema muy bonito de la hermana Ana de Molina, un llamado a la adoración. Ya que este espacio es de alabanzas de mis hermanos que exaltan el nombre del Señor en el país de El Salvador, ya sean solistas, dúos, grupos, vamos a continuar con más de esta hora de programación radial, esperando de que usted se esté gozando con las alabanzas de este espacio. Queremos programar este bonito tema, muy bonita alabanza, por supuesto, y es el alabanza merecedor de alabanzas del trío de Simiente de Jesús.

0: Y es así, vendrán tiempos difíciles y ya se están viendo los tiempos difíciles, todo lo que está aconteciendo, amados. Pero podamos pedirle a Dios que nos ayude. No sé si usted está observando, ¿verdad? Solamente este día, hermanos, este día en las noticias, cuántos temblores en diferentes puntos del mundo entero, diferentes países. Y Dios nos está hablando para que podamos apercibirnos. Dice la Biblia: erguidos y levantad vuestra cabeza, porque vuestra redención se acerca. Para los amigos, podemos decirle que el Señor les ama con amor eterno, que la oportunidad está para que proceda un arrepentimiento, que Él le ha comprado a precio de sangre, pero que en usted está la decisión de poder reconocerle a Él como su Salvador y su Señor de su vida. Dicho esto, vamos a continuar con más de este espacio de Talento Cristiano Salvadoreño. Ya son las 10 de la mañana más 44 minutos. 10 de la mañana con 44 minutos. A las 11 de la mañana yo les estaré acompañando con el espacio de Cánticos Variados. También será de mucha bendición para su vida el escuchar alabanzas variadas. Bueno, vamos a programar la siguiente alabanza que también no dudo que usted no se gozará en Cristo Jesús en este espacio. Te ofrezco mi vida de el hermano Freddy Álvarez.
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Ya son las 10 de la mañana con 53 minutos. Finalizamos este espacio de talento cristiano salvadoreño a las 11 de la mañana. Sintonice cánticos variados y continuamos gozándonos en el Señor con este espacio. La última alabanza a escuchar de esta hora, vamos a programar un tema del pastor Alex Sarabia, el cántico La Mejor Historia de Amor.

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1: La presencia de Dios revela majestad y poder. Dirige a su pueblo hacia el reposo. Da seguridad ante toda maldad. Anima en forma sobrenatural. Proporciona tiempos de refrigerio. La presencia de Dios.

Consumado es. El sacrificio por el pecado fue consumado. Sus indecibles sufrimientos terminaron. El príncipe de este mundo fue derrotado. Las obras del Padre estaban consumadas. El juicio de Dios había pasado. Las profecías se habían cumplido. Su obra de salvación estaba consumada. Y el camino al cielo está abierto.

No importa bajo qué circunstancias te encuentres, quiero decirte, levántate. El proceso es necesario. Las pruebas son importantes de alguna manera. Pero recuerda esto. Si tu fe está en Jesús, entonces eso quiere decir que para esa fuerza que te acompaña, no existen barreras, no hay límites, tampoco obstáculos para enfrentar el proceso o el dolor. No te conviertas en víctima ante un proceso. Conviértete en un vencedor.

0: mí Dios es omnipotente. Tiene el poder sin límites e inagotable. En otras palabras, poder infinito. Es omnisciente. El estado de tener un conocimiento total. La cualidad de saberlo todo. Es omnipresente. Capacidad de estar presente en todas partes simultáneamente. Significa que Dios está siempre presente en todas partes. Ese es mi Dios.
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Así es. Un bonito tema de San Hilao Marino, muchos cambios hay en el mundo. Iniciamos con esa alabanza y este espacio de cánticos variados, donde también nos gozaremos escuchando las lindas alabanzas y estaremos saludando a nuestros oyentes. Dios le bendiga a usted que se encuentra desde su trabajo en sintonía de nuestra programación radial. A nuestros oyentes del mercado municipal de Jucuapa les enviamos saludos. Yo sé de que hay muchos oyentes que en sus negocios, pero están escuchando Radio Alfa y Omega. Es una bendición. Muchas gracias por su sintonía. Así también saludamos a usted, hermano o amigo, que nos brinda la sintonía en casita, a las amas de casa que ejercen una labor sumamente importante en sus hogares, a lo mejor en los preparativos ya del almuerzo y en sintonía de nuestra programación radial. A nuestros oyentes, hermanos y amigos que nos escuchan desde el trabajo también, que día con día se esfuerzan para llevar el sustento a sus hogares, que Dios bendiga sus vidas. Vamos a acompañarle con este espacio. Este espacio de cánticos variados, donde también usted puede reportarse, escribir su mensajito, su nota de voz al 7632-4524. 7632-4524 o al 2694-4844.

Al Padre, el Hijo y al Espíritu Santo de Dios demos glorias y honras. Regocíjese en el Señor porque Él es bueno. Y este día es el día que el Señor hizo para que usted y yo alabemos su nombre. 11 de la mañana con 14 minutos, son las 11 más 14.

Cristo, que viva nuestro Rey. Saludos a mi hermana María de la Paz Morejón, que se está gozando con nuestra programación radial. Le enviamos saludos a usted y su familia hasta Nueva Guadalupe. Dios bendiga a los oyentes de Nueva Guadalupe. Vamos a escuchar a Janet Escalante con el tema Los Tres Hebreos, estos hombres valientes que decidieron creer fielmente a Dios, honrarle a Él y guardarse para Él. Y Dios los libró. Es que el Señor es fiel.

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1: Ahora somos libres para glorificar su nombre. 11 de la mañana más 24 minutos. Escuchemos Abrigo del Altísimo de Agustín Amador.

Complaciendo a mi hermana Miriam hasta Chalatenango, le enviamos saludos. Muchas gracias, hermana Miriam, por estar siempre en nuestra sintonía y por su reporte. A ella le gustan mucho las alabanzas del hermano Noé Ruth Campos. Le complacimos con el tema Ayer tomé un camino. Saludos para toda nuestra audiencia que nos escucha a través de la frecuencia o a través del internet. Estábamos programando ese tema. Saludos a mi hermana Miriam. Así continuamos con más de esta hora de cánticos. Son las 11:36, 11:36. Pero tenemos más espacios para programar más lindas alabanzas. Hay un tema que se titula Mira que Jesús te ama, de Arimi Rodríguez. Y mira que Jesús nos ama a todos.

Dios está buscando por toda Latinoamérica hombres y mujeres que estén realmente comprometidos con Él. Gente que esté dispuesta a vivir vidas de integridad sin importar las consecuencias. Hombres como Jim L., el misionero norteamericano.

Dios obrará un milagro a favor de su vida. El mediodía le estaré presentando alabanzas de un artista, solamente 30 minutos. Luego escucharemos Palabra de Dios.

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extendida de Jesús está hoy para ti, para sanarte, para purificarte, para darte vida, para levantarte, para salvarte. Quiere bendecirte y también vivificarte. La mano extendida de Jesús.

0: No importa de dónde vengas ni a dónde vayas o dónde estés en este momento. Detente y escucha esto. Aún no es tarde para regresar a Él. Vuelve hoy. Vuelve a casa. El Padre te espera.
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Así es, él es el rey soberano. 12 del mediodía con 3 minutos. Bueno, en esta hora vamos a escuchar solamente 30 minutos de un artista. Y ese día queremos presentarle a Joel Ruano con sus bendecidos cantos, como las alabanzas Ahora Soy Feliz, Dueño de Mi Corazón, Solo Di la Palabra, Cerca de Ti, Lloro José, Crucifixión, Quiero Darte Adoración, Los Ruidos de la Calle y Bien. Muchas alabanzas muy bonitas con un mensaje especial para nuestras vidas. Estaremos escuchando en estos 30 minutos.

Así es, gloria, aleluya, a Cristo mi Rey. Porque solamente Él se merece gloria y alabanza y adoración. Él es el dueño de nuestro corazón.

Nosotros debemos de creer a la palabra de Dios, a sus promesas, porque una cosa es leer la palabra de Dios, pero otra cosa es escudriñarla y practicarla.

0: Ahora vamos a escuchar otro siguiente tema. Cerca de ti.
1: Son las 12:17.

Con esta alabanza nos despedimos de los 30 minutos de alabanzas de Joel Ruano. Luego iniciamos con la enseñanza de esta mediodía. Estaremos escuchando al pastor Jaciel Rodríguez con el tema Mirad, ved y orad. Velad y orad. Para que usted pueda ser bendecido a través de esta enseñanza, sigue en sintonía de nuestra programación radial. Yo le estaré acompañando hasta la 1 de la tarde. Ha sido una bendición. Que Dios le bendiga y que Dios le guarde. Feliz tarde para todos.

Mi Dios es omnipotente. Tiene el poder sin límites e inagotable. En otras palabras, poder infinito. Es omnisciente. El estado de tener un conocimiento total. La cualidad de saberlo todo. Es omnipresente. Capacidad de estar presente en todas partes simultáneamente. Significa que Dios está siempre presente en todas partes. Ese es mi Dios. La presencia de Dios revela majestad y poder. Dirige a su pueblo hacia el reposo. Da seguridad ante toda maldad. Anima en forma sobrenatural. Proporciona tiempos de refrigerio. La presencia de Dios.

Consumado es. El sacrificio por el pecado fue consumado. Sus indecibles sufrimientos terminaron. El príncipe de este mundo fue derrotado. Las obras del Padre estaban consumadas. El juicio de Dios había pasado. Las profecías se habían cumplido. Su obra de salvación estaba consumada. Y el camino al cielo está abierto.

La palabra dice: por tanto, hermanos, no durmamos como los demás, sino velemos y seamos sobrios. Porque esta palabra no solamente nos dice cuáles señales acontecerían, sino que además esta palabra abre nuestros ojos espirituales. Dice la palabra del Señor en Marcos capítulo 13 y versículo 32. Dice la palabra: pero de aquel día y de la hora nadie sabe, ni aun los ángeles que están en el cielo, ni el Hijo, sino el Padre. Mirad, velad y orad, porque no sabéis cuándo será el tiempo. Quiero que el versículo 33 en especial usted lo lea conmigo bien fuerte. 1, 2 y 3. Mirad, velad y orad, porque no sabéis cuándo será el tiempo. Padre, gracias te damos en esta noche porque estamos leyendo la palabra profética más segura, a la cual hacemos bien en esta noche en estar atentos como una antorcha que alumbra en lugar oscuro. En este día te pido, Padre, que tu palabra traiga luz a nuestros corazones, que ilumines nuestro entendimiento para que esta palabra nos sea, Señor, de gran provecho, y que unjas mi vida, me des de nuevo para predicar tu palabra que es viva y eficaz, y que a la vez pongas fe en cada corazón presente aquí en esta noche para que esta palabra nos sea de gran edificación. Padre, te lo pedimos en el nombre que es sobre todo nombre, el nombre precioso de Jesucristo. Y la iglesia dice: amén. Puede tomar asiento, amados. Prometo ser breve en esta noche. En este pasaje precioso, Jesús está enseñando acerca del día. Día fuerte, el día. El día, porque creemos que pronto Cristo Jesús viene por su pueblo. Creemos que el Señor Jesús vendrá en las nubes para buscar a su iglesia, levantar o arrebatar a su pueblo y llevarlo al cielo, y dar inicio así a lo que se conoce en la Biblia teológicamente como a la última semana de Daniel. Una semana no de días, sino de años, o sea, 7 años, donde Dios va a finalizar su trato establecido para con la nación de Israel, ya que al profeta Daniel el ángel Gabriel se le apareció cuando él clamó por su pueblo y le dijo: 70 semanas están establecidas para tu pueblo. Y entonces pasaron 69 semanas hasta la llegada del Mesías, pero con la muerte de Cristo se abrió una pausa profética para salvar a nosotros los gentiles. Pero hay promesa preciosa para la gran nación de Israel, y es que cuando la nación, cuando el pueblo de Dios, la iglesia, sea levantada para el cielo en el arrebatamiento, Dios entonces dedicará esos 7 años, esa última semana, para tratar con el pueblo de Israel para que sean salvos y reconozcan al Mesías, y entonces digan: bendito el que viene en el nombre del Señor. Y estamos esperando por ese día glorioso, el día acerca del cual los discípulos preguntaron aquí en Marcos 13 y también en Mateo 24 y Lucas, cuando el Señor les dijo: ven todas estas piedras, no quedará aquí piedra sobre piedra. Y entonces preguntaron: dinos, Señor, ¿cuándo serán estas cosas y qué señal habrá de tu venida? Y es entonces que el Señor les habla un poco sobre ese día, las señales, cómo será ese día. Pero déjame decirle que esta noche, estimada iglesia, que aunque es muy importante que la iglesia sepa que Cristo viene pronto, aunque es importante que la iglesia conozca que pronto va a acontecer el arrebatamiento, saberlo no nos prepara, sino que tenemos que estar listos para ese día glorioso. Lo repito, saber que Cristo viene es importante. Pero no solamente es importante eso, sino que también es vital que la iglesia se prepare para ese día glorioso cuando Cristo Jesús levantará a la iglesia. Y tengo noticias buenas: Dios también está interesado en que usted y yo estemos listos para ese día. Y es por eso que nos ha dado su palabra, la palabra profética más segura, para que estemos listos para nuestro encuentro con el Señor, y que cuando Él nos llame por nuestro nombre podamos decir: sí, Señor, heme aquí.
El versículo que hemos leído en esta noche, el versículo 33, ofrece tres consejos que el Señor le da a toda aquella persona que quiere estar lista para el encuentro con el Señor. Pregúntenle esta noche, ¿cuántos quieren estar listos para su encuentro con el Señor? Que estemos apercibidos, que estemos listos. Y para esto el Señor nos da tres consejos vitales, tres mandamientos que la iglesia necesita en este último tiempo practicarlo, para que no seamos solamente una iglesia que sepa acerca de las profecías del fin, sino una iglesia que esté preparada para todo lo que vendrá. En primer lugar, vemos que el Señor dice en un lenguaje, haciéndole un énfasis tremendo, mirad. Cuando dice mirad, velad y orad, porque no sabéis cuándo será el tiempo. La palabra, el mandamiento mirad, tiene que ver con observar las señales de las cuales la palabra de Dios nos dejó, nos da palabras profetizadas, señales profetizadas aquí en la Biblia que nos anuncian cuán cercanos estaríamos al regreso del Señor. Y cuando el Señor dice a la iglesia que quiere estar lista, mirad, está haciendo un llamado a que su iglesia sea entendida en los tiempos, a que su iglesia escudriñe la palabra, a que su iglesia mire las noticias, al menos las internacionales, y por lo menos y más importante aún, las relacionadas con Israel. Porque el mandato de Dios a mirad tiene que ver con estar apercibidos de en qué momento profético estamos viviendo. Hay personas en este tiempo que no saben en qué momento profético tan vital estamos viviendo. Obviamente sí, hay creyentes, amigos, hermanos nuestros que no saben en qué momento estamos viviendo, por lo cual viven la vida cristiana de una manera light, porque no entienden el momento tan importante en que nos ha tocado vivir. A los fariseos Jesús les dijo: ustedes son unos hipócritas, porque ustedes cuando ven el cielo dice habrá buen tiempo, porque el cielo tiene arreboles, pero dice ustedes no saben distinguir las señales de los tiempos. Y era porque ellos no podían comprender en qué momento profético estaban viviendo. También a la nación de ciudad de Jerusalén, el Señor le dijo: te derribarán a tierra y a tus hijos dentro de ti. Y les digo, por cuanto no conociste el tiempo de tu visitación. Y la razón, estimado hermano, es que Dios había dejado en su palabra, en el Antiguo Testamento, una serie de señales proféticas que anunciarían la llegada del Mesías. He aquí, la Virgen concebirá y dará a luz un hijo. Él cumplió las profecías. Él le dio vista a los ciegos. Algo profetizado en la palabra y que nunca antes había acontecido. Él nació en Belén. Él vino de la tribu de Judá. Él vino de la descendencia de David el rey. Pero la nación no pudo leer las señales proféticas, por lo cual muchos de los

Tan solo con leer la palabra, las distintas señales que el Señor dejó en Mateo capítulo 24 y ver el mundo nuestro cómo está en zozobra, los incendios en Tenerife, ¿verdad? Allá en, también en Hawái, la isla Maui, los distintos escenarios políticos caóticos que hay, la tensión, los rumores de guerra, los terremotos uno tras otro. Todo esto son señales que nos anuncian que Cristo Jesús viene pronto, pero les dije hace unos segundos que es vital que miremos las noticias acerca de Israel, porque alguien dijo una vez que Israel es el reloj profético de Dios, y quiero solamente recordarles que lo que pase en Israel es sumamente importante. Por ejemplo, en el año 2015, cuando hubo la tétrada de lunas de sangre, todas acontecieron en fechas de fiestas judías, algo sumamente profético y que solamente había acontecido 7 veces en toda la historia. Y es que todo lo que acontece en Israel nos debe alertar para saber en qué tiempo estamos viviendo, porque lo que Israel está viviendo hoy en día es la restauración política de la cual Cristo Jesús nos advirtió en Lucas 21 y Mateo capítulo 24. Él dijo: mirad la higuera y los árboles. Y la higuera es tipo de Israel, mientras que los árboles son las naciones. Es por esto que vemos el mandato a observar las naciones y observar específicamente a Israel. Por ejemplo, cuando vemos a las naciones hablando de una sola moneda mundial, una moneda digital, se está hablando mucho de eso ahora, un solo gobierno para el mundo entero. Cuando vemos a las naciones confabulándose para establecer un único gobierno y vemos el caos, todo esto nos habla del momento profético en el cual estamos viviendo. Pero al mirar específicamente a Israel, vemos que también Israel como nación, como higuera, nos anuncia que Cristo Jesús viene muy pronto, porque el Señor dijo en Lucas capítulo 21 que cuando brotan las ramas, entonces vosotros sabéis que el verano está cerca. Y ahí estaba hablando sobre el reverdecimiento de Israel, o sea, cuando Israel iba a ser restaurado como nación. Sé que ustedes saben esto, pero solamente lo recuerdo para los nuevos en la fe. Cuando en el año 70 después de Cristo, el general Tito destruyó Jerusalén, así como el Señor lo había profetizado, no quedará en ti piedra sobre piedra. Israel quedó asolado y los israelitas no tuvieron tierra durante muchos siglos, pero casi 2000 años después, en el año 1948, el 14 de mayo a las 4 de la tarde, David Ben Gurión se levantó en Israel y dijo: Israel es otra vez un estado independiente. Y de ese momento en adelante la nación se levantó una vez más. El último voto creo que fue Guatemala el que dio el voto de aprobación, y mire cómo Dios ha bendecido a la hermosa nación de Guatemala. Gloria a Dios por eso. E Israel se levantó otra vez como una nación poderosa, y aunque le han hecho la guerra, no han podido destruirles, porque Dios los está guardando. Dios habló sobre la destrucción que vendría para Jerusalén, el juicio por haber rechazado al Mesías, pero también habló de la higuera que iba a reverdecer, la nación de Israel que se iba a restaurar otra vez, lo cual aconteció en el año 1948, repito, y los israelitas comenzaron a regresar a su tierra de los 4 puntos cardinales de la tierra, y son hoy una nación fortalecida, una nación fuerte. Pero la importancia de esto es que Cristo Jesús dijo en Mateo 24 que no pasaría esta generación hasta que todas estas cosas acontezcan. Recordemos que en Mateo 24 Jesús habló sobre su venida, la segunda venida visible de Cristo, que vendría después de la gran tribulación, la persecución del anticristo, la abominación desoladora. Y cuando habla en ese contexto sobre la restauración de Israel y dice: no pasará esta generación sin que acontezcan todas estas cosas, incluyendo su segunda venida,

0: Que obviamente no estaba hablando de aquella generación, porque aquella generación pasó y Cristo Jesús no regresó visible literalmente por segunda vez. Estaba hablando proféticamente sobre la generación que vería el reverdecimiento de la higuera, o sea, la nación que viera el reverdecimiento de Israel como nación iba a ser la generación que también vería el regreso de Cristo. Y si una generación dura aproximadamente 100 años, como creemos, no podemos hacer cálculo para ver si Él viene en tal fecha, en tal día, en tal mes, en tal año o en tal fecha límite, pero sí podemos saber por lo menos que estamos muy cercanos a que Cristo Jesús venga por su pueblo. Cristo dijo: no sabréis el día ni la hora. Hay gente por ahí que se pone a decir: Él viene en el mes de septiembre, Él viene en tal año, la fecha límite es tal. Y hay un peligro cuando hacemos eso, porque está prohibido en la palabra, pero sí nos ha dado Dios el permiso para saber por lo menos el tiempo en el cual estamos viviendo y cuán cercanos estaríamos al segundo, a la segunda venida de Cristo. Así como a los antepasados del Antiguo Testamento, la palabra dice que a ellos se les permitió escudriñar a ver en qué persona y en qué tiempo hablaba el Espíritu Santo que moraba en ellos acerca de la primera venida de Cristo. Y aunque no se les dijo cuándo vendría el Mesías por primera vez, sí se les reveló al menos que no era para su tiempo, sino que ellos estaban administrando las cosas que nosotros ahora sí veríamos. Aleluya. Pero fíjese cómo Dios les dio permiso para saber al menos el tiempo en el cual estaban viviendo. Así también cuando vemos a Israel, aunque no sabemos en qué fecha Cristo Jesús regresará por su iglesia, sí sabemos que estamos muy cercanos porque las señales lo avisan. Y la iglesia no puede quedarse en ignorancia. La iglesia tiene que hacer lo que dijo Cristo: mirad, mirad, observar, observar las noticias, mirad a Israel, mirad las señales, porque cuando miramos las señales, estas nos van a anunciar que Cristo Jesús viene muy pronto. Y para poder discernir las señales, dicho sea de paso, hay que estar primeros atentos a la palabra profética más segura, porque esta palabra no solamente nos dice cuáles señales acontecerían, sino que además esta palabra abre nuestros ojos espirituales y abre y nos ilumina el entendimiento para que podamos entonces mirar nuestro contexto, nuestro presente y las señales con una visión profética y espiritual. Así que número uno, mirad, nos dice el Señor. Número dos, Él nos manda a velar cuando dice velad. Y velar tiene que ver con sencillamente mantenerse despierto y alerta espiritualmente para no dormirse. En 1 de Tesalonicenses 5:6, la palabra dice: por tanto, hermanos, no durmamos como los demás, sino velemos y seamos sobrios. Pregunten esta noche: ¿habrá acaso cristianos, creyentes, que aunque son cristianos, están dormidos en su vida espiritual? Obviamente sí. Cristianos que no buscan a Dios, cristianos que no se congregan, cristianos que no evangelizan, creyentes que no buscan a Dios, que no oran, que no leen su Biblia y que están viviendo un estilo de vida cristiana pasiva, por lo cual se han dormido en su vida espiritual. Y la palabra nos llama a estar velando para que podamos participar de ese evento glorioso. En el pasaje que hemos leído hoy, veamos que unos versículos después, el Señor habla sobre qué significa velar cuando dice: mirad, velad y orad, porque no sabéis cuándo será el tiempo. Y entonces dice: es como el hombre que yéndose lejos dejó su casa y dio autoridad a sus siervos y a cada uno su obra, y al portero mandó que velase. Y dice el Señor: velad pues, porque no sabéis cuándo vendrá el Señor de la casa, si al anochecer o a la medianoche o al canto del gallo o a la mañana, para que cuando venga de repente no os halle durmiendo. Y dice: y lo que a vosotros digo, a todos lo digo, velad. Note cómo la palabra velad o velar, el Señor la enmarca dentro del contexto de un centinela, aquel que ha sido dispuesto para que espere la llegada del Señor, pero que ha recibido el mandato de que no puede dormirse, sino que tiene que estar despierto. Y esto, estimado amigo, tiene una gran importancia, porque para tener participación con Cristo es vital que la iglesia no solamente sepa que Cristo viene, no solamente sepa que estamos cercanos al mirar las señales, sino que la iglesia esté despierta, porque Cristo, hablando sobre el tiempo del fin, habló de que las 10 vírgenes cabecearían y se dormirían hasta que a medianoche se oyó un clamor que dice: aquí viene el esposo, salid a recibirle. Y es por esto que es importante que la iglesia esté despierta en este último tiempo, pero no solamente por esto, sino que también porque es importante velar y estar despiertos para no ser devorados por el enemigo. Y es que velar tiene que ver también con estar atentos a los ataques del enemigo. Le pregunto a usted, ¿cuándo ustedes saben que tenemos una lucha constante? La palabra dice que ser sobrios y velad, 1 Pedro 5:8, porque vuestro adversario el diablo, como león rugiente, anda buscando a quien devorar. Esto no fue dicho a inconversos, fue dicho a cristianos, y les advierte sobre las tácticas del enemigo. Le advierte sobre las estrategias del enemigo, que anda como león rugiente buscando a quien devorar. Hace poco le decía a un joven: joven, mira, la razón por la cual está siendo tan atacado en esta área es porque el enemigo conoce tu debilidad. El enemigo conoce en qué área eres más fácil de ser dominado. Y el enemigo hace estrategias para acecharnos y lanzar dardos de fuego del maligno, como la palabra enseña en Efesios 6. Y es por esto que la palabra nos manda aquí diciendo: sed sobrios y velad. Cuando un cristiano se duerme, no percibe el ataque del enemigo. Y una de las cosas importantes para tener victoria en el reino espiritual, una de las cosas muy necesarias e importantes para que podamos vencer al diablo, es que tengamos ojos abiertos para discernir, para ver cuando el enemigo quiere atacar, cuando ver cuando el enemigo está usando a una persona en tu contra, para ver cuando una situación no es una situación normal, sino que es un ataque del enemigo, y hay que tener ojos abiertos para esto. Por ejemplo, Jesús habló en Mateo 13 sobre aquel campo que el hombre había sembrado, pero dice que mientras dormían los hombres, los trabajadores, vino su enemigo y sembró cizaña entre el trigo y se fue. Cuando nos dormimos espiritualmente, le abrimos una puerta al enemigo para que siembre discordia. Cuando nos dormimos espiritualmente, tenemos ojos cerrados y no nos damos cuenta de los ataques, de las estrategias del enemigo. Pero alguien que se mantiene despierto va a tener visión espiritual, aleluya. Va a tener revelación de Dios para, aleluya, ver los ataques del enemigo. Y es ahí cuando, aunque el enemigo trace planes y estrategias, ya usted, mi estimado hermano, porque está conectado con la fuente y tiene ojos espirituales abiertos, Dios primero le revelará a usted los ataques del enemigo, para que usted entonces pueda obtener una gran victoria. ¿Cuántas veces nos ha pasado eso? Hemos visto cómo el Señor nos ha hablado: viene un ataque del enemigo en tal área, viene tal persona, y luego acontece precisamente así, Dios advirtiendo a aquellos que tienen ojos espirituales abiertos y que tienen, que están velando para no dormirse en la vida espiritual, porque Cristo Jesús mandó que no solamente miráramos, sino que también estemos velando. ¿Cómo podemos velar? Número uno, leyendo la palabra que nos alumbra en medio de la noche. Es imposible velar con ojos abiertos en una noche totalmente oscura, pero dice la palabra que esta es la palabra profética más segura, que nos alumbra como una antorcha en el lugar oscuro. Si un cristiano puede diariamente leer y escudriñar su palabra, tendrá ojos espirituales abiertos, tendrá iluminación para su vida, tendrá discernimiento para ver cuando el enemigo lo quiere atacar, tendrá revelación para ver cómo tener victoria a alguien que vive apegado a la palabra del Señor. Número dos, vivimos en alerta y vivimos velando cuando, por ejemplo, también nos congregamos. La palabra dice, no dejando de congregaros como algunos tienen por costumbre, sino exhortándonos, y dice, y tanto más cuando veis que aquel día se acerca. O sea, congregarse es un hábito necesario para mantenernos alerta. ¿Cómo nos mantenemos alerta? Haciendo aquellas cosas que nos mantienen despiertos y avivados espiritualmente. Número uno, leyendo la palabra. Número dos, congregándonos, porque aquí envía Dios bendición y vida eterna. Alguien dice amén esta noche. Pero número tres, también nos mantenemos velando cuando oramos. Diga fuerte conmigo, oramos. Es por esto que la palabra dice, el fin de todas las cosas se acerca. Sé pues sobrios y velad en oración. Note cómo la palabra nos manda a velar también a través de la oración. Y este es el tercer y último mandato que el Señor le da a una iglesia que está preparándose para su encuentro con Él. No solamente mirad, no solamente velad, sino también orad. Porque la oración, estimado hermano, no solamente nos mantiene alertas espiritualmente, no solamente nos mantiene despiertos, sino que además la oración, oiga esto, nos capacita con el poder necesario para que podamos obtener victoria. Algo importante que todo cristiano tiene que conocer es que la vida cristiana no se obtiene victoria por mecanismos humanos, ni por estrategias humanas. Es por el poder del Espíritu Santo. Cristo dijo, porque separados de mí, como dijo Él, nada podéis hacer. Hay cristianos que saben que Cristo viene, quieren estar listos, pero lo quieren hacer en sus fuerzas, sin orar y buscar a Dios. Pero Cristo habló sobre el que da fruto es aquel que permanece en mí. El que da fruto es aquel que está pegado a la vid, es aquel que está pegado a la fuente. Es imposible que un cristiano, por mucho conocimiento que tenga, obtenga victoria si no vive buscando a Dios. Porque el conocimiento te sirve para saber lo que vendrá, pero la oración es lo que te capacita para estar listo. Sin oración no podemos tener unción. Sin oración no podemos tener poder. Sin oración no podemos tener aceite en las lámparas. Sin oración no podemos estar apercibidos. Sin oración no podemos estar capacitados para vencer al enemigo que anda como león rugiente buscando a quien devorar. La oración es lo que nos da el poder y la unción necesaria para que podamos vivir en victoria y entonces podamos decirle, heme aquí, Señor. ¿Sabe usted que Cristo Jesús iba a menudo a orar en un huerto llamado Getsemaní, que en el original significa prensa de aceite? Y esto tiene un significado precioso, porque la oración genera el aceite necesario. Las cinco vírgenes prudentes pudieron entrar a las bodas porque tenían aceite en las lámparas. Las cinco insensatas no pudieron entrar porque les faltó precisamente el aceite. Y el aceite es tipo de la unción del Espíritu, la unción que pudre los yugos. La unción que pudre los yugos. Porque la oración romperá las cadenas y los yugos que nos están todavía atando a la vida vieja. los yugos que nos atan a los pecados del ayer, los yugos, las cadenas del diablo que nos atan a los vicios, a las cosas. Pero cuando alguien busca a Dios, entonces verá la liberación de Dios, entonces verá la unción del Espíritu Santo dándole victoria a esa persona. Pero es imposible conseguirlo si no vamos al huerto, a Getsemaní, para ahí buscar el aceite. Mi estimado hermano, un cristiano que no ora no tendrá victoria, pero un cristiano que busca a Dios va a obtener siempre la victoria. Un cristiano que vive en oración, no importa si es aún nuevo en la fe, no importa si es imperfecto, va a vivir en victoria. Cristo le va a dar victoria. Y es por esto que el Señor no solamente nos mandó a mirar y a velar, sino que nos mandó también a hacer lo que en esta noche la iglesia está haciendo, la iglesia que ha entendido el poder de la oración. Porque la iglesia que ora es la iglesia que se va con Cristo para el cielo en el rapto. Hay lugares que le enseñan a la gente sobre las profecías del fin, pero no le enseñan a la gente cómo estar listos para el encuentro con el Señor. Y en esta noche, aprovechando que estamos en una serie de martes que el pastor ha estado hablando sobre Apocalipsis, pero también aprovechando que estamos en un culto de oración, necesitamos recordar que la iglesia tiene que mantenerse mirando. La iglesia tiene que mantenerse alerta, velando. Pero la iglesia también tiene que mantenerse orando y buscando a Dios. Mi estimado hermano, hay que orar aquí en esta que es la casa de oración. Pero también hay que orar en la casa. También hay que orar en la privacidad. Cristo dijo, cuando entres a tu aposento, cerrada la puerta, entonces ora a tu Padre que te ve en lo secreto. Y yo le garantizo en esta noche, no porque en mí haya poder, sino porque lo dice la palabra, que si usted y yo comenzamos a buscar a Dios en oración, vamos a obtener victoria cada día. Dios te va a respaldar, Dios te va a dar la unción necesaria, Dios te va a dar el poder necesario para vencer, Dios va a abrir los ojos espirituales, Dios va a capacitarnos para que cuando venga Cristo por su pueblo, Él encuentre una iglesia gloriosa, llena del aceite del Espíritu Santo, y seamos de aquellos que, como dice la palabra, en un instante seremos transformados. Aleluya. En un abrir y cerrar de ojos. ¿Cuántos están esperando ese día glorioso? En un instante, aleluya, sonará la trompeta. Dice Pablo, porque sonará la trompeta. O sea, que nadie lo dude. Sonará de que sonará de que sonará. Y cuando suene, los muertos en Cristo resucitarán. Pero nosotros los que vivimos, los que hayamos quedado, seremos arrebatados juntamente con ellos en las nubes. Y así recibiremos al Señor para siempre, estar con Él y celebrar con Cristo las bodas del Cordero. En esta noche quiero orar con ustedes. Porque la iglesia de hoy, que sabe, que mira las noticias, que mira las señales, que está atenta, la iglesia de hoy que está velando, pero que también está orando, debe orar a Dios, número uno, que nos ayude para estar listos para ese día. Cristo dijo, orad que seáis tenidos por dignos de escapar y de estar en pie delante del Hijo del Hombre. La iglesia tiene que orar, número dos, que el Señor nos ayude a no distraernos de la meta. Número tres, que Él nos ayude para ser guardados del maligno. Como oró Jabes, Señor, que el mal no me toque. La iglesia debe orar que el enemigo no pueda establecer sus propósitos contra la iglesia. La iglesia tiene que orar que el Señor nos dé victoria contra el enemigo. Y número cuatro, la iglesia tiene que orar que Dios nos permita ser sal y luz para el mundo perdido mientras el día se acerca. Estaba leyendo en esta semana un versículo poderoso que dice que nosotros, la iglesia, somos columna y baluarte de la verdad. No son los gobiernos, no son los presidentes, es la iglesia la que ha sido llamada a ser sal y a ser luz. a iluminar, a decir: Cristo viene pronto. Porque oiga esto, la iglesia que mira, que vela y que ora es una iglesia que también ejerce el ministerio de atalaya. ¿Sabe usted quién es el atalaya? Aquel que velaba y cuando veía venir al enemigo, era el que tenía que dar la voz de alerta. Lo que escucharon las vírgenes, que escucharon a alguien que decía: ahí viene el esposo, salid a recibir. La iglesia de este tiempo tiene que también ser atalaya, que anuncie a los perdidos: Cristo viene pronto, se acerca el día, ponte a cuentas con Dios. Que le anuncie al que está dormido: es momento de despertar. Siéntese, please. Es momento de estar alerta. Es momento de abrir los ojos. Que la iglesia sea atalaya, que le avise al que está pasivo en su vida espiritual: es momento de llenarse del aceite del Espíritu Santo. Que Dios te bendiga, atalaya. Que Dios te bendiga, iglesia de Cristo. Que Dios te bendiga, remanente fiel. Que Dios te bendiga, iglesia avivada. Que Dios te bendiga, iglesia, aleluya, sabia y entendida. Que Dios te bendiga, iglesia que vela. Y que Dios te bendiga, iglesia que estás orando mientras el esposo se acerca. Ahora lo vemos por fe. Cuando estemos en el cielo no habrá más falta la fe, porque lo veremos cada
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2: Vivimos tiempos de angustia, tiempos de dolor y pánico, tiempos de violencia y maldad. Pero asimismo, la gracia del Señor Jesús sobreabunda para con cada uno de nosotros. No desmayemos y permanezcamos firmes, porque la venida del Señor está cerca. Está cerca. Arca, la puerta sigue abierta. Tu guardador. Alzaré mis ojos a los montes. ¿De dónde vendrá mi socorro? Mi socorro viene de Jehová, que hizo los cielos y la tierra. No dará tu pie al resbaladero, ni se dormirá el que te guarda. He aquí, no se adormecerá, ni dormirá el que guarda a Israel. Jehová es tu guardador. Jehová es tu sombra a tu mano derecha. El sol no te fatigará de día, ni la luna de noche. Jehová te guardará de todo mal. Él guardará tu alma. Jehová guardará tu salida y tu entrada, desde ahora y para siempre.

0: El reloj profético avanza. Las señales están frente a nuestros ojos.
1: Este es el saldo hasta el momento del devastador terremoto.
2: Se trata del extraño apagón en Europa, un fenómeno que dejó sin electricidad a España, Portugal.
0: Y la pregunta sigue vigente. ¿Estás preparado para el regreso del Rey? Cristo no tarda. Él viene por una iglesia santa, vigilante y sin manchas. No es tiempo de dormir, es tiempo de velar y orar. He aquí, vengo pronto, bienaventurado el que guarda las palabras de esta profecía. Apocalipsis 22:7. Prepárate hoy, porque el Rey ya viene.
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y a su nombre. ¿Cuántos se quieren seguir gozando? Vamos a decir al Señor de esta manera. Cuando Faraón dejó ir.

Una de la tarde con 9 minutos en todo El Salvador. Gracias por acompañarnos en este bendecido viernes 26 de junio en el espacio de Coros de Poder. Continuamos con más.

0: del Evangelio.
1: Iglesia, hoy estamos celebrando un año más de victoria. Amén. Vamos a declarar que hasta aquí nos ha ayudado Jehová.

También escucharemos esta cadena de coros que dice así: a las 2 de la tarde el programa La Venida del Hijo del Hombre, 60 minutos de alabanzas.

desde Misión Cristiana Elo y con estos coros de fuego. Vamos a continuar con más. Muchas gracias por acompañarnos en esta bendecida tarde. Es un gozo muy maravilloso el poder transmitir

No importa bajo qué circunstancias te encuentres, quiero decirte, levántate. El proceso es necesario. Las pruebas son importantes de alguna manera. Pero recuerda esto. Si tu fe está en Jesús, entonces eso quiere decir que para esa fuerza que te acompaña, no existen barreras, no hay límites, tampoco obstáculos para enfrentar el proceso o el dolor. No te conviertas en víctima ante un proceso. Conviértete en un vencedor.

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1: El reloj profético avanza. Las señales están frente a nuestros ojos.
2: Este es el saldo hasta el momento del devastador terremoto.
3: Se trata del extraño apagón en Europa, un fenómeno que dejó sin electricidad a España, Portugal.
1: Y la pregunta sigue vigente. ¿Estás preparado para el regreso del Rey? Cristo no tarda. Él viene por una iglesia santa, vigilante y sin manchas. No es tiempo de dormir, es tiempo de velar y orar. He aquí, vengo pronto, bienaventurado el que guarda las palabras de esta profecía. Apocalipsis 22:7. Prepárate hoy, porque el Rey ya viene.
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2: Mi Dios es omnipotente, tiene el poder sin límites e inagotable. En otras palabras, poder infinito. Es omnisciente, el estado de tener un conocimiento total, la cualidad de saberlo todo. Es omnipresente, capacidad de estar presente en todas partes simultáneamente. Significa que Dios está siempre presente en todas partes. Ese es mi Dios.

mano extendida de Jesús está hoy para ti, para sanarte, para purificarte, para darte vida, para levantarte, para salvarte. Quiere bendecirte y también vivificarte. La mano extendida de Jesús.

Vivimos tiempos de angustia, tiempos de dolor y pánico, tiempos de violencia y maldad. Pero asimismo, la gracia del Señor Jesús sobreabunda para con cada uno de nosotros. No desmayemos y permanezcamos firmes, porque la venida del Señor está cerca. Está cerca. Arca, la puerta sigue abierta.

rumbo al Calvario se dirige un inocente. Una cruz está cargando y lo observa mucha gente. Su espalda han maltratado y sangrando está su frente por una corona de espina que le lastima fuertemente. La gente le acusó por un delito que él no hizo. Fue condenado.

y soltando a un ladrón. Obedientemente, él se conduce hacia el Calvario, rodeado de tanta gente en aquel duro escenario, y el sudor lastima fuertemente sus heridas, y el dolor lentamente va terminando con su vida. Después de un duro viaje, él ya se encuentra en la cruz, y este personaje tiene por nombre Jesús. Esta era una profecía que se

en el cielo, en la hora novena, había muerto aquel varón por una injusta condena. ¡Ha muerto Jesús! Los soldados gritaron, lo bajaron de la cruz y también lo sepultaron. Han pasado ya 3 días después de su muerte y la gente recuerda lo que él les dijo antes, que se levantaría con gran poder y con gran gloria. Fue dura su agonía, pero fue más grande su victoria. Ha resucitado. Jesús se levantó de entre los muertos. La gente se dio cuenta que lo que él dijo era cierto. Y ahora yo también proclamo esta gran victoria. La muerte y Satanás fueron vencidos por su gloria. ¡Ha resucitado! Lo grito con todo el corazón. Jesucristo está vivo y a la muerte él venció.

mía, no se quedó en la cruz del Calvario, no se quedó en la tumba fría, se levantó venciendo la muerte, el infierno y al mismo Satanás, y ahora está sentado a la diestra de Dios Padre, intercediendo por cada uno de nuestros pecados. Gracias, Jesús. Te adoro, te exalto,

extendida de Jesús está hoy para ti, para sanarte, para purificarte, para darte vida, para levantarte, para salvarte. Quiere bendecirte y también vivificarte. La mano extendida de Jesús.

haya pues en vosotros este sentir que hubo también en Cristo Jesús, el cual, siendo en forma de Dios, no estimó el ser igual a Dios como

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está sobre mí, por cuanto me ha ungido para dar buenas nuevas a los pobres. Me ha enviado a sanar a los enfermos, a los quebrantados de corazón, a pregonar libertad a los cautivos, dar vista a los ciegos. De cierto os digo, todo cuanto pidiereis al Padre en mi nombre, os lo dará.

Tan solo 6 minutos y puntualizamos las 4 de la tarde. Gracias por acompañarnos hasta este momento. Le invito a sintonizar el siguiente programa radial, Tiempos Finales. Será un programa en vivo desde cabinas de radio.

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1: Consumado es. El sacrificio por el pecado fue consumado. Sus indecibles sufrimientos terminaron. El príncipe de este mundo fue derrotado. Las obras del Padre estaban consumadas. El juicio de Dios había pasado. Las profecías se habían cumplido. Su obra de salvación estaba consumada. Y el camino al cielo está abierto.

La presencia de Dios revela majestad y poder. Dirige a su pueblo hacia el reposo. Da seguridad ante toda maldad. Anima en forma sobrenatural. Proporciona tiempos de refrigerio. La presencia de Dios.

mano extendida de Jesús está hoy para ti, para sanarte, para purificarte, para darte vida, para levantarte, para salvarte. Quiere bendecirte y también vivificarte. La mano extendida de Jesús.

0: Bienvenidos son las 4
1: al programa
0: punto.
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4: Amén. Gloria a Dios. Dios les bendiga, amados hermanos. Bienvenidos a su programa Tiempos Finales. Dios les pueda bendecir. Es un gusto pues estar ya en cabina de radio para poder llevar el mensaje a usted que está ahí en sintonía de la radio. Dios pueda bendecir de manera muy especial la vida de nuestro hermano Arnulfo Arévalo y a su esposa, que Dios le siga fortaleciendo y bendiciendo sus vidas. Así que es un gusto saludarles, hermanos, pues hoy nos tocó a nosotros presentar este programa y es para mí una bendición poder compartir con ustedes el mensaje de la palabra del Señor. Le hago ahí pues que pueda mandar su mensaje o sus peticiones, hermanos, ya que será de mucha bendición estar orando por sus vidas. Creemos que Dios es fiel y que Él es poderoso. Le damos la gloria al Señor, vamos a dejar una preciosa alabanza y luego continuamos con esta bendición.

Amén. Gloria al Señor. Qué bueno, Dios les pueda bendecir, hermanos y amigos. Pues hemos escuchado esos cánticos donde pues los juicios de Dios se aproximan sobre la tierra. Pero creemos de que Dios es fiel para ayudarnos y así poder pues estar siempre con el Señor, dándole la gloria y la honra. Así que seguimos con el hermoso programa. Es una bendición grande pues estar acá para poder adorar al Señor. Dios bendiga a usted que está en sintonía ya de la radio a través pues del 106.1 y también pues gloria al Señor a través de las ondas ahí por las redes sociales, que el Señor les pueda bendecir a través de la transmisión. Pues ahí vamos a estar orando, hermanos, apartando un tiempo para oración, para usted que necesita oración por su vida, por algún familiar, o si necesita pues reconciliarse con el Señor, también lo puede hacer en el nombre del Señor. Dios bendiga la vida de mi hermano Héctor Ruiz, que está ahí. Dios le bendiga grandemente. Tendremos oración por un joven hasta allá, hasta Nueva York. Dios bendiga a nuestra hermana Esmeralda Ruiz, que también está en sintonía, nuestro hermano José René Torres. Adelante, gloria al Señor. Así que bendiciones para todos ustedes que están ahí, gloria a Dios. Alabado sea el nombre del Señor. Pues estaremos, gloria a Dios, también ahí programando una alabanza también para la gloria del Señor. Sabemos de que Dios es bueno y usted puede mandar sus peticiones, hermanos. Sabemos de que Dios es el que tiene el control y aquí toda la gloria y la honra sea para el Señor. Así que les invito a ustedes que están ahí en sintonía. Yo sé que hay más hermanos y amigos escuchando la radio. Que Dios les pueda bendecir muy grandemente a usted que está en sintonía. Gloria al Señor. Vamos a hacer una pequeña oración y luego leemos la poderosa palabra. Gloria a Dios, gloria a Cristo. Después estaremos programando una alabanza. Ahí nuestro hermano pidió una alabanza. Gloria a Dios, se la vamos a programar. Así que solamente voy a hacer una pequeña oración y después dejamos el cántico. Gloria al Señor. Alabado sea el nombre. Padre, gracias te damos, Señor, por habernos permitido, amado Dios, estar acá en cabina de radio, Señor, para poder, Dios mío, orar por las peticiones que estarán, Señor, llegando aquí a las instalaciones de la radio, Señor, donde quiera que esté la necesidad, tú lo puedes hacer, Señor. Si aquel hombre llegó, Señor, pidiendo oración por su criado, Señor amado, que solamente te digo, solo di la palabra y mi criado sanará, Señor. Solamente nosotros te vamos a rogar a ti, amado Dios. Gracias, Señor, por la oportunidad. Bendice la vida de tu siervo Arnulfo, Señor, con su esposa. Dale la fuerza y la fortaleza que necesitan. Bendice, Señor, muy especialmente a todos aquellos que están, Señor, mandando sus peticiones, sus saludos, Padre, en el nombre maravilloso de Cristo. Declaramos, Señor, bendiciones y que todo lo que nosotros, Señor, nos propongamos, Señor, hacerlo bajo tu voluntad, podamos obtener respuesta, Señor. Gracias te damos por la victoria que tú nos das cada día, Señor. En el nombre de Jesús, amén y amén. Gloria a Dios. Vamos a programar ahí la alabanza que pedía nuestro hermano José René Torres y la gloria sea para el Señor.

Amén, gloria a Dios. Ahí escuchábamos esa preciosa alabanza, lo divino, gloria al Señor. Ya sabemos que lo divino, pues, vino a este mundo, gloria al Señor. Y dice la Biblia que nosotros le amamos a Él porque Él nos amó primero. Gloria a Dios, esa es la bendición que el ser humano tiene. La Biblia dice en que siendo nosotros pecadores, Cristo murió por nosotros. Amén, hermanos. Dice que estábamos muertos en nuestros pecados. Y estábamos muertos en delitos y pecados, pero Él nos dio vida, gloria al Señor. Así que es una bendición poder estar acá. Dios bendiga la vida de mi hermano Arnulfo, gloria al Señor. Que Dios lo pueda bendecir por este programa que tiene en la radio. Y con gusto estamos acá nosotros para poder, pues, gloria a Dios, también llevar el mensaje. Un mensaje de esperanza, un mensaje de fe, un mensaje de advertencia, porque sabemos que Dios es bueno y que Dios habla, hermanos. En cualquier momento de nuestra vida, Él siempre sigue hablando. Alabado sea el nombre del Señor. Bendito sea el Dios de los cielos. Por allí nos pide una alabanza. También gloria al Señor. Alabado sea el nombre de Dios. Amén. Gloria a Dios. También vamos a dejar una preciosa alabanza allí, mi hermano. Lo que Cristo aborrece, gloria al Señor. Le bendiga la vida de mi hermano Arnulfo. Lo vamos a programar para gloria al Señor. De ahí quedar con un momento en la palabra del Señor. Vamos a hacer ahí gloria a Cristo.

Amén, gloria al Señor. Ahí teníamos esa preciosa alabanza que pedía nuestro hermano Arnulfo. Gloria al Señor, Dios les pueda bendecir muy especialmente. Qué bueno, la gloria para el Señor. Ya hemos escuchado las preciosas alabanzas. Vamos a continuar, hermanos, leyendo la palabra del Señor y luego pues estaremos meditando un momento, un mensaje pues para la gloria de nuestro Dios. Sabemos de que todo lo que se hace en esta tierra es para la gloria de Dios. Vamos a tratar la manera de hacer gloria a Dios breve bastante para también orar por las peticiones. Gloria a Dios, ya que tenemos hasta las 5 de la tarde. Gloria al Señor, para poder, Dios alabado sea el nombre del Señor, poder pues meditar un momento en la palabra del Señor. Toda la gloria sea para el Señor. Y vamos a meditar un momento en la palabra muy conocida. La verdad, pues ya ha sido muy predicada. Pero sabemos de que esto está ocurriendo y mientras estemos en esta tierra hay que seguir predicando el evangelio de bendición, el evangelio de salvación. Pablo dijo, porque no me avergüenzo del evangelio que es poder de Dios para salvación. Amén. Al judío primeramente y también al griego. Amén. Así que para el que cree, pues salvación. Alabado sea el nombre, Señor. Te voy a invitar, hermanos y amigos, gloria al Señor, tú que estás ahí en casita, o a lo mejor estás en tu trabajo escuchando la radio, gloria al Señor, o quizás estás, bueno, en tu vehículo, vas transitando, que Dios te acompañe y te bendiga. Mientras tanto tú te guías al destino que vas, escucha el mensaje de la palabra del Señor. Lo voy a invitar al Evangelio de Mateo capítulo 24. Unos versículos de la palabra muy conocidos pero poderosos que se van a cumplir como la Biblia dice al pie de la letra. Alabado sea el nombre del Señor. Dice la Biblia, Mateo capítulo 24. Vamos a leer la palabra del Señor en su versículo 3 en adelante. La Biblia dice, honrando al Padre, al Hijo y al poder del Espíritu Santo, y estando él sentado en el monte de los olivos, los discípulos se le acercaron aparte diciendo: Dinos, ¿cuándo serán estas cosas y qué señal habrá de tu venida y del fin del siglo? Respondiendo Jesús les dijo: Mirad que nadie os engañe, porque vendrán muchos en mi nombre diciendo: Yo soy el Cristo, y a muchos se engañarán. Y oiréis de guerra y rumores de guerra. Mirad que no os turbéis, porque es necesario que todo esto acontezca, pero aún no es el fin. Gloria a Dios, porque se levantará nación contra nación y reino contra reino, y habrá pestes y hambres y terremotos en diferentes lugares. Y todo esto será principio de dolores. Gloria al Señor. Padre, gracias te damos, Señor, por leer tu palabra. Añade bendición a esta escritura, a esta predicación que estaremos haciendo con tu ayuda. Espíritu Santo, ayúdame a acordarme de tu palabra, Señor. Este mensaje, Señor amado, que no sea ignorado por todos aquellos oyentes, Señor Jesucristo. Te doy toda la gloria y la honra a usted, Dios amado, quien se merece toda exaltación y todo honor. Dios mío, aquí estamos en cabina de radio Alfa y Omega, Señor, para poder predicar tu palabra. Que esta palabra sea luz para el que está en tiniebla. Que esta palabra sea medicina para aquellos que están enfermos. Que esta palabra sea lámpara para aquellos que están, Dios mío, que necesitan ser iluminados por ti. Añade bendición, amado Dios. Oh, te pedimos, Padre, que la gloria y la honra sea para usted en esta hermosa hora. Gloria al Señor, gloria a Cristo. Qué bueno, hemos leído la palabra del Señor y nos damos cuenta, gloria a Dios, que son mensajes, hermanos, señales de los últimos tiempos. Gloria al Señor. Alabado sea el nombre de Dios. Siempre, hermanos, está hablando a su pueblo. Dios habla a través de muchas cosas, pero la palabra de Dios es lo primordial. Alabado sea el nombre de Cristo. Ahora Dios te dice: No ignoréis la voz de Dios. Ese es el tema, hermanos. No ignoréis la voz de Dios. Dios sigue hablando a su pueblo. Dios sigue trayendo palabras para que el pueblo se salve. Dios sigue haciendo, moviendo, gloria a Dios, la tierra moviendo, gloria a Dios,
cualquier cosa para que el ser humano se dé cuenta de que Dios le está llamando. Dios procura darte una señal para que tú entiendas que el propósito de Dios no es que tú te condenes. El propósito de Dios no es que tú, gloria a Dios, te pierdas. El propósito de Dios es que tú y yo alcancemos salvación. Dios, gloria a Dios, va a mandar una palabra. A veces Dios permite, gloria a Dios, que suceda algo en tu vida, que te cambie quizás un poquito los pensamientos para volver al camino o para que medites en tu vida. Gloria al Señor. No ignoréis la voz de Dios. Mateo, gloria a Dios, capítulo 24. Ustedes han escuchado, han leído por alguna vez la palabra del Señor. Cuando Jesús estaba sentado allá en el monte de los olivos, gloria al Señor, y habían pasado por Jerusalén viendo aquello, el templo, viendo todos aquellos edificios, gloria a Cristo. Y aquellos dijeron: mira todo esto, gloria a Dios. Y aquí dijo que no quedará piedra sobre piedra que no sea derribada. Pero los discípulos se quedaron pensando y diciendo: Señor, gloria a Dios, ¿qué quiere decir esto? Gloria al Señor. Y se le acercaron sus discípulos a Jesús y comenzaron a preguntarle allá sentado en los secretos, diciéndole, porque dice la Biblia que se le acercaron aparte diciendo: dinos cuándo y qué señal habrá de tu venida. Alabado sea el nombre del Señor. Estamos, gloria a Dios, a punto de ser raptados de esta tierra. Estamos a punto que el Hijo del Hombre aparezca en las nubes. Estamos a punto de ser levantados de esta tierra para estar con Cristo. Alabado sea el nombre del Señor. En esta semana, gloria a Dios, ha sido una semana quizás muy dura, gloria a Cristo. Hemos estado pasando dificultades, gloria a Dios, quizás momentos difíciles para la familia en la fe, donde ha tocado que sepultar una hermana de la iglesia, y nos damos cuenta de que Dios llega justo a tiempo. Dios llega hablando al ser humano. El día de ayer pues enterramos a nuestra hermana Sonia, gloria al Señor, donde pudimos ver que, gloria a Dios, que Dios llega a tiempo. Dios le da la oportunidad solamente a ti, amigo y hermano que me estás escuchando. Hoy no ignores la voz del Señor. Dios está llamándote a tu vida. Dios te ha revelado mensajes a través de sueños. Dios te está tocando tu corazón. Alabado sea el nombre de Dios. Dios sigue hablando por medio de todo lo que acontece alrededor nuestro. Nos podemos dar cuenta cómo el caos en el mundo está entrando, gloria al Señor, cómo se está cumpliendo al pie de la letra lo que el Señor, los discípulos le preguntaron aparte y le hicieron: Señor, dinos cuándo y dónde, gloria a Dios, qué señal habrá de tu venida. Y el Señor les dijo, gloria a Dios, porque vendrán muchos en mi nombre diciendo: yo soy el Cristo, y a muchos engañarán. Pero dice el versículo 6: oiréis de guerra y de rumores de guerra. Alabado sea el nombre del Señor. Mirad que no os turbéis, porque es necesario que todo esto acontezca, pero aún no es el fin. Alabado, Dios está mandando mensajes apocalípticos. Dios está mandando mensajes de advertencia para que todo aquel, gloria a Dios, que vea a Cristo sea salvo. Alabado sea el nombre del Señor. Yo no sé cómo está tu vida delante del Señor. No sé con qué dificultades tú estás caminando. Gloria a Dios, no sé cómo te encuentras tu vida, gloria a Dios, pero si tú aprendes a oír la voz de Dios, Dios te dará una palabra de bendición. Dios te iluminará el camino. Dios te dará la respuesta que estás esperando. Dios te dará la dirección que tú necesitas para seguir avanzando. Porque cuando somos iluminados por el poder de Dios, la Biblia dice que todos los que son guiados por el Espíritu de Dios, estos son los hijos de Dios. Hermanos, gloria a Dios, no ignoremos la voz de Dios. Dios sigue hablando a su pueblo. Dios sigue trayendo mensajes. Estamos en tiempos apocalípticos donde todo se está cumpliendo. La profecía se están cumpliendo. Hay profecías que ya se cumplieron. Hay profecías que se están cumpliendo. Hay profecías que están a punto de cumplirse. Amado hermano y amigo, tú que me estás escuchando, es tiempo de pensar en la venida
vida del Señor. Ya no es tiempo de estar pensando, gloria a Dios, en otras cosas. Es tiempo de erguíos y levantar vuestra cabeza, porque vuestra redención se acerca, iglesia. Tú que estás pasando dificultades, sigue resistiendo. Tú que estás a punto de decir, yo ya no sigo adelante, gloria a Dios, renuncio al camino de la salvación, al camino del evangelio, pues es muy duro. Quiero decirte que si en el evangelio se sufre, si en el evangelio soportamos aflicciones, señores, soportamos pruebas, pero es con una esperanza de que al venir Cristo nos vayamos con el Señor. Dios te sigue hablando, iglesia. No ignores la voz del Señor, no ignoremos la palabra de Dios, porque la Biblia dice que si hoy oyeres su voz, no endurezcáis vuestros corazones. Alabado sea el nombre. Si Dios te sigue hablando a tu vida, bienaventurado eres tú que Dios te está llamando. Bienaventurado eres tú que estás dentro de una iglesia. Bienaventurado eres tú que sigues predicando el evangelio. Bienaventurado eres tú que estás dentro de una congregación, que has pasado pruebas y has pasado dificultades, pero todavía puedes decir, Ebenezer, hasta aquí Jehová me ha ayudado. Gloria a Dios, no es tiempo de rendirnos, es tiempo de levantar nuestra mirada al cielo y declarar la palabra. Gloria a Dios, declarar una bendición, que cuando Cristo aparezca en las nubes, ser levantado por supremo Rey. Alabado sea el nombre. Pero ¿qué es lo que está pasando hoy en día? Los discípulos se le acercaron. Mire, los cristianos nos damos cuenta que la venida del Señor está cerca. El mundo ignora esto. El mundo, gloria a Dios, ignora que el Cristo está a la puerta. Pero usted, como conocedor de la palabra, tú como predicador de la palabra, tú como enseñador, como alguien que ha caminado bajo los caminos del Señor, bajo los estatutos y los mandamientos del Señor, sabemos que el Señor está a las puertas, sabemos que el Señor está, gloria a Dios, a punto de aparecer. Todo se está cumpliendo, amado hermano. Mire, hermano, vendrán muchos en su nombre diciendo, yo soy el Cristo, y a muchos engañarán, dice la palabra. Pero dice la Biblia, oiréis de guerra. ¿Acaso usted no está escuchando que hay guerra, gloria a Dios, rumores de guerra? Óigame, hermano, gloria a Dios, pero la Biblia dice que no nos turbemos, porque Dios ha prometido estar con nosotros. Gloria a Dios, esto es necesario, dice la Biblia, que acontezca.

escuchamos la voz de Dios. Lo que pasa es que muchas veces ignoramos cuando Dios te está hablando. Oh Rey del Cielo, Dios sigue levantando gente para que predique la palabra. Tú eres uno de ellos, gloria a Dios, que estás ahí en dificultades. Gloria a Dios, Dios te ha prometido estar contigo. Alabado sea el nombre del Señor. Pero no haga duro el corazón. Lo que pasa hoy en día es que la gente está dejando las cosas para mañana. La gente, el pastor le dice, ¿cuándo se va a preparar? Mire, arregle su vida. ¿Cuándo va a aceptar a Cristo? Ellos dicen, ay, en otra oportunidad, en otra vez, el otro año, en otra oportunidad, me voy a preparar con Cristo. Iglesia, el tiempo se está acabando. Estamos en tiempos finales. Gloria al Señor, pero tú que estás despierto. Por eso la Biblia dice, despierta tú que duermes y te alumbrará Cristo. Gloria a Dios, iglesia. Es necesario seguir luchando. Es necesario seguir predicando la palabra con enfermedades, con dificultades. Pero pronto viene Cristo, quien te dará la victoria, quien te dará la bendición. Alabado sea el Dios de los cielos en esta hermosa hora. Creemos en la palabra de Dios, amado hermano. Mire, hermano, no ignoremos, la venida de Cristo está cerca. La iglesia hoy en día, gloria a Dios, hermano, muchas veces nos ponemos en qué pensar, en ver tanta gente descuidada en los caminos del Señor. Cuánta gente que, hermano, óigame, que no asiste a los cultos. Cuánta gente que dice, si me queda lugar, voy a ir a la iglesia. Cuando quede lugar, no, gloria a Dios. Mire, Dios no es secundario. Lo primero es Dios, alabado sea el nombre del Señor. Lo importante y lo más primordial es que estar delante de tu Señor. Óigame, no ignores, Dios le habla al pueblo de Israel, gloria a Dios, en el Salmo 95, gloria al Señor, donde la Biblia dice que el salmista decía esta palabra: vení, adoremos y postrémonos, arrodillémonos delante de nuestro Hacedor, porque Él es nuestro Dios, nosotros el pueblo de su prado y ovejas de su mano. Pero dice el versículo, si oyeres hoy su voz, dice, gloria a Dios. El 8 dice, no endurezcáis vuestros corazones como en el Meriba, como en el día del Masá en el desierto, donde me tentaron vuestros padres y me probaron y vieron mis obras. No espere, gloria a Dios, una palabra de advertencia. La palabra de Dios es para vida. Dios te sigue anunciando el evangelio de salvación, pero el ser humano ignora la palabra muchas veces. Gloria a Dios, hermano y amigo, tú que me estás escuchando a través de esta radio, no hagas duro tu corazón, busca del Señor hoy, que lo puedes hacer, porque la Biblia dice, busca a Jehová mientras pueda ser hallado, llamadle en tanto que Él está cercano. Bendito sea el nombre del Señor. Oh hermano y amigo, estamos en tiempos finales donde la iglesia necesita levantar la mirada, donde la iglesia necesita sacar, gloria a Dios, a salir del mundo, porque la comodidad te está matando. Gloria a Dios, la gente se ha acomodado a un evangelio, gloria a Dios, distinto al que la palabra de Dios nos manda, buscando todos los días buscar el reino de Dios y su justicia, y lo demás vendrá por añadidura. Alabado sea el nombre del Señor. Los discípulos querían saber cuándo y qué señal les iban a ver de la venida del Señor. Pues Dios sigue hablando. Dios les da un mensaje a sus discípulos y les dice, van a haber hambre, van a haber peste, van a haber terremotos. Gloria a Dios. Mire, hermano, hoy, gloria a Dios, usted puede darse cuenta a través de las redes, a través de la noticia, cuánta gente ha muerto a causa de los terremotos. Gloria a Dios. Pero es que Dios sigue hablando, pero es que Dios sigue dándote una oportunidad. Tú que me estás escuchando a través de esta radio, tú que has dejado de buscar el rostro del Señor, que te ha desviado, hoy te incito y te exhorto a que busques del Señor, a que busques, gloria a Dios, una iglesia donde congregarte. Oh, yo no sé con quién Dios está hablando en esta hora, pero siento que el Espíritu Santo te está llamando a ti. Siento que Dios te está, oh Dios, dando una palabra. Aprovecha las oportunidades, aprovecha las oportunidades que Dios te está dando. Mi alma alaba a Dios. Sigue, gloria a Dios, luchando, aunque el camino sea difícil, que aunque el camino sea estrecho, pero Él ha prometido estar contigo. Alabado sea la gloria de Dios. Lo que pasa, hermano.

0: Hermanos, que hoy en día la gente ha cerrado el corazón, la gente, gloria a Dios, ha cerrado el corazón y no le da lugar al poder de Dios. Gloria a Dios lo dejamos de último, cuando Dios debería de ser lo primero. Alabado sea el nombre del Señor. El salmista decía: vení, adorémonos. Dios te hace una invitación a que volvamos a adorar al Señor, a que volvamos a, gloria a Dios, a levantar cultos de poder, cultos de bendición. Amado hermano, recuerda las primeras obras, dice el Espíritu Santo. Gloria a Dios, recuerda las primeras obras, gloria a Dios, y arrepiéntete, gloria a Dios, porque si no vela, vendré a ti y quitaré tu candelero, gloria a Dios. Oiga, mi iglesia, Dios sigue hablando para su vida, para que el ser humano no se pierda. Gloria a Dios, por estas ondas radiales, el mensaje sigue siendo el mismo. Oh, gloria, venir a los pies de Cristo. El mensaje sigue siendo pronunciado a través de diferentes medios, gloria a Dios. Dios levanta a su siervo para que prediquen su palabra. Oh, bendito sea la gloria del Señor. Mira, hermanos y amigos, la palabra del Señor, hermanos, es unas señales. Hay señales, amén, hermanos, para. Pero ¿qué pasa hoy en día? Que la gente deja las cosas para después. Dice: no, otro día vamos a ver cuándo vamos a la iglesia. No, otro día vamos a ver cuándo nos preparamos. Y Cristo está a la puerta. Es necesario levantarnos espiritualmente. Es necesario meditar cómo estamos delante del Señor. Los discípulos querían saber cuándo y qué señales iban a ver. Jesús se las dijo, gloria a Dios. Van a haber terremotos en diferentes lugares. Alabado sea el nombre de Dios. Dice, gloria a Dios, pero todo esto será principio de dolor. Amén, hermanos. Sí. Gloria, usted se da cuenta, gloria a Dios. Mire, hoy en día lo que la gente necesita es a Cristo en el corazón. Lo que tú y yo necesitamos no es tener comodidad. Y gloria a Dios, lo que necesitamos es tener a Jesús en el corazón. Que Él es el que da la vida, que Él es el que provee, que Él es el que te da la esperanza. Gloria a Dios, por eso la Biblia te manda que no nos afanemos. ¿Por qué comer? ¿Por qué vestir? La Biblia dice: busca primeramente el reino de Dios y tu justicia. Usted que pasa solamente en el trabajo y no busca la gloria de Dios, yo en el nombre de Jesús te digo: busca tu vida espiritual, gloria a Dios. Usted que siente que se está muriendo espiritualmente, Dios te sigue hablando, gloria a Dios. Pues si puede respirar, gloria, porque la Biblia dice que todo lo que respire alabe al Señor. Alabado sea la gloria de Dios. Hermano, estamos en tiempos finales donde debemos de buscar la gloria de Dios, donde debemos de meditar, gloria a Dios, ya basta, gloria a Dios, de andarnos fijando en las demás personas. Porque hay gente que dice: yo por fulano no voy a la iglesia, yo por fulano dejo. No, hermano y amigo, gloria a Dios, usted que se ha apartado, te mando en el nombre del Señor, reconcíliese con el Señor, busque los caminos del Señor. Y usted que anda ahí a medias en el evangelio, es de afirmarnos cada día, buscar el rostro del Señor, porque es Dios bien pronto. La Biblia dice que aunque la visión tardare, espéralo porque vendrá. Alabado sea el nombre del Señor, porque aquí un poquito y el que ha de venir vendrá y no tardará. Alabado sea la gloria de Dios. Hermano, tú que oyeres hoy la voz de Dios, no endurezcáis vuestros corazones. Amén, hermano. Y óigame, este mensaje no es solamente para los amigos. Si hay hermanos que tienen duro el corazón, que están perseverando, están bajo de un templo, de una iglesia, de una casa de oración, pero su vida es necesaria. Es necesario velar y buscar el rostro del Señor. Es necesario poder predicar la palabra de Dios. Esta palabra tiene poder para sanarte. Esta palabra tiene poder para poder levantarte y cambiar tu vida, porque Cristo es experto en transformar tu vida. Dios transforma al borracho, Dios transforma al Señor, al malvado, Dios transforma a todo aquel que busque, que son iluminados por el poder de Dios. Deja que Dios te toque tu vida, guíate, ya no prestes atención a la voz del enemigo. Gloria a Dios, ignora lo que el enemigo dice y busque el rostro del Señor. Es necesario seguir predicando la palabra del Señor. Lo estamos en tiempos finales donde la palabra de Dios nos manda que hay que levantar. levantar, erguíos y levantad vuestra cabeza, dice, porque vuestra redención se acerca. Cristo está a la puerta, iglesia. Cristo está a la puerta, amigo. Gloria a Dios, ya no piense usted en el otro año. Ya no piense usted, gloria a Dios, en tener cosas. Gloria a Dios, y está bien cuando pienses así, pero piensa en tu vida espiritual. Gloria a Dios, piensa, gloria a Dios. Mi amado hermano, gloria a Dios, gloria a Cristo. Estamos en tiempo, Dios bendiga a aquellos que aprovechan las oportunidades. Dios va a seguir sacando gente del mundo. Dios va a seguir sacando gente para que busque el rostro del Señor. ¿Cree usted que la gente como está ahorita en esos países que han habido esos terremotos? La gente está devastada, destrozada. Hay gente que han perdido toda su familia, sus hijos, sus esposas, sus esposos, su madre. Gloria a Dios, su familia entera han perdido. Gloria a Dios, han perdido todo. Gloria al Señor. Pero bienaventurados aquellos que tengan a Cristo en el corazón. Bienaventurado, gloria a Dios, tú que puedes decir, gloria a Dios, estoy libre acá para buscar del Señor. Mire, hay gente que tienen la iglesia cerca y no busca porque han endurecido el corazón. Gloria a Dios, ese resentimiento, gloria a Dios no le agrada. Saca eso que te está estorbando. Quita ese odio, quita ese rencor. Mete el poder de Dios en tu vida. Deja que el Espíritu Santo ministre tu vida, santo. Oh, gloria al Señor en esta hora. Bendito sea el Cristo. Sabemos de que Dios es bueno, iglesia. Sabemos de que Dios tiene poder para poder seguir. Es necesario, gloria a Dios, poder seguir predicando la palabra. Dios sigue hablando, no ignoremos la palabra de Dios. Ya basta, gloria a Dios, de andarnos fijando en los demás y decir, por fulano ya no voy a esa iglesia porque me engano. La Biblia dice que no, hermano, pongamos la mirada en el hombre, sino puesto los ojos en Jesús, el autor y consumador de la fe, el cual en él no hay variación, porque Dios es eterno. El hombre decepciona, el hombre desanima, pero Cristo te da vida y Cristo te anima para seguir adelante. Alabado sea el nombre del Señor. Gloria a Dios, ya basta, gloria a Dios, de menospreciarnos, sino que seguir adelante anunciando la palabra del Señor. Alabado sea el nombre de Cristo. Damos gracias al Señor por esta pequeña meditación. Vamos a seguir orando por las peticiones de su vida. Y si alguien necesita oración, poder, pues mande así su petición. Y tenemos unos minutos todavía para seguir orando y poder exaltar el nombre del Señor. Padre, gracias te damos por tu palabra bendita, Señor. Tú conoces los corazones de los necesitados, Señor. Tú conoces los corazones de aquellos que necesitan ser iluminados por el poder del Señor Jesucristo. Mira, Padre amado, todo pecado trae consecuencia, pero tú eres fiel para perdonar, Señor. Tú eres fiel para transformar esas vidas, Dios mío. Mira a nuestros hermanos que han estado en sintonía, Dios mío, que están pidiendo oración por sus vidas, por sanidad divina, por salvación, Dios mío, del alma. Oh Espíritu Santo, tú conoces todos aquellos, Señor, si son de tu bendición y si son de tu reino, sácalos de ahí, Señor. Dale las oportunidades, como le diste a nuestra hermana, Señor, una oportunidad. Y gloria a ti, porque la aprovechó, Padre. Oh Espíritu Santo, mi alma te alaba a ti, Dios mío. Oh Espíritu de Dios, sigue ahí bendiciendo hasta allá, hasta Nueva York, Señor, los Estados Unidos, Padre. Métete ahí, Dios mío, en ese lugar donde está ese joven, Padre, que necesita ser, Dios mío, intervenido por ti. Espíritu Santo, Dios mío, visítale, Dios amado. Tenga un encuentro con su vida, tenga un encuentro con él, Señor Jesucristo. Llámalo al arrepentimiento cada día. A todos aquellos que están escuchando el mensaje, Señor, en tus manos pongo esta palabra, porque esta palabra, dice tu palabra, es para salvación, pero también dice, Padre, esta palabra que habéis oído os juzgará en aquel día. Señor, mi alma te alaba a ti, Dios mío. Bendigo la vida de tu siervo Arnulfo, su esposa, Padre. Dale, Señor, la bendición que ellos necesitan en esos cuerpos. Pone tu mano ahí, fortalezca sus vidas, Dios mío. Sana su cuerpo, oh, glorifícate en sus vidas, Señor. Declaramos bendición sobre los que han estado en sintonía. Bendito sea el nombre de Dios. Oramos por la familia Martínez, Señor Jesucristo. Fortalézcale, Rey del cielo. Mira, Padre. Padre amado. Mira, Señor, oramos por esa familia. Dios mío, pedimos que seas tú fortaleciéndole, Señor. Mira, Padre, que han pasado procesos difíciles, pero han visto tu mano, su fortaleza, Señor. Sé que causa dolor, sé que causa tristeza, pero el que cambia nuestra vida y el que nos fortalece eres tú, Dios mío. Ponga, Señor, su mano de gloria, de poder. Declaro bendición sobre la vida de nuestros hermanos que han perdido seres queridos, Padre. Están destrozados, Señor amado, por la pérdida, Dios mío. Pero la muerte física es temporal en ti, Dios mío amado. Pedimos que sean iluminados, que sean guiados por ti, Dios mío. Fuerza y fortaleza, Padre. Oramos por la familia Ruiz, Dios mío. Fortalézcale, Señor. Fortalézcale, Padre, en el nombre del Señor. Declaro una palabra de poder. Declaro una palabra sobre aquel que está necesitado. Oh, bendigo el nombre suyo. Lo bendigo, Padre. Creo en su poder. Creo en su presencia, porque tú eres unipresente, Padre. Estás en todo lugar. Ahí estás consolando. Ahí está, Dios mío. Mira esas lágrimas que han rodado, Padre. Han estado allí esas rodillas, Padre, paralizadas. Levántala, Señor, Dios mío. Aquellos que están en proceso, aquellos que están, Dios mío, en sentencia. Hoy yo declaro una palabra. Mi alma te alaba, poderoso. Mi alma te alaba, Dios mío. Sácalo de allí, Dios mío. Sácalo, Dios mío, de ese problema. Oh, Rey del cielo, mi alma te alaba. Mi alma bendice su nombre. Hay poder en su nombre, Padre. Padre, mira esa mujer que está desesperada, Padre, en el nombre de Cristo. Que no le haya sentido a la vida. Detente, Él está ahí. Oh, gloria a Dios, como llegaste al carcelero que Pablo le dijo: no te hagas daño, todos estamos aquí. Mi alma te alaba, mi alma te alaba. Esa manda quitaraba baso amaya y remenso que endorebe. Oh, poder de Dios, mi alma te alaba. Cristo, yo toca ahí, toca ahí. Toca ese vientre, toca esa espalda, toca esos riñones, toca, Dios mío, ese corazón, toca ese hígado, toca esos ojos, Padre, toca ese corazón, Dios mío, toca esa rodilla, esa columna. Mi alma te alaba, Señor. Toca ese vientre, Padre. Poder de Dios, poder de Dios. Declaro sanidad divina, declaro protección divina. Bendice, Señor, siempre el ministerio radial, Señor. Bendiga, Padre, los programadores. Oh, nosotros los que predicamos tu palabra, síguenos, Señor, bendiciendo. Mientras tanto, tú no has venido, Señor, seguir predicando tu palabra, seguir anunciando las virtudes de aquel que nos llamó de las tinieblas a su luz admirable. Padre, acuérdate de aquel, Dios mío, que necesita un encuentro contigo. Señor, esa palabra, Dios mío, que los toque. Esta palabra es viva y eficaz, más cortante que una espada de doble filo, que penetra, Señor, hasta el corazón. Oh, Dios mío, tú conoces las intenciones. Tú conoces las intenciones. Cuánta gente se queda solo con el deseo de oír una palabra, ir al culto. Oh, santo poder de Dios, libra a los padres, desata en el nombre, rompe ligadura, rompe opresiones, Dios mío. Oh, quita toda opresión del enemigo, quita, Señor, toda atadura, Padre. Declaro libertad, liberación, Dios mío, por vicios del alcoholismo, por vicios, Dios mío. Mira cuánta gente poseída, Dios mío, por algún vicio. Oh, Espíritu Santo, siga ministrando. Oramos, Señor, por la iglesia, servidores, Padre. Tú eres el que estás ahí fortaleciendo la vida de nuestra hermana Catherine, Dios mío. Señor, fortalézcale, Señor amado. Dios mío, declaro poder y sanidad, Dios mío, en ese cuerpo. Fortaleza, Señor. Oramos, Dios mío, para que la gloria de usted se manifieste. Y sigamos, Dios mío, perseverando. Sigamos luchando, Dios mío, en el camino. Oh, glorifícate, Señor. Manifiéstate en esa persona que está débil, que necesita ahí, Dios mío, que se siente frustrada porque no la han visitado, Padre, porque quizás no ha llegado el pastor o alguien a visitarle. Señor, tócale tú y anímala, Padre. Te damos toda la gloria, Jesús de Nazaret. Tú eres fiel y gracias, Padre, por esta bendición en el nombre de Jesús. La gloria sea para el Señor. Qué bueno, hermanos, le damos la gloria a Dios. Hemos orado por la vida de usted que está ahí, pues, pidiendo petición. Declaramos una palabra. El criado le dijo al Señor: solamente di la palabra perdón, él le dice el centurión: Señor, solo di la palabra y mi criado será sano. Gloria a Dios. Le damos la gloria al Señor porque Dios es bueno. Él se merece toda la gloria y la honra. Dios puede bendecir la vida, mi hermano Arnulfo, y la oportunidad que nos da, pues, de pasar el programa para la gloria del Señor. Así que estamos ahí dándole la gloria al Señor y conocemos que sin Dios no somos nada, porque la Biblia dice: separados de mí, nada podéis hacer. Le damos la gloria al Señor. Si Dios lo permite, hasta la próxima y que el Señor les bendiga a todos.
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4: Son las 5 en punto. 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

el Señor. Dios les bendiga, estimados hermanos y amigos, en esta preciosa tarde. Gracias le damos al Señor por otra buena oportunidad que Dios nos concede estar en cabina de radio para así, de esta manera, poder estar llegando a domicilio hasta donde usted se encuentre, esperando que aprovechemos estos últimos momentos que estamos viviendo sobre esta tierra. Es necesario que nos demos cuenta que necesitamos nosotros, si es que estamos durmiendo, poder despertar, porque mañana puede ser demasiado tarde. Gracias le damos al Señor que Dios en su misericordia, Él nos dejó a nosotros las señales, pero eso es para que no nos confiáramos. Pero lamentablemente las estamos viendo en vivo y a todo color, pero como que no hemos entendido las señales que Dios nos está mandando. Porque no se ve realmente que la iglesia esté tan interesada en servir a Dios con todo el corazón, con esa pasión, con ese deseo, porque como la Biblia dice que por haberse multiplicado la maldad, el amor de muchos se enfriará. Y usted sabe, cuando usted está amando a alguien, cómo se desespera por verle, cómo se desespera por platicar con aquella persona que usted ama, que usted quiere. Así es que, pero la indiferencia dice que no amamos tanto como nosotros creemos que amamos al Señor. Nosotros le decimos, te amamos, Señor, pero no se lo demostramos con hechos, que realmente queremos nosotros estar con el Señor. Así es que, hermano, preguntémonos si realmente estamos amando al Señor de corazón, o solo es como dice Él, este pueblo de labios me honra, pero su corazón está lejos de mí. Así es que, hermanos, nosotros necesitamos examinarnos hoy, porque necesitamos responder al llamado que Dios nos está haciendo a través de su palabra. Como digo, estamos escuchando la palabra del Señor a toda hora, pero como que la palabra no ha hallado cabida realmente en nuestras vidas. Como digo, a veces hasta aplaudimos la palabra, pero nuestra actitud es diferente. Por lo tanto, necesitamos nosotros despertar y poder buscar más de la presencia del Señor. Así es que, hermanos, Dios me le bendiga grandemente en esta tarde, esperando que podamos nosotros cada día ser sensible a la voz de Dios. Dios bendiga a mi hermano Wilson Martínez, que nos está patrocinando esta semana. Bueno, hoy es el último día de la semana que nos está patrocinando mi hermano Wilson Martínez. Que Dios le bendiga grandemente a mi hermano y a su familia. Como mi hermano Sergio también, que nos estará patrocinando la próxima semana, que es la última semana del contrato que hemos firmado con la radio. Así es que esperamos que Dios nos ayude, hermanos, para que podamos seguir hacia adelante, esperando que nosotros cada día podamos hacer las cosas mejor en la obra del Señor. Así es que Dios bendiga a mi hermano Wilson, que nos está patrocinando, mi hermano Sergio, mi hermana Umitila también. Dios le bendiga grandemente y a sus familias, y adelante en el nombre poderoso del Señor. Así es que, hermanos, esperamos que Dios sea quien nos siga guiando a través de su Santo Espíritu. Hermanos, porque sabemos que no podemos menguar nosotros, sino mejorar cada día más. Pero lamentablemente que hoy que las profecías se están cumpliendo, hermanos, realmente de una forma que asombra cómo las profecías se están cumpliendo. Así es que, hermanos, necesitamos nosotros seguir hacia adelante en este camino glorioso. Cada día las profecías se cumplen simultáneamente una tras otra. Así es que, hermanos,
necesitamos, ya que tenemos esta buena oportunidad de que Dios nos esté alertando cada día a través de su palabra y por los predicadores. Amantísimo Padre que estás en los cielos, vengo delante de tu presencia. En esta hora, Señor, dándote gracias, Padre querido, por otra buena oportunidad, Señor, que tú me concedes estar en cabina de radio Alfa y Omega. Para así, Señor, que esta programación pueda salir al aire, esperando, Señor, que pueda llegar a cada vida, a cada corazón. Dios mío querido, porque sabemos, Señor, que estamos, Señor, ya en los momentos, Señor, culminantes sobre esta tierra. Por lo tanto, yo en tus manos me encomiendo, Señor, esperando que seas tú, Señor, quien me utilice, Señor mío querido, en estos últimos días que estamos viviendo sobre esta tierra. Gracias, Señor, por estar formando parte de tu iglesia, Señor, y de los que llevan este mensaje de salvación, de vida eterna. Concédenos seguir hacia adelante, Señor, a sabiendas, Dios mío querido, que tú estás a las puertas. Gracias, Señor, porque tenemos este privilegio, Señor, de poder estar anunciando tu venida, para que el hombre pueda percibirse, Señor, y podamos arreglar cuentas contigo, Señor, y hacer las cosas mejor cada día más. Dios mío querido, hoy más que nunca. Por lo tanto, Señor, yo en tus manos pongo toda la audiencia. Pido por cada uno de ellos, Señor, Dios eterno, que podamos, Señor, despertar realmente, Dios mío querido, porque hay mucho dormimiento, mucho descuido, mucha frialdad, pero tú ya lo dijiste a través de tu palabra, Señor, que el amor de muchos se iba a enfriar por causa de la maldad. La maldad está, Señor, alcanzando a tu iglesia, Señor. Ayúdanos, Dios mío querido, a poder reconocer, Señor, que necesitamos cada día más de tu presencia y podamos buscar tu rostro, Señor, porque tú has dicho que el que pide recibe y el que busca halla. Yo sé que tú estás dispuesto, Señor, a responder a tu iglesia, a tu pueblo. Pero somos nosotros, Señor, los que nos hemos callado. Somos nosotros los que no hemos respondido al llamamiento que tú nos haces, Señor. Cuando tú dices, acercaos a mí y yo me acercaré a vosotros. Pero nosotros, en lugar de acercarnos, como que nos vamos alejando de ti, Señor. Ten misericordia, Dios mío querido, y no nos dejes. Háblanos por tu palabra cada día, Señor mío querido, y que podamos responder a tu llamado, Señor, porque tú nos amas tanto, que tú quieres que estemos cerca de ti, Señor, para que tú nos defiendas en los momentos difíciles que se aproximan y ya están sobre esta tierra. Ayúdanos a poder, Señor, ser sensible a tu voz cada día más. Dios eterno, Dios amado, yo sé que todos estamos conscientes que necesitamos de ti, Señor, pero no queremos, Dios mío querido, pagar el precio para acercarnos a tu presencia. Pero concédenos, Señor, poder seguir hacia adelante, sin claudicar, sin desmayar. Yo pido por mis hermanos patrocinadores, Señor. Mi hermano Wilson, que nos está patrocinando esta semana. Mi hermano Sergio, mi hermana Omitila, gracias por la vida de ellos, Señor. Porque yo sé que tú estás obrando, Dios mío querido.
Oh Señor eterno, en nuestra programación. Gracias, Padre Santo. Ayúdanos a seguir hacia adelante. Señor, en esta labor que tú nos has encomendado. Porque aquí estamos, Señor, no de parte nuestra, sino por el llamado que tú nos has hecho, Señor. Y hemos respondido a ello, y es por eso que estamos aquí, Señor, esperando que sea tu nombre glorificado y nosotros edificados cada día más. Por lo tanto, Señor, yo espero que tú sigas obrando en la vida de mis hermanos patrocinadores y también en mi vida, Señor, y también en esta radio y en mis hermanas que siempre nos reciben, Señor. Gracias, Padre querido, porque todo tú lo has hecho para poder glorificarte y hablarnos y prepararnos, porque hay de nosotros, Señor, tenemos la oportunidad y que tú nos estás hablando diariamente para que nosotros podamos reconocer que tu amor es tan grande para con nosotros. Gracias, Señor. Todo lo pido en el nombre de Jesús. Amén y amén. Bien, estimados hermanos y amigos, ya oramos. Ahora vamos a escuchar una preciosa alabanza para la gloria del Señor y para edificación de nuestras almas.

Gloria al Señor. Bien, hemos escuchado esa preciosa alabanza, así es que gracias le damos al Señor, hermanos, por este gran privilegio que Dios nos concede, hermanos, poder estarle sirviendo sobre esta tierra. Sabemos que Dios nos da seguridad, que Él nos va a llevar de esto que está aconteciendo sobre este mundo, nos va a librar, pero nos pide obediencia a su palabra. Así es que, hermanos, sigamos adelante en obediencia a la palabra bendita del Señor. Ahora vamos a complacer a mi hermana Esmeralda Ruiz. También ella nos ha solicitado una alabanza. La complacemos para la gloria del Señor.

nombre del Señor. Bien, con esa alabanza estamos complaciendo a mi hermana Esmeralda Ruiz, que Dios le bendiga a mi hermana y adelante en el nombre poderoso del Señor por esta buena oportunidad que Dios todavía nos concede de estar sobre esta tierra. Sigámonos gozando y sirviendo al Señor con todo el corazón. Ahora vamos a también a complacer a mi hermana Antonia Maravilla. Dios le bendiga grandemente a mi hermana también y adelante en el nombre del Señor. La complacemos para la gloria y la honra del Señor.

de gracia. Lo bajaron de la cruz, lo metieron en la tumba. 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

0: Estamos complaciendo a mi hermana Antonia Maravilla con esa alabanza. Dios le bendiga grandemente a mi hermana y adelante en el nombre poderoso de Jesús, sin echar pie atrás, ya que estamos a punto de llegar a la meta final. Ahora vamos a la palabra bendita del Señor. Quiero leer en San Juan capítulo 8, versículo 31 y 32 como base del mensaje de la palabra del Señor en esta preciosa tarde. Y leo la palabra del Señor honrando al Padre, al Hijo y a su Santo Espíritu, y a la letra dice: y dijo entonces Jesús a los judíos que habían creído en él: si vosotros permaneciereis en mi palabra, seréis verdaderamente mis discípulos, y conoceréis la verdad, y la verdad los hará libre. Amantísimo Padre que estás en los cielos, vengo una vez más delante de tu presencia, Señor, dándote gracias, Padre querido, por esta palabra que tú me has dado, Señor, para esta tarde, esperando que seas tú hablándonos a través de ella, Señor, y que cada radio oyente, Señor, pueda estar dispuesto, Señor, a poner en práctica tu palabra, para que no seamos solamente oidores olvidadizos, Señor. Ya que cada mensaje, Señor mío querido, que traemos aquí a la radio, trae un sacrificio, Señor, tanto, Señor, espiritual como monetariamente. Pero te damos gracias, Señor, porque eres tú quien nos permites y nos das la salud y ese buen ánimo, Señor, para poder venir a este lugar, para poder predicar tu palabra. Gracias, Señor, porque a ti te ha placido habernos escogido, Señor, todos los que venimos a predicar a este lugar. Y gracias, Señor, también por mis hermanos, Señor, que están patrocinando, Señor, esta programación que tú me concedes en esta radio. Gracias, Señor, porque ellos han tomado a bien, Dios mío querido, poder, Señor, aportar, Dios amado, de lo que tú les provees a ellos, Señor, para que esta palabra pueda seguirse predicando. Te damos gracias, Señor, porque eres tú quien lo haces todo por amor, por tu misericordia y por tu bondad. Solo eso es muestra de tu amor, Señor, para cada radio oyente, Dios mío querido. Todo lo que tú haces, Señor, a favor de ellos, porque aquí estamos, Señor, solamente respondiendo al llamado y con la confianza en ti, Señor, de que tú siempre nos vas a hablar por tu palabra, para designorarnos cada día, Señor, y darnos a conocer lo que tenemos que hacer ahora después de haber creído en ti. Gracias, Señor. Háblanos en esta tarde, Dios mío querido, de acuerdo a tu voluntad y a la necesidad, Señor. Por lo tanto, yo en tus manos me encomiendo, en tus manos me abandono, Señor, para que seas tú quien hable, que yo solo sea el instrumento. Todo lo pido y doy gracia en el nombre de Jesús. Amén y amén. Bien, hermanos, hemos leído la palabra del Señor. Y aquí, Dios, encontramos que Él dejó un mensaje escrito para todos los que íbamos a creer en Él. En esta ocasión, Dios se lo dijo a los que habían creído. Pero si se lo dijo a los que habían creído, nosotros también hemos creído en el Señor. ¿Y cuál fue el mensaje que Dios le dio a los que habían creído en él. Dice: si permanecieren en mi palabra, seréis verdaderamente mi discípulo. ¿Qué les quiso decir el Señor? No pueden ser mis discípulos con solo haber creído en mí. Para que sean verdaderamente discípulos, tienen que permanecer en mi palabra. Y ahí es donde yo me pongo a pensar en aquellos que dicen que nosotros ya creímos, Dios ya lo hizo todo, nosotros no tenemos que hacer nada, ya creímos, ya fuimos bautizados y ya somos salvos. Pero ¿qué le está diciendo el Señor a los que habían creído en él? Que si permanecieren en la palabra, iban a ser verdaderamente discípulos. Eso quiere decir que el que ha creído en él, pero no permanece en la palabra, en obediencia a la palabra, no es verdaderamente discípulo, sino es un discípulo que no es verdadero. Porque allí dice él: seréis verdaderamente mi discípulo. Y le dice: y conoceréis la verdad, y la verdad los hará libre. Pero ¿cómo iban a conocer la verdad? Permaneciendo en la palabra. Porque Cristo dijo: mi palabra es verdad. Entonces, hermanos, necesitamos nosotros permanecer en la palabra. Por eso yo digo, siempre he dicho, Dios nos dejó su palabra, porque a todos los que hemos recibido al Señor, ahí tenemos la instrucción. Por eso es que él dice: no dejando de congregarse como algunos tienen por costumbre, sino exhortándose unos a otros. Y ese es el problema, que a veces no queremos ser exhortados, reprendidos por la palabra, y es ahí donde creemos que nos vamos a ir con el Señor viviendo la misma vida que teníamos antes de haber conocido al Señor. Y es por eso que Dios dejó su palabra y está diciendo que los que creemos en él tenemos que permanecer en la palabra, porque a través de la palabra de Dios es como va a ir arrancando todo aquello que trajimos nosotros de esa mundanalidad en la cual vivimos. Porque él dice que esta palabra es como martillo que quebranta la piedra y como jabón de lavadora. Dice también que es como espada de dos filos que penetra hasta partir el alma. ¿Cuándo es que esa palabra va a hacer efecto en nosotros? Cuando hayamos creído y permanezcamos en la palabra bendita del Señor. Pero muchos quieren servir a Dios ignorando la palabra de Dios. No podemos seguir a Dios y ignorando su palabra. Él está diciendo claramente que si hemos creído en él, tenemos que permanecer en su palabra, porque es a través de ella como Dios nos va instruyendo por esta palabra que tiene poder, dice la palabra. Versículo 51 del mismo capítulo 8. Oiga lo que dice: de cierto digo que el que guarda mi palabra nunca verá muerte. Oiga, pero ¿quiénes? Los que han creído en él, pero dice, guardan mi palabra.
1: Así es que no es solamente de haber creído en nuestro Señor Jesucristo, sino que dice: de cierto os digo, el que guarda mi palabra nunca verá muerte. Qué importante entonces es permanecer, amar la palabra de Dios, amar el mensaje que Dios nos da por su palabra. Entonces, hermano, preguntémonos si nosotros solamente hemos creído, pero no hemos obedecido a aquel en el quien hemos creído. Así es que a la luz de la palabra de Dios, Dios espera que los que hemos creído en Él también permanezcamos en su palabra, oyendo su voz. Porque cuando oímos el mensaje de la palabra de Dios, esa es la voz de Dios hablándonos cada día más. No podemos ignorar su voz. No podemos decir: yo creo en nuestro Señor Jesucristo, pero estamos ignorando su voz. Dios por eso nos habla claramente. Así es que a la luz de la palabra de Dios, lo que Dios espera de los que hemos creído en Él, que nos mantengamos atentos

su palabra, porque lo confirma aquí, diciendo aún dos veces, de cierto os digo, que el que guarda mi palabra nunca verá muerte. Pero qué tremendo, yo ciertamente en una oportunidad oí un predicador que tenía miles y miles oyendo el mensaje, que decía que el que había creído en Cristo, ese ya era salvo, salvo, siempre salvo. Aunque se vaya, dijo, nuevamente al mundo y haga peores cosas que hizo antes, pero su salvación, dijo él, la tenía segura. ¡Qué falacia tan grande! Cuando la palabra aquí está diciendo que el que guarda su palabra es el que nunca verá muerte. Pero ese ha sido el engaño del enemigo. Y hombres preparados teológicamente. Pero por eso, ese escritor que escribió, me encantó tanto lo que escribió, que dijo, todos tus libros y todos tus estudios de nada valen en comparación con la oración en privado. Porque el problema que hoy en estos últimos tiempos hay tanto conocimiento, pero hay poca obediencia a la palabra bendita del Señor. Así es que, hermanos, necesitamos nosotros buscar de Dios para que sea Él quien nos dirija cada día más y nos vaya dando de su palabra. San Juan 14:15, oiga lo que dice. Dice la palabra de Dios así: si me amáis, guardad mis mandamientos. Oiga otro llamado que Dios hace a todos aquellos que decimos que amamos a Dios. Dios es específico y nos está diciendo a todos aquellos que amamos a Dios. Porque es fácil decir yo amo a Dios, pero Dios dice si me amáis, guardad mis mandamientos. O sea que siempre que nosotros decimos que amamos a alguien en esta tierra, Él quiere ver si realmente le amamos con nuestras actitudes. Porque eso es así. Y eso es lo que Dios espera de nosotros, que decimos que amamos a Dios. Pero Él dice, si me amáis, guardad mis mandamientos. ¿Qué está diciendo el Señor? No puedes decir que me amas cuando estás desobedeciendo a mi voz, cuando estás haciendo lo contrario a mi voz. Por eso Dios quiere que le mostremos con hechos si realmente le amamos, porque Él también nos ama tanto. Por eso Él nos está pidiendo que le demostremos si realmente lo amamos, porque Él nos demostró que nos amaba, como dice la palabra, porque de tal manera amó Dios al mundo que dio a su Hijo único, para que todo aquel que en Él cree no se pierda, mas tenga vida eterna. Pero este que fue entregado por nosotros, Él quiere que también nosotros le obedezcamos a su voz, para que así un día podamos estar nosotros también con el Dios que nosotros decimos que le amamos. Entonces Dios nos habla claramente que necesitamos nosotros, si decimos,

0: que le amamos, necesitamos oír su voz. Como dice Él, si me amas, guarda mi palabra, obedece mi palabra. Eso es lo que nos está diciendo. En el versículo 21 de este mismo capítulo 14, en el 21 nos está diciendo, el que tiene mis mandamientos y los guarda, ese es el que me ama. Oiga, aquí Él cómo está diciendo, si me amáis, guardad mis mandamientos. ¿Y qué está diciendo aquí? El que tiene mis mandamientos y los guarda, ese es el que me ama. Está diciendo, si no lo guarda, mentira, no me ama, es mentiroso. Oiga, ese es el que me ama. Y el que me ama será amado por mi Padre. Y yo le amaré y me manifestaré a Él. Oiga, qué importante es, hermanos, que Dios nos declare lo que Él espera de nosotros. Porque claramente Él dice, el que tiene mis mandamientos y lo guarda, ese es el que me ama. Y el que me ama será amado por mi Padre y yo le amaré y me manifestaré a Él. O sea, hermano, Dios está declarando claramente. Y en el versículo 23, después del 21 y del 22 que hemos leído aquí, dice la palabra también. Respondió Jesús y dijo, el que me ama, mi palabra guardará. Y mi Padre le amará y vendremos a Él. Y haremos morada con Él. ¿Para quiénes? ¿Con quiénes? Con los que guardan su palabra. Claramente está diciendo aquí. Respondiendo Jesús dijo, el que me ama, mi palabra guardará. Y mi Padre le amará. Y vendremos a Él y haremos morada con Él. Dios está declarando la actitud de los que realmente decimos que amamos a Dios como tiene que ser. Y amar a Dios es obedecer a su voz. Porque como digo, cuando usted ama a alguien, quiera estar con esa persona que usted ama. Pero muchos, ¿cuántos les cuesta aun congregarse a sabiendas? Jesús dijo, donde están uno, dos, tres congregados en mi nombre, ahí estoy yo también en medio de ellos. Cuando amamos a Dios, hermano, queremos estar donde Dios está. Aunque Dios está en todo lugar, pero no en todo lugar se siente la presencia del Señor. Así es que, hermanos, a la luz de la palabra, podremos nosotros hacernos la pregunta. ¿Será que en verdad amamos a Dios o solamente es de labios? Pero Dios está declarando la actitud, el comportamiento de aquellos que hemos recibido al Señor en nuestro corazón y decimos que le amamos. Dios quiere ver realmente si le amamos, Él quiere ver la obediencia para con cada uno de nosotros. San Juan 17:6, oiga lo que dice también San Juan 17:6, dice la palabra, oiga lo que dice la palabra, San Juan dice 17:6, dice la palabra, sí. Oiga lo que dice San Juan 17:6, está diciendo, he manifestado tu nombre a los hombres que del mundo me diste, tuyos eran. y me lo diste, y han guardado tu palabra. Oiga lo que Jesús está diciendo en esta oración que le está haciendo al Padre. Y dice: he manifestado tu palabra a los hombres que del mundo me diste, tuyos eran y me los diste, y han guardado tu palabra. Es que no podemos nosotros desobedecer a la voz de Dios si realmente amamos a Dios. Primera Juan 2:3 dice la palabra así: que sea Dios, hermano, hablándonos por la palabra. Primera Juan 2:3 dice, oiga lo que dice: en esto sabemos que nosotros le conocemos si guardamos sus mandamientos. Oiga, ¿cómo vamos nosotros a conocer si realmente le conocemos al Señor? Oiga lo que dice la palabra: y en esto sabemos que nosotros le conocemos si guardamos sus mandamientos. Así es que, hermano, recordemos, esto es para los que hemos creído en Él. Por eso es que la Biblia dice que muchos en aquel día dirán y le reclamarán al Señor que aún hicieron muchas cosas en su obra, pero no obedecieron a su palabra. Así es que, hermano, a la luz de la palabra de Dios, podamos hacernos nosotros la pregunta: ¿en verdad amaré yo al Señor? ¿O me estaré engañando con esta vida que llevo de desobediencia a la palabra? Por eso Él está diciendo, nos está hablando a tiempo y antes de tiempo, como lo dice la palabra. Claramente dice: y en esto sabemos que nosotros le conocemos y guardamos sus mandamientos. Así es que no es solo de creer. No es solo decir: no, si yo ya creí, ya me bauticé. Pero yo, a la luz de la palabra, puedo decirle que podamos haber creído unas 10, 20 veces y bautizarnos unas 40 veces, pero si no hemos cambiado, si no oímos la voz de Dios, si no obedecemos, como dice aquí la palabra, no estamos en nada. Dios es el que nos habla por su palabra, que debemos conocer que si amamos a Dios, dice, tenemos que guardar sus mandamientos. Apocalipsis 3:8, oiga lo que dice también: yo conozco tus obras, he aquí he puesto delante de ti una puerta abierta, la cual nadie puede cerrar, porque aunque tienes pocas fuerzas, has guardado mi palabra y no has negado mi nombre. Oiga, es un mensaje a una iglesia en Apocalipsis. Dice aquí que aunque tenía poca fuerza, pero había guardado su palabra. Así es que, hermanos, a veces no van a faltar las fuerzas para seguir adelante sirviendo a Dios y obedecer a su voz. Pero con todo ello sigamos hacia adelante, hermano, porque Dios es el que nos habla por su palabra. Así es que, hermano, que la palabra siempre viene para hablarnos al corazón y que nosotros nos examinemos para ver cómo estamos delante de su presencia. Quiero leer un último texto, Romanos capítulo 6, versículo 16. Dice la palabra así: ¿No sabéis que si os sometéis a alguien como esclavo para obedecerle, soy esclavo de aquel a quien obedecéis, sea del pecado para muerte o sea de la obediencia para justicia? Aquí está diciendo la palabra. Yo sé que nosotros nos hemos sometido hoy a ser esclavos del Señor. Antes éramos esclavos de Satanás. Pero aquí dice claramente: ¿no sabéis que si sometéis a alguien como esclavo para obedecerle, soy esclavo de aquel a quien habéis, dice, obedecido? Claramente está diciendo: oiga, ¿no sabéis que si os sometéis a alguien como esclavo para obedecerle, soy esclavo? Está hablando de la obediencia a la palabra del Señor. Entonces, si antes fuimos esclavos de Satanás, estábamos sometidos a él, sometidos a Satanás, pero hoy estamos siendo esclavos de Cristo. Sometámonos hoy también a Cristo, porque éramos fieles a Satanás. No fallábamos a las parrandas, a donde quiera. Y hoy que somos del Señor, no queremos servirle. Así es que, hermano, sometámonos cada día más al Señor. Él quiere obediencia de su pueblo. Voy a dejar a mi hermana con nosotros.
1: Muy bien, queremos saludar a mi hermana Tila Dimas, que nos deja su comentario y nos dice: Dios le bendiga. Y también queremos saludar a mi hermana Esmeralda Ruiz, que nos ha enviado ahí su reporte en la sintonía. A mi hermana Antonia Maravilla, que nos llamó y nos había solicitado un precioso canto. También quiero saludar a nuestra hermana Araceli Gómez, que están allí en sintonía de nuestra programación. También nos han pedido oración por la familia Martínez, por fortaleza y conversión. Nos han pedido oración por un joven que se accidentó en el estado de Nueva York, que sea Dios obrando en su vida, ya que su estado es bastante delicado. También nos han pedido oración por el niño Mateo, por fortaleza divina, ya que está hospitalizado. Adelante.
0: Gloria al Señor. Vamos a orar entonces por las peticiones y darle gracias, Señor, por su palabra. Amantísimo Padre que estás en los cielos, vengo delante de tu presencia, Señor, una vez más dándote gracias, Señor, por tu palabra, porque tú nos hablas siempre a través de ella, para que nosotros no vivamos ignorando, Señor, lo que tú esperas de cada uno de nosotros. Concédenos ser sensibles a tu voz y poder esforzarnos, porque yo sé que lo que tú nos pides, Señor, no nos es fácil, porque estamos en un mundo lleno de maldad. Pero tú has prometido, Señor, fortalecernos y sacarnos adelante. Que si nosotros hacemos esa fuerza, Señor, tú nos vas a respaldar para que podamos, Señor, hacer tu voluntad aún en medio de este mundo lleno de maldad. Por lo tanto, síguenos capacitando. Yo pido por toda la audiencia, Señor, que tú obres en cada uno de ellos. Que si realmente tú nos dices que si decimos que te amamos, debemos demostrarlo obedeciendo a tu palabra. Ayúdanos para poder seguir caminando, perseverando y poder obedecer a tu voz. Gracias, Señor. Pido también por las peticiones de sanidad que han llegado a cabina de radio, Señor. Yo sé que ellos siguen confiando y esperando en que tú obres. Dios mío querido, por lo tanto, yo oro por cada petición en particular que ha llegado, Señor, a cabina de radio. Obra poderosamente, Señor, en cada vida, en cada corazón, para que tu nombre también sea glorificado. Confío que esto es posible, Señor. Ahora pido por mi hermano Wilson Martínez, que nos ha patrocinado esta semana. Síguelo cuidando y guardando y protegiendo a mi hermano y a su familia como mi hermano Sergio y mi hermana Omitila también. Te damos gracias, Señor, porque tú los preparaste también para que ellos también pudieran estar predicando con sus ofrendas. Gracias, Señor. Todo lo pido y doy gracias en el nombre de Jesús. Amén y amén. Bien, estimados hermanos y amigos, será hasta la próxima semana si el Señor no ha venido. Que el Señor les bendiga a todos.
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